0: Estamos felices que hayas vuelto.
1: Gracias.
0: A Radio La Clave.
1: Sí,
0: se les extraña aquí. Gracias. A las niñas, así que aprovechamos de mandarle también un abrazo muy grande. Sí. A Paz Bascuñana, a Jenny Cavallo, y estamos muy agradecidas que hayas venido.
2: Sí, y con nuestros tres libros debajo del brazo.
0: Yo diría
2: y con
0: que
2: tantas buenas noticias.
0: El propósito de Loreto es la educación. Es la educación, sí. La educación ambiental, la educación
2: a través de los libros.
1: Sí, absolutamente.
0: Pero es la educación.
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0: Que es la editorial.
1: Sí, la editorial.
2: Tienda SM.
1: Tienda SM.
0: Sí. Oye, pero yo además me metí y está en muchos. O sea, está en La Que
1: sí,
0: Leo.
1: En Busca Libro.
0: Busca entonces. Libre. Está
2: pero más directo eso.
0: Claro.
2: Ponerlo en el Instagram de nosotros.
1: Ya. Sí. Gracias, genial. Se pasaron. Gracias por la invitación. No,
2: gracias a ti, linda. Un gusto. Y te vamos a esperar con música.
0: Ay,
2: María José
0: eso.
2: García.
1: ¿Con cuál? ¿Con cuál? Pónganme un tema.
0: Ay, mi amor. Sting.
1: Ay, me encanta.
0: All This Time.
2: Dos que les gusta. Ay. El chiteco ahí, ya.

0: Te amo, Sting. Yo también. Qué hombre. Qué cantidad de talentos tiene ese hombre. Igual que Loreto Aravena.
1: Claro.
0: Oye, Andrea Hoffman, estoy muy contenta de terminar este programa, pero así...
1: Nutrido,
0: nutrido,
1: llenito,
0: rico, rico.
1: Lleno
0: un programa
1: de proyectos,
0: rico.
1: Lleno de análisis también importante, de reflexiones, sí. Que es lo que queremos hacer en Clave Social. Infancia, gente con digamos, en vulnerabilidad, mirar, empatía... todas esas cosas lindas que podemos
0: sí, pues.
1: Hacer.
0: Oye, y este fin de semana usted abríllese, va a estar muy helado.
1: Recicle.
0: Recicle, separe la basura y páselo bien también, descanse. Eso. Nos volvemos a encontrar. Bueno, mañana se repite el programa y la próxima semana también.
1: Tal
0: que
1: cual.
0: Estén
1: y
0: muy bien.
1: Y recuerde que viene René Naranjo.
0: Oye, van a estar con el músico de los
1: Pancho
0: tres.
1: Melo.
0: No, con Titae van a estar.
1: Ah.
0: Van a estar con Titae conversando, René Naranjo.
1: Yo también vi pasar a Pancho Melo.
0: Bueno, pero venía otra cosa, pues, Andrea.
1: No,
0: claro,
1: estoy casi
0: claro.
1: Segura.
0: Usted no tiene por qué estar enterada de todo lo que pasa. Así que no se vaya a la sintonía de Radio La Clave, lo, que, ve, no se
1: lo
0: ve
1: que no se ve
0: con René Naranjo y Paula Vega. Nos vemos la
1: Oye,
0: próxima semana.
1: Oye, después también se da el paso.
0: Se da el paso.
1: Sí. No sé, sí, está muy entretenida la programación del fin
0: muy
1: de semana.
0: Entretenido.
1: Que estén muy bien, los queremos. Gracias. Chao.
0: Chao.
2: Cada semana, Andrea Hoffman y María José García conversan sobre los temas de interés para nuestro país. 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
5: El fin de tener una mente abierta, como el de una boca abierta, es llenarla con algo valioso. Gilbert Keith Chesterton.
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1: 20 horas con 34 minutos.
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1: Sean fuertes los que esperan en el Señor. Salmo 30, Dios nos ama a todos. Y a veces como que la vida se nos oscurece. Y estoy hablando metafóricamente, porque puede ser por una enfermedad, por un dolor, que la vida se nos ponga cuesta arriba. Y uno podrá decir, pucha, en este dolor, en este miedo de la noche, ¿quién podrá defenderme? Y ahí viene este salmodiar la vida y darnos cuenta que vamos de la mano de Dios. Y que aunque el panorama parezca oscuro, aunque parezca que cae la noche, Dios camina a nuestro lado. Por eso que es tan bonito salmodiar, decirle: Señor, necesito, Señor, tengo miedo, Señor, esto estoy experimentando, tengo rabia, tengo dolor. Todo esto lo pongo en tus manos y lo pongo en tu corazón, que es misericordioso.
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2: 21 horas con 4 minutos.
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9: Encuentro provincial reunió a encargadas de oficinas municipales de la mujer de Colchagua. Con una activa participación de representantes de las distintas comunas de la provincia, se desarrolló el encuentro provincial de encargadas de oficinas municipales de la mujer de Colchagua, una instancia de coordinación y fortalecimiento establecimiento técnico liderada por la Seremi La Mujer y la Equidad de Género de O'Higgins, Carla Morales Maldonado. La actividad tuvo como propósito fortalecer el trabajo colaborativo entre los equipos municipales, promover el intercambio de experiencias y consolidar redes de apoyo que permitan avanzar en una mejor atención y acompañamiento a las mujeres en los territorios. Durante la jornada se realizaron transferencias técnicas orientadas a fortalecer las capacidades de gestión de las profesionales encargadas de las oficinas comunales, entregando herramientas y lineamientos para continuar impulsando iniciativas en favor de los derechos de las mujeres y la igualdad de oportunidades. La Seremi Carla Morales Maldonado destacó la relevancia de generar espacios de encuentro, señalando que el trabajo coordinado con los municipios es fundamental para acercar las políticas públicas a cada comuna y responder también de mejor manera las necesidades de las mujeres. Estas instancias nos permiten compartir experiencias, fortalecer el trabajo en red y entregar herramientas que contribuyan también a construir territorios más inclusivos, con mayores oportunidades y una vida libre de violencia para las mujeres en Colchagua.
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9: 8 deportistas de la región de O'Higgins participarán en los Juegos Parasuramericanos de Valledupar 2026. 8 deportistas de nuestra región serán parte del Team Para Chile, que participará en los Juegos Parasuramericanos Valledupar 2026, competencia que se desarrollará en Colombia durante julio y que reunirá a representantes de distintos países del continente. La despedida de la delegación regional se realizó en el Estadio Codelco, el Teniente de Rancagua, instancia encabezada por la Seremi del Deporte María Isabel Moraga, junto a autoridades locales, familias de los deportistas y representantes del Comité Paralímpico de Chile. Queríamos entregar una buena arenga y el conocimiento que tenemos nosotros como autoridades, además de poder traspasar nuestro cariño y hacerles notar nuestra responsabilidad. Como gobierno queremos estar presentes con nuestros deportistas, señaló así la Seremi del Deporte. La delegación regional está compuesta por deportistas provenientes de distintas comunas. En Bochas participará Danielo Díaz de Coinco y Ramón Parragués Vargas de Peralillo. En paraciclismo estarán Benjamín Ruarte Rojas de Rancagua y Hernán Moya Contreras de Santa Cruz. A ellos se suman Agustín Pavés Moscoso de San Francisco Mostazal, Martín Villablanca González de Rengo en paranatación, José Serpa Yáñez de Nancagua en paratenis de mesa y Gloria Yamín de Requinoa en tenis en silla de ruedas. La Seremi destacó el proceso que han desarrollado los deportistas junto a sus familias antes de la competencia internacional. Tuvimos, dice, un desayuno bien emotivo porque nosotros obviamente queremos estar presentes, los escuchamos, que es algo súper importante para conocer sus necesidades, así lo indicó.
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9: 7 niños dieron un nuevo paso en su camino de fe como monaguillos en Rancagua. Una especial celebración vivió la parroquia Nuestra Señora del Monte Carmelo de Rancagua durante la solemnidad del Corpus Christi con la investidura de 7 nuevos monaguillos, quienes asumieron oficialmente su compromiso de servir a Cristo y a la comunidad desde el altar. La ceremonia se desarrolló en el marco de la Santa Misa presidida por el párroco, el padre Cristian Salazar, quien destacó la importancia de este paso en la vida de Belén, Antonella, Agustín, Juan, Emiliano, Matías y Rafael, que han preservado también en su formación en servicio eclesial. Fueron investidos 5 niños y 2 niñas que después de un tiempo de preparación pasan oficialmente a formar parte del grupo de monaguillos, explicó así el sacerdote. Tras la celebración eucarística, los nuevos servidores participaron en la adoración al Santísimo y posteriormente acompañaron la tradicional procesión de Corpus Christi por las calles del sector.
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9: El Papa pide en Montserrat que la comunión sea más fuerte que toda división. León XIV ha visitado la abadía de Nuestra Señora de Montserrat y reza el rosario con los fieles allí reunidos. En su discurso, el pontífice ha recordado que Jesús nos muestra el camino de la misericordia, la reconciliación, la verdad y la mansedumbre. Al mismo tiempo que se desmascara también la violencia que puede esconderse en nuestras palabras y actitudes, la crítica que humilla, la condena que destruye y la agresividad que divide. León XIV ha invitado a pedir por María que nos enseñe también a renunciar las palabras hirientes, al juicio inmediato, a la murmuración y a las calumnias, y aprender a custodiar, a cultivar el amor en la familia, entre amigos, en lugar de trabajo, en las redes sociales, en los debates políticos y en las comunidades cristianas, de modo que el odio ceda a paso también a la esperanza y a la paz. Y lo ha hecho en su quinto día del viaje apostólico a España, en su visita a la abadía de Nuestra Señora de Montserrat en Barcelona para la oración del Santo Rosario. Después de la visita a la cárcel, se trasladó en helicóptero hasta este lugar tan significativo para la región y la espiritualidad en Cataluña. Mientras repicaban también las campanas, fue recibido en el atrio por el obispo de la diócesis de Santa Feliu de Llobregat, Monseñor Javier Gómez García, y por el abad del monasterio de Montserrat, Manel Gach. En el atrio la esperaban también cerca de 1,000 niños. Al entrar en la basílica rezó unos instantes en la capilla del Santísimo Sacramento y después se dirigió al presbítero.
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9: 17 y 10 años de prisión condenan a dos sujetos por robos y receptación en Pichilemu. El Tribunal de Juicio Oral en lo Penal de Santa Cruz dictó sentencia condenatoria en contra de dos imputados por una serie de delitos registrados en el sector de Cahuil, en la comuna de Pichilemu, durante el año 2025. Según informó el fiscal jefe de Pichilemu, Rodrigo Troncoso, los condenados de nombres Nicolás Plasencio y Benjamín Barrera fueron formalizados por los delitos de robo en lugar habitado, receptación y robo con violencia, ocurridos en distintas fechas del mencionado periodo. Tras ello, ambos imputados enfrentaron un juicio oral que se extendió por dos jornadas. En detalle, Nicolás fue condenado a una pena de total de 17 años de presidio por los delitos de robo con violencia y receptación. En tanto, Benjamín recibió una condena total de 10 años de cárcel por los mismos ilícitos.
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9: En San Fernando, nuevo turbazo afecta a sucursal de WOM. Pasado el mediodía de este recién pasado martes, alrededor de 5 sujetos ingresaron a la sucursal WOM en Avenida Bernardo Gin, en la ciudad de San Fernando, llevándose una gran cantidad de teléfonos desde los mostradores, botín que fue evaluado en más de 5.3 millones de pesos. Las primeras versiones indican que los involucrados no portaban armas y solo actuaron mediante fuerza y rapidez bajo la modalidad de turbazo. El hecho en que no se registraron personas heridas llama la atención por la similitud con el robo sufrido la semana recién pasada a la sucursal de misma compañía ubicada en calle Brasil, en Rancagua, donde 4 hombres y una mujer, todos jóvenes, amedrentaron a la ejecutiva y en segundos sustrajeron equipos avalados en más de 10 millones de pesos. Carabineros realiza los patrullajes en el sector para intentar también ubicar responsables, quienes huyeron rápidamente tras el robo.
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9: Detienen a funcionario de Carabineros de Rengo por presuntos apremios ilegítimos. Un funcionario activo de la Cuarta Comisaría de Carabineros de Rengo fue detenido en el marco de una investigación por presuntos apremios ilegítimos ocurridos durante un procedimiento policial. La diligencia fue coordinada por la Fiscalía Local y ejecutada por asuntos internos de Carabineros. Por instrucción del Ministerio Público, el ahora ex carabinero será llevado a control de detención durante la mañana, donde se le informará los detalles del caso. Según la prefectura Cachapoal, la detención responde a una orden judicial por un hecho ocurrido hace 2 años en el que una persona resultó lesionada. La institución manifestó que ha colaborado permanentemente con las diligencias investigativas, poniendo a disposición de la autoridad todos los antecedentes requeridos para contribuir al esclarecimiento de los hechos.
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8: Contraloría revela contratación de censistas con expulsión administrativa pendiente y antecedentes penales en censo 2024. La Contraloría General de la República detectó graves irregularidades en el censo 2024 tras revisar los contratos del Instituto Nacional de Estadísticas, INE. El organismo confirmó que 16 censistas tenían antecedentes penales por delitos como estafa, robo, hurto, lesiones y tráfico de drogas. En 6 casos la empresa reclutadora no validó los certificados ante el registro civil, mientras que en otros 10 ni siquiera se acreditó haberlos solicitado. Además, el INE contrató a 14 extranjeros sin autorización laboral, uno de ellos con expulsión administrativa pendiente. La auditoría también reveló que más de 130 trabajadores no acreditaron los requisitos educacionales exigidos. La Contraloría cuestionó pagos por 166 millones a 515 censistas cuyo valor y labor no fue verificada y observó que 267 funcionarios trabajaron simultáneamente en otros servicios públicos sin declararlo. El informe también detectó arriendos sin justificación, pagos por traslados en días sin actividad censal y miles de equipos tecnológicos almacenados por meses sin destino. La Contraloría ordenó al INE instruir un sumario administrativo, formuló un reparo por 315 millones de pesos, mientras que dio un plazo de 60 días hábiles a la Secretaría de Bienes Nacionales para aclarar el destino de los computadores smartphone almacenados, remitiendo también además los antecedentes al Ministerio Público.
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8: Archie propone un fondo de desarrollo de las telecomunicaciones y reafirma el rol estratégico de la radio en Chile, con un fuerte llamado a fortalecer la radiodifusión nacional y su capacidad de respuesta ante emergencias. La Asociación de Radiodifusores de Chile, Archie, desarrolló su Asamblea General de Socios 2026 en el Teatro Municipal de Santiago, reuniendo autoridades nacionales, representantes de medios de comunicación y radiodifusores de todo el país. Durante su intervención, el presidente de Archi, Cristian Gálvez, destacó los 90 años de la historia de la institución y el papel fundamental que la radio ha desempeñado en el desarrollo del país.
10: Hace 90 años nació una institución que ha acompañado la historia de Chile, desde sus hogares, ciudades, pueblos y los rincones más apartados del territorio nacional. Hace 90 años nació Archi. Y hablar de Archi es hablar de la historia viva de la radio, de miles de voces que han informado, acompañado, emocionado y unido a nuestro país en generación tras generación. Archi nace un 17 de mayo de 1936, en una época donde la radio comenzaba a consolidarse como el principal medio de comunicación de Chile. Desde entonces, la Asociación de Radiodifusores de Chile ha sido parte fundamental del desarrollo del país. Parte esencial de nuestra misión es defender íntegramente la libertad de expresión, el derecho de acceso libre y oportuno a la información pública, la promoción de una radiodifusión privada sin injerencia del Estado en los contenidos, nuestra libertad de programación y la estricta defensa del espectro radioeléctrico, fortaleciendo el rol de las emisoras y representando a las radios con cobertura nacional, regional y local a lo largo de todo Chile. Durante estas 9 décadas, la radio ha sido mucho más que un medio de comunicación. Ha sido compañía, servicio público y conexión humana. La radio ha estado presente en los momentos más importantes de nuestra historia, en tiempos de celebración, de incertidumbre y también de las grandes emergencias que ha enfrentado Chile, en catástrofes como terremotos, maremotos, incendios e inundaciones. Muchas veces la radio es el único medio que sigue en pie, informando y acompañando en momentos de inquietud para muchos compatriotas. Así fue en el terremoto de 1960, el más grande registrado en la historia humana, en el de 1985 y el más reciente, el 27 de febrero del 2010, cuando gran parte de las comunicaciones colapsaron y la radio volvió a transformarse en el principal fuente de información y orientación para millones de chilenos. Y es por eso que queremos fortalecer a la radio como el principal medio de comunicación en emergencias. Para eso, le pedimos al gobierno en trabajar en un Fondo del Desarrollo de las Telecomunicaciones, un FDT, y así las radios estén equipadas para una transmisión continua en las emergencias. Pero la radio también ha transformado en una compañía inseparable, una voz amiga, para millones de chilenos, porque cuando los momentos más duros en que la naturaleza nos pone a prueba y la electricidad falla, una modesta radio a pila o la radio de nuestro automóvil es la única conexión que tenemos con el resto del país y el mundo. Y al escuchar una radio, Nos sentimos parte de una comunidad. Y eso ocurre gracias a la nobleza de este medio de comunicación, al enorme compromiso de quienes hacen radio todos los días.
8: Esta asamblea se está realizando en Santiago, donde Mario

0: comuna y este teatro queda en el marco adecuado para estos 90 años. Me encontré con muchas personas que conozco de los viajes que me correspondió hacer por distintos cargos en regiones y que nos vimos en distintas ciudades. Y para mí, por lo tanto, es muy bonito que esta actividad se realice aquí en la capital, en la comuna capital. Quiero destacar también de todo lo que se ha dicho dos cosas. Lo primero, allí donde se intenta derribar una democracia, lo primero que se afecta son los medios de comunicación. Se embarga el papel, se intenta cerrar las radios. Allí donde se ha perdido la democracia, no hay pluralismo. No hay radios como acá, que pertenecen a más de 1.500 socios, a los 1.200 socios, perdón si me pasé en 300. Pero que representan también la realidad que tiene nuestro país a lo largo y ancho de toda su extensión. Y por eso es una primera cuestión que hay que destacar, el enorme trabajo que hacen en informar, acompañar, estar en los hogares en momentos en que la ciudadanía probablemente no tiene acceso a otras fórmulas para acompañarse. Cada vez que tenemos elecciones presidenciales, quizás el debate en donde los candidatos están más atentos y preocupados es el de Archie, porque tienen muy claro que es el que llega más lejos, es el que llega hasta el hogar más apartado. Y por eso el prestigio de Archie es enorme. Y lo otro que quiero destacar es que ya a mis casi 58 años recuerdo perfectamente cuando en la década de los 80 se decía que la televisión iba a terminar con la radio. En los 90, 2000, el Internet, usted lo dijo, el ministro lo señaló también, el Internet terminaba con la radio. Luego el streaming, luego Spotify y así sucesivamente. Y la radio, difusión en el mundo y en especial en Chile, está más fuerte que nunca. Eso es por el trabajo que ustedes realizan, por la confianza que se han ganado de la ciudadanía y por eso quiero cerrar esta bienvenida simplemente con darles las gracias por todo lo que hacen día a día por millones de chilenas y chilenos.
1: Por su parte, el viceministro de Interior y vocero de Gobierno, Claudio Alvarado, destacó el papel que desempeñan las emisoras en el territorio nacional y el compromiso del Ejecutivo con la libertad de informar.
2: Agradeciendo a la Asociación de Radiodifusores de Chile, ARCHI, por la invitación a participar en esta Asamblea 2026 y por el permanente trabajo que realizan en favor de la radiodifusión nacional. Saludo a su directiva, a los propietarios de medios, a los concesionarios, a los periodistas, locutores, equipos técnicos y a todos quienes día a día hacen posible que la radio siga llegando a cada rincón de nuestro país. Chile, como sabemos, es un país extenso, diverso y desafiante desde el punto de vista geográfico. Y si hay un medio de comunicación que ha sabido acompañar a los chilenos en cada momento importante de nuestra historia, esa sin duda ha sido la radio. La radio informa cuando otros medios no llegan, acompaña en las emergencias, une a las comunidades, da voz a las regiones, fortalece la identidad local y permite que miles de personas se mantengan conectadas con la realidad de su entorno. Por eso, como gobierno del presidente José Antonio Kast, valoramos profundamente el aporte que realizan los medios de comunicación y especialmente las radios de Chile. Creemos en una democracia donde exista libertad para informar, para opinar y para ejercer el periodismo con responsabilidad. Una democracia fuerte necesita instituciones sólidas, pero también necesita ciudadanos informados. Y en esa tarea, los medios cumplen una función irreemplazable. Sabemos que vivimos tiempos de cambios profundos. La transformación tecnológica, las nuevas plataformas digitales y los desafíos de la desinformación exigen adaptarse permanentemente. Sin embargo, en medio de esos cambios, la radio ha demostrado una capacidad extraordinaria para mantenerse vigente y seguir siendo una de las fuentes de información más confiables para los chilenos. Esa vigencia no es casualidad, es el resultado de una profunda resiliencia y de una capacidad de adaptación que define la historia de la radio.
1: La Asamblea General de Socios 2026 de ARCHI permitió relevar los desafíos que enfrenta la radiodifusión chilena en un contexto de transformación tecnológica, poniendo especial énfasis en el fortalecimiento de las radios locales y regionales, así como en su papel estratégico durante situaciones de emergencia y catástrofe.
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1: Aprueban recursos para construir un moderno hogar de ancianos en Mayúa y ratifican la compra de 33 vehículos para traslado de pacientes a la Teletón. Este recién pasado miércoles, el Pleno del Consejo Regional Core sesionó en Mayúa, decisión que no fue al azar, sino más bien

0: tenía como propósito compartir con su comunidad una muy buena noticia, y es que las autoridades aprobaron de forma unánime la construcción de un establecimiento de larga estadía para adultos mayores, el EAM, el cual busca humanizar y dignificar la calidad de vida de personas de la tercera edad que se encuentran en una condición vulnerable y requieren de cuidados especiales. Adicionalmente, el cuerpo colegiado ratificó la decisión de compra de 33 vehículos para el traslado de pacientes de toda la región al nuevo Instituto Teletón O'Higgins, iniciativa que fue presentada por el propio gobernador regional Pablo Silva Maya para facilitar así el viaje de niñas, niños y adultos que asisten periódicamente a la rehabilitación.
1: Muy, muy contento y agradecido del Consejo Regional que haya aceptado todas nuestras propuestas y se hayan aprobado por mayoría absoluta. Especialmente el IAM que se va a construir en Mayoa, un IAM de más de 12 mil millones de pesos, va a albergar alrededor de 117 personas mayores en situaciones de vulnerables, así que estamos muy muy contentos con aportar para el sector de la sociedad que está desprotegido. También hay un proyecto más pequeño que tiene que ver con la temporalidad, que el apoyo a las ollas comunes, apoyo a más de 50 ollas comunes que funcionan en la actualidad en la región y que van a contar con aporte del gobierno regional para atender, ¿no es cierto?, a las personas que están pasando hambre y que no tienen una red de apoyo que les permita efectivamente solucionar su problema de alimentación. Eso junto con la aprobación, que es muy importante, de la adquisición de vehículos especiales para transportar pacientes de la Teletón. Se va a adquirir uno por comuna, o sea, las 33 comunas tendrán un vehículo para el traslado exclusivamente para eso. Por tanto, fue muy bien valorada por los alcaldes que están comprometidos con la situación de personas en situación de discapacidad y que permite efectivamente trasladarlo a todos los niños y niñas. No, es buena noticia porque son 1.200 niños de toda la región, pero ya en este corto tiempo se han agregado alrededor de 60 o 70 niños más, por lo tanto, a la medida que puedan tener mayor facilidad de acceso, se van a poder atender la Teletón muchos niños. Y cerramos con la aprobación de aumento de presupuesto del alcantarillado de sector Zúñiga de San Vicente. Así que una jornada muy favorable. Y volver a reiterar mi agradecimiento al Consejo Regional, que siempre ha respaldado todas las iniciativas que hemos enviado. Y eso por el bien, ¿no es cierto?, de toda la región de O'Higgins. No, es nuestra línea de inclusión, ¿no es cierto?, y nuestra preocupación por aquellos que más lo necesitan. Ese es el factor común. Y el tema de inclusión son las personas que más están postergadas o que necesitan ayuda de parte del gobierno regional, y ahí junto al Consejo Regional, ¿no es cierto?, estamos reaccionando con el financiamiento de distintos proyectos. Así que seguimos, yo diría que somos la región que más invierte en discapacidad e inclusión, porque cada día que estamos en terreno vemos las situaciones que afectan a la familia y vamos a seguir, ¿no es cierto?, este trabajo transversal con todos los municipios de la región de O'Higgins en vista, ¿no es cierto?, de llegar a todas las personas más vulnerables de la región.
0: Por su parte, el alcalde de Mayoa, Luis Barra, no ocultó su alegría por la aprobación de recursos para la construcción de un LAM en su comuna.
2: Contento, señor, contento. Felices estamos, venimos saliendo de esta sesión del plenario del Consejo Regional en que se han aprobado recursos para la construcción de nuestro LAM aquí en Mayoa. Este establecimiento de larga estadía para adultos mayores, que va a significar una inversión de más de 12.200 millones de pesos, se va a construir en este terreno que entregó la iglesia, que son más de 8.000 metros cuadrados, donde se van a construir más de 4.000 metros para albergar a más de 120 adultos mayores que requieren de apoyo de la Fundación Las Rosas. Así que hay mucho que agradecer. Agradecer al gobierno regional, al Consejo Regional por los aportes, por el apoyo económico. Agradecer a la Fundación Las Rosas, que va a ser la que va a estar aquí administrando este lugar, este edificio que se va a construir. Agradecer también al Ministerio de Desarrollo Social, que trabajaron en el proyecto. A la Dirección de Arquitectura de la región, a nuestros funcionarios municipales que estuvieron también presentes en la elaboración, en la construcción de este proyecto. Así es que estamos muy felices, estamos muy contentos, porque Mayoa necesita un lugar para albergar también a sus adultos mayores. Felices, venimos saliendo, insisto, de esta reunión, de este Consejo Regional que ha presidido nuestro gobernador Pablo Silva Maya, junto a los 20 consejeros de la región, en forma unánime, han aprobado este gran proyecto para la comuna de Malloa.
0: Este hogar de ancianos, que significará una inversión de más de 12.244 millones de pesos y tendrá una capacidad para 117 residentes, también dará acogida a personas mayores de Quinta de Tilcoco. Ahí entregó palabras el edil Sebastián Rodríguez.
3: Bueno, en primer lugar, agradecer a don Pablo Silva por considerarnos, también al alcalde de Malloa, don Luis Barra, porque realmente sin el apoyo de ellos, Quinta no hubiese sido considerado como lo fue el día de hoy. Estamos muy contentos y al mismo tiempo muy agradecidos de ambos, porque este proyecto pudo haber sido solo para Malloa e incorporamos cupos que son prioritarios como Quinta de Tilcoco. Y eso nos da una tremenda alegría. Tenemos más de 25 adultos mayores que están esperando este centro para poder acogerlos, ya que no cuentan con la red de apoyo como debería ser. La invitación es a que podamos seguir aprobando proyectos como estos, que sin duda marcan un antes y después y dejan una huella tremenda para la región de O'Higgins. A nosotros nos dieron 60 cupos, ya, pero nosotros hoy día tenemos una brecha de 25. Ya, así que la verdad, muy, muy, muy contento de este proyecto, que son más de 100 cupos que se van a generar. Y Quinta de Tilcoco de Malloa tiene la prioridad, así que, oye, ¿cómo no voy a ir contento después de esta tremenda aprobación?
0: El ELEAM, que estará bajo la tutela de la Fundación Las Rosas, se construirá en un terreno cedido por la parroquia San Judas Tadeo, el cual se encuentra ubicado a pocos pasos de la plaza. Al respecto, el padre Luis Piña, párroco de Malloa, detalló lo siguiente.
4: Bueno, primero que nada, darle gracias a Dios, porque todo esto partió con un discernimiento muy bonito, porque llegaron hermanos con la inquietud, era adolescente, pues estudiador o adulto mayor. Entonces, viendo la realidad y nos damos cuenta de que estamos envejeciendo más rápido, las familias están teniendo pocos niños, entonces la tasa de natalidad es poca y de vejez mucha. Entonces, y nos damos cuenta de que en las comunas hay mucho adulto mayor solo y que no tiene redes de apoyo. Y específicamente la fundación Nivel Hacia Abajo, que es mejor. Es decir, entre menos recursos tengas, lo más posible tiene entrar a la fundación. Porque los que tienen menos recursos terminamos siendo que son los más solos, los que están más vulnerables. Entonces se ataca a ese nicho, específicamente, ¿ya? Y resulta que como decíamos ahí, todos estos adultos mayores que hoy día tenemos acá con esta gran vulnerabilidad vienen con un proceso hecho. Sí, es gente que impuso por el mínimo, ¿ya? Es gente que hoy día su imposición no alcanza para cubrir su gasto y vive de la PGU. Y hay veces que vive con menos que la PGU. A todo eso se le suma la soledad, se le suma una depresión que tiene que ver con el adulto mayor que se siente inútil y si es para encima gente que no tiene las redes de apoyo con quien conversar. Entonces, viendo esa realidad, se hace discernimiento, ya, vamos a trabajar con el adulto mayor. Ya, y ahí aparece la fundación. ¿Dónde? Nosotros como comunidad parroquial tenemos un terreno que dijimos, ya, este terreno es para eso. Y se donó gratuitamente ese terreno para ese objetivo. Entonces, parte con esa mirada, con un sentido mucho más social, muy de hormiguita, pero también dando dignidad a aquellos que no la tienen, o se ha invisibilizado la pobreza, se ha invisibilizado el adulto mayor, se le ha segregado algunas cosas, pero también no se le permite incluso ni morir en buenas condiciones. Entonces, yo me tomaba las palabras de la Madre Teresa de Calcuta, ¿no? Que la Madre Teresa de Calcuta, cuando recogía a la gente en Calcuta, no era para que se mejoraran, era para que pudieran morir de una sábana limpia. Nada más que una sábana limpia. Entonces, nosotros a lo mejor nos vamos a eliminar todo el adulto mayor existente, no eliminar, sino que no vamos a cubrir toda la necesidad, pero sí que puedan tener un lugar donde se sientan queridos, se sientan acogidos, tengan alimentación y puedan decir al fin, ¿sabes qué? Voy acompañado.
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0: Solange Gómez Gelbés, la primera mujer presidenta nacional de Archi en sus 90 años. La radiodifusión chilena Archi vive un momento histórico en el marco de los 90 años de la Asociación Nacional de Radiodifusores de Chile, Archi. Solange Gómez, directora de Radio Guayacán y Radio Monte Carlo de La Serena, Fue elegida como la nueva presidenta nacional de la institución, convirtiéndose en la primera mujer y representante de la región de Coquimbo en liderar la organización que reúne a las radios de todo el país. La lista Nueva Energía, encabezada por Solange Gómez, refleja una visión de descentralización, renovación y fortalecimiento de la radio como uno de los medios más cercanos y valorados por la ciudadanía. La nueva mesa directiva nacional quedó conformada por presidenta Solange Yamilet Gómez Gelbés, Radio Monte Carlo, Radio Guayacán, La Serena, Región de Coquimbo. Primera vicepresidenta Jimena Gema Callejón Ortiz, Radio T13, Región Metropolitana. Segundo vicepresidente Javier Eduardo Araya Cortés, Radio 97.1, Arica y Parinacota. Tercera vicepresidente y tesorera Carmen Elisena Gómez Espín, Radio Manía FM de la Región de O'Higgins. Secretaria General María Graciela Fuentes Parra, Radio Estelar de Ñuble. Director Rodrigo Ignacio Jofré Hernández, Radio Infinita de Radio de la Región Metropolitana. Director Fernando Wilson Zambra Robledo, Radio Ruta Norte, La Serena, Región de Coquimbo. Y director René Miguel Venegas Olmedo, Radio Polar de Magallanes y Antártica chilena.
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0: Brigada de Bomberos Los Maitenes celebró su primer aniversario y proyecta futuro cuartel. La Brigada de Bomberos Los Maitenes celebró su primer aniversario de funcionamiento, consolidando importantes avances en su objetivo de convertirse en una nueva compañía del Cuerpo de Bomberos de Santa Cruz. Durante este primer año, la organización ha reunido a más de 30 integrantes, quienes ya completaron los primeros cursos de formación bomberil. Además, cuenta con un terreno propio donde se proyecta la construcción del futuro cuartel de la Cuarta Compañía, iniciativa que permitirá fortalecer la respuesta ante emergencias en el sector. La ceremonia contó con la participación del alcalde de la Comuna de Santa Cruz, Yamilet Romero, quien reafirmó el compromiso municipal con el desarrollo de este proyecto comunitario. También estuvieron presentes el concejal Luis Piña, el vicepresidente regional de bomberos para el área Colchagua, Juan Cornejo Zavalla, el superintendente del Cuerpo de Bomberos de Santa Cruz, Manuel Arenas, junto a autoridades bomberiles, invitados y familiares. Durante la jornada se destacó el esfuerzo y la vocación de servicio de los voluntarios, cuyo trabajo ha permitido sentar las bases de una futura compañía que busca contribuir a la seguridad y protección de la comunidad.
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0: Capacitan a funcionarios de salud en reanimación cardiopulmonar y uso de desfibrilador. Funcionarios y funcionarias de la red asistencial participaron en un nuevo curso de reanimación cardiopulmonar y el uso de desfibrilador externo automático, capacitación desarrollada por personales del SAMU O'Higgins en el marco del cumplimiento de las metas sanitarias. La iniciativa tiene como objetivo reforzar las competencias de los equipos de salud para enfrentar de manera oportuna y eficaz situaciones de emergencia, fortaleciendo así la calidad y seguridad de la atención entregada a los usuarios. Durante la jornada, los participantes actualizaron conocimientos teóricos y prácticos relacionados con las maniobras de reanimación y el manejo de DEA, herramienta fundamental para aumentar las probabilidades de supervivencia frente a un paro cardiorrespiratorio. El director del SAMU Hins, Osvaldo Pontigo, destacó la importancia de este tipo de instancias formativas, señalando que estas capacitaciones permiten fortalecer las competencias de los equipos de salud y entregar herramientas fundamentales para actuar de manera rápida y efectiva ante una emergencia, aportando al cumplimiento de las metas sanitarias y principalmente a salvar vidas. Desde el Servicio de Salud O'Higgins indicaron que este tipo de capacitaciones forman parte del trabajo permanente orientado a mejorar las capacidades de respuesta de los equipos clínicos y garantizar una atención cada vez más oportuna para la comunidad.
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0: La PDI desbarata red criminal familiar dedicada al narcotráfico en el centro de Rancagua. Un operativo de la PDI en pleno centro de Rancagua permitió desarticular una infraestructura y estructura criminal dedicada al tráfico de drogas, dejando 13 detenidos y un amplio decomiso de droga, armas y dinero. La investigación, dirigida por la Fiscalía Local y ejecutada por la Brigada Antinarcóticos y contra el Crimen Organizado de Rancagua, estableció que grupos familiares utilizaban 33 inmuebles para acopiar, dosificar y vender sustancias ilícitas. En los registros se incautó cocaína base, clorhidrato de cocaína y cannabis, además de dos armas de fuego, munición y una balanza digital, un vehículo y más de $1,000,000 en efectivo. Según los antecedentes, la organización mantenía control territorial mediante el uso de armas, generando preocupación entre vecinos y vecinas y comerciantes del centro de la ciudad de Rancagua. Los detenidos quedaron a disposición del juzgado de garantía para el control de detención, quedando 4 en prisión preventiva y el resto con arresto domiciliario nocturno.
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0: La Copa Mundial de FIFA 2026 arrancó con emoción, goles y grandes expectativas en una histórica edición organizada por México, Estados Unidos y Canadá. En el partido inaugural, México hizo valer su condición de anfitrión y derrotó por 2-0 a Sudáfrica en el estadio Azteca, sumando sus primeros 3 puntos en el grupo A. Los tantos fueron obra de Julián Quiñones y Raúl Jiménez, desatando la alegría de miles de aficionados presentes en el recinto capitalino. Más tarde, en Guadalajara, Corea del Sur protagonizó una remontada para imponerse por 2-1 sobre República Checa. El conjunto europeo abrió la cuenta mediante Ladislav también, pero los asiáticos reaccionaron en la segunda mitad para quedarse también con la victoria. Con este resultado, México y Corea del Sur lideran el grupo A con 3 puntos cada uno.
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0: La actividad mundialista continúa este viernes con el debut de otros 2 países anfitriones, Canadá versus Bosnia y Herzegovina, y Estados Unidos versus Paraguay. Ambos encuentros marcarán el inicio de la participación de selecciones llamadas a ser protagonistas en esta Copa del Mundo de 48 equipos. La primera jornada dejó claro que el Mundial 2026 promete emociones desde el inicio, con estadios repletos, buen fútbol y selecciones decididas a comenzar con este pie derecho en su camino hacia la gran final del 19 de julio.
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0: En Machalí desarticulan banda acusada de vender droga. Luego de un proceso investigativo desarrollado por personal especializado del OS-7 Cachapoal de Carabineros, en coordinación con la Fiscalía Local de Rancagua, se concretó un operativo que permitió desarticular una banda acusada de dedicarse a la venta de drogas en la comuna de Machalí. Las diligencias permitieron establecer que 4 inmuebles eran utilizados como punto de interés para la comercialización de sustancias ilícitas, por lo que se gestionaron las respectivas órdenes judiciales de ingreso y registro. El procedimiento contó con el apoyo del GOPE O'Higgins, la séptima comisaría COP, Centauro Cachapoal y el equipo de drones de la Seremi de Seguridad Pública, quienes participaron del despliegue realizado en distintos sectores de esa comuna.
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0: Radio Santa Cruz estuvo presente en la inauguración de la sede social de Villa Los Jardines. Con una emotiva ceremonia, la comunidad de Villa Los Jardines en Santa Cruz inauguró oficialmente su sede social, un proyecto esperado y que hoy se convierte en un espacio destinado al encuentro, la organización y el desarrollo de actividades para los vecinos del sector. Radio Santa Cruz FM 94.3 estuvo presente en esta importante actividad, compartiendo con la comunidad, recogiendo las impresiones de quienes hicieron posible esta iniciativa a través de también nuestras plataformas informativas y la programación. Estábamos revisando a esta hora las entrevistas que fueron realizadas por Jaime Cabrera, quien conversó con vecinos y autoridades presentes en la inauguración.
6: Nos encontramos con María, vecina aquí de Villa Los Jardines, y le quisiera preguntar cuál ha sido su rol aquí dentro de esta inauguración de esta sede social que se está haciendo hoy día y cómo fue la historia de todo esto.
7: Nosotros somos directiva antigua, o sea, ya estamos vencidas, no hay directiva en este momento. Nosotros luchamos por esta sede, hicimos todo el proceso desde cero, no había nada acá, y hasta que lo logramos, lo demoramos como 4 años, incluso vencimos y empezamos desde el día 1. Y iba yo cada 15 días a la Muni a donde Don Sandro, ¿qué pasa? Hasta que nos resultó.
6: ¿Qué significado tiene esta obra para los vecinos?
7: Yo creo que mucho, porque nosotros no teníamos dónde hacer reuniones. Teníamos que hacer las reuniones en el patio de cualquier casa o en la plaza, en cualquier lugar. Y ahora nosotros tenemos nuestra sede y estamos felices por un sueño hecho realidad.
6: ¿Qué tipo de actividades van a poder hacer acá?
7: Todo tipo de actividad, el que uno quiera. Incluso talleres hasta municipales ofrecieron que iban a venir a hacer.
6: ¿Su experiencia cómo la puede proyectar a lo mejor para otros vecinos que están en otras sedes sociales?
7: No sé, a mí me gusta hacer esta labor. Yo pienso que para ser presidenta o algo así tiene que ser una persona que le guste hacer labores sociales. Porque usted no saca nada a ser presidenta si usted no mueve y no va a la MUNI ni nada, entonces no sirve.
6: También nos encontramos aquí con Bárbara, también dirigente, así que nos puedes contar a lo mejor qué le parece y qué significado tiene esta obra aquí en Villa Los Jardines.
8: Bueno, para nosotros yo creo que es como un hito importante, se puede decir, porque la villa lleva 26 años y hubieron directivas antes, pero nunca se pudo hacer como realidad el sueño de la sede de nosotros. Entonces, como dice mi tía en este caso, teníamos que hacer las reuniones en la plaza, con frío, con mucho calor, habilitar nuestros patios para que pudieran ir los vecinos. Entonces esto para nosotros es, maravilloso, se puede decir, porque nos da como oportunidades a seguir creciendo.
6: Para otras personas que a lo mejor también ayudaron, otros dirigentes, ¿cuál es el mensaje que usted les da?
8: Yo creo que gracias por ser como los primeros en ir fomentando el querer hacer algo por la villa.
6: Nos encontramos con José Ignacio Urrutia, jefe de la unidad regional de Subdere.
9: Acá nos trasladamos desde las oficinas en Rancagua, sacamos los escritorios al barrio, a la comuna de Santa Cruz, a Villa Los Jardines, a una inauguración, ¿cierto?, de esta sede social para la comunidad.
6: ¿Qué significa para los vecinos de Villa Los Jardines esta sede y esta obra que se está inaugurando hoy día?
9: Bueno, siempre las sedes sociales son un punto de reunión, un punto donde las comunidades pueden reunirse, hacer vida en comunidad, ¿cierto? Poder resolver sus conflictos, celebrar sus cumpleaños, ¿cierto? Sus fiestas. Un lugar donde pueden tener alegrías y también pasar tristezas, pero siempre juntos. La idea de las sedes sociales es que la comunidad pueda reunirse, pero también se le pide a la comunidad que pueda cuidarlas, poder mantenerlas siempre en buen estado para que todos puedan seguir disfrutando de ellas.
6: ¿Cuál sería el mensaje que usted le daría a los dirigentes que trabajaron a lo mejor por esta misma sede social?
9: Bueno, felicitar a cada uno de los dirigentes y a la Municipalidad de Santa Cruz. El trabajo en conjunto entre la Municipalidad, las comunidades y el gobierno da estos frutos.
6: Y para los demás dirigentes, a lo mejor en otras partes de Santa Cruz y de la provincia de Colchagua, ¿cuál sería su mensaje o que esto sea tomado como ejemplo para ellos?
9: Bueno, para todos los dirigentes es difícil ser dirigente, una pega bien compleja. El tener las ganas, el poder mantener siempre vigentes las esperanzas de que pueden obtener réditos con el trabajo en conjunto con su municipalidad y desde el gobierno, desde la Subdere, siempre podremos estar apoyándolos en el concretar estos sueños.
6: Usted como jefe de la unidad regional de Subdere, ¿cuál es, como para que la gente entienda, cuál es su labor?
9: Bueno, la labor de la Subsecretaría de Desarrollo Regional y Administrativo es justamente apoyar a los gobiernos subnacionales. ¿Qué quiere decir eso? Apoyar a los municipios. Nosotros en general entregamos financiamiento para justamente este tipo de proyectos a través del programa de mejoramiento urbano, recuperación de espacios, proyectos de seguridad, proyectos deportivos, sedes sociales. Ahí estamos siempre como Subdere apoyando a los municipios en este tipo de iniciativas.
6: Bueno, por último, un mensaje a la gente que nos está escuchando y su último saludo.
9: Bueno, saludar, cierto, a la comunidad, a la comuna de Santa Cruz, al municipio, felicitarlo nuevamente por desarrollar este tipo de iniciativas. A Villa Los Jardines, felicitarlos también por poder obtener este tremendo logro. Y un gran saludo simplemente a toda la comuna, que sigan estando presentes, que sigan estando desarrollando iniciativas, porque la Subdere y desde el gobierno de nuestro presidente José Antonio Kast estará apoyando las buenas iniciativas.
6: Nos encontramos con la concejala de Santa Cruz, Roxana. Nos gustaría saber, concejala, ¿qué significa para los vecinos de Villa Los Jardines contar desde hoy con esta nueva sede social?
10: Hola, muy buenas tardes y bueno, muy contenta de esta obra que pasa a ser una infraestructura social para la comunidad de Villa Los Jardines. Destacar que es un proyecto financiado en su totalidad por la Subdere por un monto de 83 millones y podemos ver que hay más de 113 metros cuadrados construidos donde la comunidad va a poder desarrollar sus actividades sociales, actividades de camaradería. Es una muy buena infraestructura que da sentido al tejido social y comunitario. Va a dar vida, también se pueden desarrollar talleres y múltiples actividades.
6: ¿Qué mensaje le gustaría dar a los dirigentes y vecinos de aquí, Villa Los Jardines, que a lo mejor trabajaron por esta sede social?
10: Bueno, esta es una villa que si bien no es tan antigua, pero si bien tenía este terreno destinado a zonas de equipamiento y que finalmente después, muchos años después de muchas directivas, han podido concretar este sueño, sueño que tienen muchas otras comunidades. La invitación es a cuidarlo, a compartirlo, a trabajar, a darle el mejor uso para que sus propios vecinos puedan disfrutar y tener una mejor calidad de vida comunitaria.
6: ¿Qué otros proyectos se han priorizado en la comuna, así como parecido a esto?
10: Se está en este momento construyendo, pero es un FRIL, que es financiamiento del Fondo Regional, Fondo de Desarrollo Regional de Inversión Local, la sede comunitaria de la población Diego Portales. Ya esa está en construcción. La última que inauguramos fue en el sector de Guindo Alto y así en muchas comunidades de la comuna hemos podido participar en las distintas inauguraciones porque son con financiamiento externo. Pero indicarle a las comunidades que tienen espacios, terrenos aptos para zona de equipamiento, acercarse al municipio, realizar las reuniones, levantar la necesidad. Hay muchas comunidades que quieren tener una sede, pero que no tienen la disponibilidad del terreno para poder implementar un proyecto de esta naturaleza.
6: Desde su rol fiscalizador en el Consejo Municipal, ¿considera que la distribución de los recursos para este tipo de proyectos ha sido equitativa y en todas las localidades de Santa Cruz?
10: Sí, la verdad que se postulan bastantes proyectos en esta materia, digamos, en construcción de sede comunitaria. La problemática es que los fondos de financiamiento no tienen la cantidad suficiente de dinero, porque este proyecto, así como por ejemplo el de Diego Portales, estuvieron en una lista de espera priorizado por el Consejo. En los anteproyectos, al inicio del año presupuestario, se hace una priorización y tenemos muchos proyectos que están levantados, pero que finalmente el financiamiento de estas fuentes no alcanza. Entonces, también es un tema que tiene que ser al menos uno o dos FRIL al año, nos parece que sería lo ideal, pero con el tema presupuestario a veces efectivamente no se puede concretar más de dos.
6: Bueno, su último mensaje para los vecinos de Santa Cruz.
10: Que a través de fuentes de financiamiento externa, como es este caso de la SUPTER, el PMU o los FRIL, se va a poner en marcha muy pronto la implementación del proyecto de la UCAM, que queda al lado del gimnasio techado, la misma locación, y la plaza de Isla de Yaque, que son los proyectos que también fueron aprobados durante el 2025 para ejecución del 2026 y que son iniciativas que tienen mucho sentido. En el caso de la de Yaque, estamos hablando de un entorno patrimonial que requiere este mejoramiento. Y en el caso de la UCAM, por supuesto, una tremenda solicitud, sentía solicitud de parte de las personas mayores, ya que hoy día la infraestructura que tiene la oficina de las personas mayores no da abasto para las reuniones, ni la calidad necesaria ni digna que se merecen las personas mayores de nuestra comuna de Santa Cruz, que están asociadas a través de la UCAM.
6: Nos encontramos con el alcalde Yamiletit. Alcalde, ¿qué significa esta inauguración de esta sede social y cómo espera que se desarrolle la vida comunitaria acá en el sector?
11: Bueno, Villa Los Jardines lleva muchos años, como dijo las dirigentes, esperando. Bárbara y María dieron cuenta de años y años que tal vez les generaba algo de frustración. Nosotros, dentro de los primeros trabajos que realizamos, tomamos la administración y empezamos a analizar todos los proyectos que por un otro motivo llevaban muchos años estancados. Logramos hacer algunas modificaciones, en algunos casos inyectar recursos, en otros hacer algunas modificaciones que permitieron que esos proyectos el día de hoy fueran realidad. Eso es lo que ha ocurrido en este tiempo y que hemos logrado transformar ideas que quedaban dando vueltas permanentemente el día de hoy en proyectos. Usted lo ha visto, hemos estado en cuantas inauguraciones en este año y medio, desde obras de gran tamaño, otras obras sentidas por la comunidad, como el cambio de las luces del estadio, como la apertura de la piscina, el inicio de la remodelación del gimnasio, como también la entrega a una empresa que se hace cargo de los diseños del futuro teatro y casa de la cultura en nuestra comuna de Santa Cruz, hasta nuestra primera sede. Esta es la primera sede social que inauguramos. Hay otra en construcción en la Villa Diego Portales, pero le tenemos cariño a este proyecto porque es la primera sede social que va a beneficiar a los vecinos de la Villa de los Jardines, va a generar un espacio de encuentro, un espacio comunitario, que no me cabe duda que hace un tiempo atrás seguramente los vecinos se juntaban en la casa de algún vecino que disponía de sus dependencias para reunirse, y el día de hoy tienen una sede moderna, nueva, en impecables condiciones.
6: ¿Pudiste detallar de dónde viene el financiamiento de esta obra?
11: PMU, un SUBDERE. Entonces está el SUBDERE presente, la Subsecretaría de Desarrollo Regional. Es un proyecto con financiamiento PMU y efectivamente hay, por supuesto, siempre aporte cuando así se necesita de la municipalidad. En el caso de la Villa de los Vecinos de la Diego Portal hay un aporte municipal. En el caso también del PMU que estamos ejecutando en la Judea para la iluminación de la cancha en Apalta también tiene aporte de la administración. Efectivamente, cuando analizamos los proyectos y por algún otro motivo los presupuestos están desfasados porque son proyectos que tienen aprobaciones durante un largo proceso de tiempo, nosotros disponemos de recursos para complementarlo y que esa obra se ejecute.
6: ¿Qué mensaje le puede dar a los dirigentes de aquí de Villa Los Jardines y también a los dirigentes de la otra junta de vecinos?
11: Felicitar a los dirigentes de la Villa Los Jardines, proceso llegó a término, vimos la emoción, vimos la historia que nos contó durante muchísimos años esperando, y lo primero es felicitarlo y segundo, que cuiden este espacio, porque este espacio es de ellos, va a estar administrado por ellos, de hecho ya le entregamos las llaves. A los demás dirigentes, paciencia, porque ustedes han podido ver que lo que nuestra administración comunica, lo planifica y lo ejecuta. Pero no podemos hacernos cargo de todas las soluciones de la comuna en este año y medio. Pero sí, más temprano que tarde, vamos a llegar a mejorar las condiciones de infraestructura pública y privada en nuestra comuna de Santa Cruz.
6: ¿Cómo se vincula la Dirección de Desarrollo Comunitario con este tipo de iniciativas?
11: El alma. Mira, la Dirección de Desarrollo Comunitario, el alma social de la administración, tenemos dispuesto una cantidad no menor de recursos para atender a los vecinos, independiente de la coyuntura nacional, de los vales de gas que se están entregando a nivel nacional. Nosotros tenemos nuestra propia infraestructura social con vales de gas, con alimentación, con reembolso de pasajes, con reembolso de gastos médicos y una serie de cosas que están a disposición, que no dependen de ninguna contingencia nacional. Ahora, ¿cómo se vincula? Porque esta es una sede social, pero este proyecto está directamente relacionado con la Secretaría Comunal de Planificación. Es un proyecto que nació desde ahí y el día de hoy está a disposición de la comunidad, que va a tener un contacto permanente una vez ya ejecutado con la Dirección de Desarrollo Comunitario. Es la, idea con la etapa 2. La etapa 1 es nuestra unidad de proyecto.
6: Alcalde, por último, despedirse y entregar un mensaje a toda la gente de Santa Cruz.
11: No, agradecer el cariño, el respaldo y efectivamente el respeto. Yo así lo he hecho todo durante toda mi vida. No tengo inconveniente, no tengo problemas jamás con ningún sector de la comunidad. He sido muy respetuoso como alcalde, muy prudente. Hemos tomado decisiones con sentido común, siempre pensando en el bien común, siempre pensando en el interés general. Y efectivamente creo que es el día de hoy nos da la tranquilidad para poder recorrer nuestra comuna con total normalidad y poder seguir comprometiendo trabajo. Y cuando comprometemos obra, la ejecutamos. Y creo que eso es lo que posibilita construir esa necesaria confianza entre las autoridades con las vecinos de la comuna.
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0: Mensaje de nuestro obispo diocesano, como todos los fines de semana, una invitación a levantar la mirada al cielo en los momentos de dificultad, realiza nuestro obispo diocesano, Monseñor Guillermo Verasoto.
12: El lema de la visita del Papa a España era alza la mirada. Una hermosa invitación que todos nosotros hemos de acoger y que nos hace muy bien. A veces nuestra mirada está como tan a ras de suelo, mirando siempre las dificultades, los problemas que son ciertos, que son verdaderos. Miramos las situaciones dolorosas que a veces nos afligen. Miramos también nuestra pequeñez, nuestro pecado. Miramos así como al suelo y a veces podemos como deprimirnos ante esta realidad que nos puede agobiar. Por eso ese himno que escuchábamos es una invitación a levantar nuestra mirada, a tener una mirada como más profunda, esa mirada puesta en el cielo, ahí donde está el Señor. Ya nos lo va a decir San Pablo, busque los bienes de allá arriba, donde está Cristo. Ese ha de ser el ideal y el esfuerzo de todo cristiano. Pero ese mirar hacia el cielo no tiene que llevarnos como a despegarnos o a desentendernos de las situaciones de la tierra, no, sino que ese mirar al cielo, hacerlo con esta realidad, con lo profundo de nuestra realidad, de nuestro ser, y que el Papa lo recordaba ahí en España, y que siempre es la predicación cristiana, aprender a no olvidar que todo ser humano, que toda persona, que cada hombre y mujer, que tú y yo somos dignos, tenemos una dignidad por el mero hecho de haber sido querido, creado y amado por Dios. Si estamos en este mundo, si hemos recibido el don de la vida, es que Dios ha pensado eternamente en cada uno de nosotros. Y eso nos habla de la dignidad que tenemos. Aquello que nos recuerda también el profeta, soy valioso a los ojos de Dios. Pero cuando estamos metidos en estas situaciones aflictivas, cansadoras, de la rutina o de los problemas, muchas veces podemos olvidarlo. Por eso, qué bueno que se nos recuerde, mira, levanta la mirada. Ese levantar la mirada que nos lleva a recordar entonces que siempre tenemos que dejarnos, como decía el Papa, acompañar por el amor de Dios. Decía el Papa, hagamos espacio al Señor en nuestro corazón y busquemos su rostro. Dejémonos acompañar por su amor. Aferrémonos a Él que nos invita a la esperanza.
0: Y con esto llegamos al final de nuestro resumen informativo aquí en Radio Santa Cruz FM 94.3. Gracias por acompañarnos y mantenerte informado con nosotros. Recuerda que puedes seguirnos también en nuestras redes sociales por más noticias y contenidos locales.
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13: 22 horas con 7 minutos.
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22: Las tasas de interés de los créditos hipotecarios registraron una nueva caída durante mayo y alcanzaron su nivel más bajo desde fines de 2021, consolidando una tendencia descendente que ya suma 5 meses consecutivos. Según datos del Banco Central, las tasas para préstamos destinados a la compra de viviendas promediaron 3,96% durante mayo, cifra inferior al 3,98% anotado en abril y que representa el menor registro desde noviembre de 2021, cuando alcanzaron 3,91%. Con este resultado, las tasas hipotecarias se mantienen por segundo mes consecutivo bajo la barrera del 4%, nivel que no se observaba desde hace más de 4 años. No obstante, aún permanecen por encima del mínimo histórico de 2,31% registrado en marzo de 2021. El ente emisor informó además que del total de créditos otorgados por la banca aumentó un 3,9% en 12 meses durante mayo, superando el crecimiento de 3% observado en abril. La evolución de las tasas hipotecarias es observada de cerca por el sector inmobiliario, ya que una disminución sostenida podría contribuir a mejorar el acceso al financiamiento y estimular la demanda por viviendas durante los próximos meses.
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22: El Mundial de Fútbol 2026 continúa este viernes 12 de junio con los primeros partidos de Canadá y Estados Unidos, dos de los tres países organizadores del certamen que comparten sede junto a México. La jornada contempla dos encuentros correspondientes a la fase de grupos. El primero será protagonizado por Canadá y Bosnia-Herzegovina, que se enfrentarán en el Estadio de Toronto por el Grupo B. El compromiso está programado para las 13 horas de México, 15 horas de Chile. Antes del encuentro se realizará una ceremonia inaugural local que comenzará 90 minutos antes del pitazo inicial y contará con la participación de artistas como Alanis Morissette, Alessia Cara, Michael Bublé y Jesse Reyes, entre otros. Más tarde será el turno de Estados Unidos, que debutará frente a Paraguay en el Estadio de Los Ángeles en un duelo válido por el Grupo D. El partido comenzará a las 9 de la noche, hora de Chile. La ceremonia previa en territorio estadounidense se iniciará a las 7 y media hora de Chile y tendrá como protagonistas a figuras internacionales de la música como Katy Perry, Future, Anita, Lisa, entre otros. Con estos encuentros se completa el arranque oficial de la Copa del Mundo en los tres países anfitriones, dando inicio a una fase de grupos que se extenderá durante las próximas semanas con la participación de las selecciones clasificadas al torneo más importante del fútbol mundial.
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22: Un ciudadano chino falleció tras ser atendido en el hospital de Huasco luego de que su embarcación realizó una recalada forzosa por razones médicas. Las autoridades descartaron cualquier relación con ébola y aseguraron que se activaron todos los protocolos sanitarios correspondientes.
20: La región de los lagos.
22: Una fiscalización conjunta de la Armada, Sernapesca y la Autoridad Sanitaria permitió incautar más de 3 toneladas de recursos hidrobiológicos sin acreditación de origen legal en el sector Angelmó. La carga fue desechada por incumplimientos sanitarios y pérdida de cadena de frío.
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22: La ministra de Desarrollo Social, María Jesús Wolf, anunció un nuevo catastro de personas en situación de calle a nivel nacional. La iniciativa coincide con el primer Código Azul y busca actualizar datos de salud e ingresar a personas sin RUT. Ornella Mellado con el informe.
1: En el marco de la activación del primer Código Azul del año en la región metropolitana, la ministra de Desarrollo Social, María Jesús Wolf, anunció el lanzamiento de un nuevo catastro de personas en situación de calle. Durante la actividad, la Secretaría de Estado advirtió sobre la brecha entre los registros oficiales, la demanda real en los recintos de ayuda y que se está buscando generar las condiciones para que todos puedan salir adelante.
2: Nos permite visibilizar una realidad. El último catastro nos muestra de que hay 20.000 personas en situación de calle y el Ministerio de Desarrollo Social, junto con sus distintos dispositivos, con el programa Calle, está atendiendo a más de 50.000 personas a lo largo del país. Es una realidad de la que nos tenemos que hacer cargo. Este catastro nos ayuda a identificar las causas y a también conocer las situaciones en las cuales están las personas y estamos trabajando firmemente por permitir que todos puedan salir adelante, las personas que están en situación de calle, poder dar soluciones también con respecto a los rucos que afectan la seguridad de nuestros barrios.
1: Este nuevo instrumento de medición incorpora importantes innovaciones metodológicas respecto a procesos anteriores, destacando la inclusión de personas que no cuentan con RUT para ampliar la cobertura. Asimismo, el cuestionario volverá a considerar una evaluación integral de las condiciones de salud de esta población. La implementación de este catastro coincide con el reforzamiento del Plan Protege Calle, que actualmente dispone de 1.170 cupos de alojamiento y 1.560 prestaciones diarias a nivel nacional, superando las cifras del año anterior. Las autoridades proyectan que durante el mes de junio se logrará habilitar más del 80% de la oferta total planificada.
22: El presidente José Antonio Kast firmó un proyecto de ley para fortalecer la responsabilidad parental y sancionar los incumplimientos graves de los cuidadores ante delitos de menores. La iniciativa busca crear conciencia familiar mediante herramientas preventivas. De esto nos da cuenta María Belén Araya.
21: El presidente José Antonio Kast llegó hasta la Municipalidad de Independencia para firmar el proyecto de ley que busca fortalecer la responsabilidad parental. La iniciativa tiene como objetivo reforzar el rol y la supervisión de las madres, padres y cuidadores frente al aumento de conductas de riesgo y delitos protagonizados por menores de edad. El mandatario enfatizó que más allá del resultado del proyecto, hay que crear conciencia de que la familia tiene una responsabilidad respecto de lo que hacen sus hijos.
3: Esto no va a ser a lo mejor fácil en la discusión parlamentaria, pero tenemos que ir creando conciencia. Más allá del resultado del proyecto de ley, tenemos que crear conciencia de lo que los padres tienen una responsabilidad para con sus hijos. La familia tiene una responsabilidad respecto de lo que hacen sus hijos.
21: Por otro lado, el ministro de Justicia, Fernando Rabat, señaló que el proyecto no solo busca acciones judiciales, sino que también acompañar a las familias.
4: Este proyecto de ley no se basa únicamente en mecanismos judiciales. Busca, en el fondo, conectar oportunamente a las familias con herramientas que hoy ya existen. De manera que la respuesta a las dificultades que todos los padres tenemos sea primero acompañar, colaborar, fortalecer y prevenir. La responsabilidad parental no consiste solamente en sancionar, sino que también implica en generar las condiciones que las familias puedan cumplir para que las familias puedan cumplir debidamente con sus obligaciones.
21: La propuesta legal establece un enfoque preventivo para apoyar tempranamente a los hogares, pero contempla sanciones severas para los incumplimientos graves, tales como multas, pérdida de patria potestad y agilización de indemnizaciones para las víctimas de delitos cometidos por menores.
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22: Más de 35 voluntarios de bomberos participaron en una academia conjunta para mejorar procedimientos de rescate vehicular. La jornada permitió reforzar técnicas de estabilización, acceso a víctimas y extracción segura, fortaleciendo la coordinación entre compañías ante emergencias complejas.
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22: El ministro José García Ruminot defendió la Ley de Reconstrucción Nacional en Icare, mientras la presidenta del PS, Paulina Bodanovich, exigió rigurosidad y resguardo de derechos. De esto nos da cuenta Pablo Ortiz en el siguiente informe.
23: El ministro secretario general de la presidencia, José García Ruminot, reafirmó la importancia de la Ley de Reconstrucción Nacional en un panel organizado por Icare en Las Condes. Ahí, el secretario de Estado abordó las implicancias económicas y la tramitación legislativa de la iniciativa. El secretario de Estado desestimó la instalación de una mesa técnica externa, afirmando que la Comisión de Hacienda del Senado es la instancia legítima donde se deben producir los acuerdos en general y en particular.
24: Ahora, este proyecto lo que busca es mayor crecimiento de la economía, recuperar niveles de crecimiento de nuestra economía, permitir la mayor inversión, permitir mayor empleo, permitir que nuestras cuentas fiscales puedan equilibrarse, porque este proyecto es una necesidad para nuestro país. Es un proyecto muy, muy necesario para el futuro, para el progreso de nuestro país, para el bienestar de todas las familias chilenas.
23: Por su parte, la presidenta del Partido Socialista, Paula Bodanovich, planteó reparos respecto al enfoque del debate y recalcó la importancia de poner énfasis en las necesidades de los chilenos y chilenas.
25: Y el problema no es el orden, el problema son los efectos de un proyecto y yo creo que todos tenemos que ser acuciosos y responsables en lo que eso significa. Espero que podamos seguir poniendo énfasis en lo que son las necesidades de los chilenos, en que no haya una afectación de los derechos de las personas producto de esta reforma y que para eso estemos con una amplia unidad, incluso más allá de lo que significa hoy día la oposición.
23: En tanto, la representante de Renovación Nacional, Andrea Valladares, valoró el desarrollo del proceso legislativo en la Cámara Alta y expresó que, desde su partido, esperan abrir todos los espacios de conversación con la oposición.
26: Primero, yo creo que se ha llevado una muy buena tramitación en el Senado, que demuestra la capacidad de un diálogo distinto, además por la conformación de las comisiones en el Senado, por el número de miembros, que son 5 senadores, permite un mayor diálogo en el 1-1, y creo que se ha estado dando en ese contexto. Nosotros desde Renovación Nacional lo hemos dicho, creemos que ojalá alcanzar un acuerdo lo más transversal posible tiene un valor para este proyecto, así que esperamos abrir todos los espacios de conversación con la oposición y generar, ojalá, un apoyo transversal para esta reforma y que salga en el menor tiempo posible.
23: Finalmente, el debate de esta reforma estructural continúa su curso legislativo en la Comisión de Hacienda del Senado, donde el Ejecutivo busca consolidar los consensos necesarios entre las distintas fuerzas políticas para su pronta aprobación.
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22: A partir de septiembre de 2026, la pensión garantizada universal aumentará a 250.275 pesos para los adultos mayores de 75 años o más. El incremento se aplicará automáticamente según la edad. De esto nos da cuenta Ornella Mellado en el siguiente informe.
1: A contar de septiembre de este año, los adultos mayores de 75 años o más experimentarán un incremento cercano a los 20.000 pesos en sus jubilaciones. Este beneficio responde a la aplicación gradual por tramos de edad contemplada en la reforma de pensiones, la cual busca extender los montos máximos de asistencia de manera progresiva. Con esta modificación, el grupo de beneficiarios que cumpla con la edad requerida pasará de los actuales 231.732 pesos a percibir el tope máximo de la pensión garantizada universal, fijado en 250.275 pesos. Esta cifra máxima ya se encontraba vigente desde febrero pasado para las personas de 82 años o más debido al reajuste del IPC. La implementación del reajuste se ejecutará de forma automática para quienes tengan 75 años cumplidos al 30 de septiembre. Por su parte, aquellas personas que alcancen dicha edad entre

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1: Dos ciudadanos peruanos con residencia legal en Chile fueron detenidos durante una fiscalización en la ruta A23 tras ser sorprendidos transportando mercancía extranjera sin documentación aduanera. El cargamento fue avaluado en 8 millones de pesos y ambos quedaron a disposición de la justicia por contrabando.
0: La región de Antofagasta.
1: La región registró un 28,5% de inasistencia escolar grave y crítica hasta abril de 2026, convirtiéndose en la tercera con peor indicador del país. Aunque existe una leve mejoría respecto de años anteriores, la cifra continúa muy por encima del promedio nacional.
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1: El aumento de los scooters eléctricos en Chile generó un alza en los accidentes de trayecto laboral. Las mutualidades alertan sobre los riesgos de este transporte por falta de infraestructura y protección, planteando la urgencia de mayor regulación. María Belén Araya con el informe.
2: El uso de scooters eléctricos experimentó un crecimiento exponencial en las ciudades chilenas con una alternativa rápida y sustentable para el transporte urbano. Sin embargo, este fenómeno ha traído consigo un impacto imprevisto en la seguridad vial de los trabajadores que se desplazan diariamente hacia sus puestos laborales. La Superintendencia de Seguridad Social, en su informe anual Evolución y Desafío del Seguro Social, reveló que estos vehículos menores están emergiendo como un factor crítico en los accidentes de trayecto. Los siniestros ocurren principalmente durante los viajes de ida o regreso del trabajo, encendiendo las alarmas tanto en las empresas como en los organismos administradores del seguro de accidentes. Entre las principales causas se encuentra el no uso de elementos de protección personal y la imprudencia al transitar por veredas o vías no habilitadas, situación que no solo pone en riesgo la integridad física de los usuarios, sino que también presiona las estadísticas de ausentismo laboral. Ante este escenario, expertos y autoridades comienzan a plantear la urgencia de regular de manera más estricta la convivencia vial. Sobre esto habla el académico y el especialista de transportes de la UTEM, Álvaro Miranda.
3: El principal problema pasa por la formación y la capacitación a los usuarios de este tipo de vehículos. Ellos son los que tienen que respetar la normativa de tránsito. Pero claro, como no hay un curso de conducción ni hay cursos de capacitación en esta línea, la verdad es que la mayoría de las personas ignora que esta normativa existe. Este es un problema de educación, más que de reglamentación. Pero creo que hoy día el reto está en la educación, en difundir cuál es la correcta forma de operar y circular en estos vehículos.
2: Asimismo, especialistas hicieron un llamado a la empresa a incorporar campañas de concientización y educación vial enfocadas en el uso seguro de estos nuevos medios de transporte.
1: El MINSAL informó que la circulación de virus respiratorios alcanzó su nivel más alto de 2026, con una positividad de 48,4% en los exámenes realizados durante la última semana. El reporte de la campaña de invierno muestra además un aumento en consultas de urgencia y hospitalizaciones por causas respiratorias. Las autoridades manifestaron especial preocupación por las bajas coberturas en niños, pequeños, embarazadas y mayores de 60 años. Actualmente las consultas respiratorias representan un tercio de todas las atenciones de urgencia del país, mientras las hospitalizaciones continúan aumentando en menores y adultos mayores con especial atención. En este último grupo, según informó Valentina Pino, coordinadora de la campaña de invierno.
4: Ahora bien, si las personas de 65 años y más, si bien aumentaron en menor magnitud, que fue un aumento del 5,5% respecto a la semana anterior, aquí quisiera hacer hincapié en algo que conversa muy bien también con lo que refería la subsecretaria y el doctor Vilches, y es que es el único grupo que ha registrado una tendencia al alza que no se ha detenido, es decir, desde mediados de abril en adelante, las hospitalizaciones por causa respiratoria en las personas de 65 años y más no han dejado de subir, particularmente esta semana en un 5,5%, pero en otras semanas también hemos visto una tendencia mucho más pronunciada en esto.
1: La subsecretaria de Salud Pública, Alejandra Pizarro, explicó que la influenza A pasó a ser el virus predominante con un 32,2% de los casos detectados. También advirtió un comportamiento inusual de influenza B, que ya representa el 15,5% de las muestras,

0: tendencia que normalmente aumenta hacia el final de la temporada. En tanto, la presidenta del Colegio Médico de Chile, Ana María Arriagada, reforzó el llamado de las autoridades a completar la vacunación cuanto antes. La dirigente médica insistió en que la protección tarda cerca de 2 semanas en desarrollarse, por lo que pidió a los grupos de riesgo inmunizarse de manera urgente.
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0: La primera nevada importante de la temporada dejó cerca de 10 centímetros acumulados en la cordillera y activó coordinaciones preventivas entre autoridades, carabineros y organismos públicos. Las medidas buscan resguardar la seguridad vial ante la próxima apertura de la temporada turística invernal.
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0: Más de 100 representantes del mundo público, privado y social participaron en el primer encuentro del Movimiento 500 Años Valparaíso, una iniciativa que busca construir propuestas para el desarrollo de la ciudad puerto de cara a su quinto centenario en 2036. El informe lo trae Pablo Ortiz.
2: El Movimiento Ciudadano 500 Años Valparaíso realizó su primer encuentro ampliado con la participación de más de un centenar de representantes del mundo político, social, académico, gremial y cultural. La iniciativa busca proyectar el desarrollo de la ciudad puerto de cara a la conmemoración de sus 500 años en el 2036. La plataforma es impulsada por el ex senador Francisco Chaguán y el abogado Rodrigo Díaz Llovero, quienes plantearon la necesidad de construir una visión compartida para recuperar el protagonismo de Valparaíso como ciudad patrimonial, universitaria, cultural y eje estratégico para el desarrollo regional. Escuchemos al abogado.
3: Es una invitación a soñar la ciudad, a apartarnos de un enfoque que solo se basa en la crítica o en el desaliento y intentar encontrar caminos comunes, caminos compartidos, un horizonte de significados comunes que creemos es un puede marcar un punto de inflexión en un momento en que la ciudad de Valparaíso se encuentra en una situación de estancamiento, pero tiene todas las condiciones para poder dar un paso adelante.
2: Por su parte, el ex senador Chaguán reafirmó el propósito de la instancia.
4: Esta convocatoria busca co-construir el futuro de Valparaíso con una mirada de mediano y largo plazo, pensando básicamente en que el año 2036 se conmemoran 500 años justamente del descubrimiento de Valparaíso. Y en ese esfuerzo estamos trabajando para poder construir 6 comisiones temáticas que tendrán como tarea hacer propuestas de desarrollo para la ciudad de Valparaíso.
2: Durante la jornada se acordó crear 6 comisiones temáticas destinadas a elaborar propuestas sobre recuperación del casco histórico, conservación patrimonial, integración ciudad-puerto, infraestructura estratégica, calidad de vida y fortalecimiento de la actividad universitaria, cultural y económica de la comuna. Además, el movimiento anunció la futura creación de una corporación que permita dar continuidad institucional al proyecto y coordinar el trabajo ciudadano. El encuentro incluyó también la presentación de un himno conmemorativo para los 500 años de Valparaíso, interpretado por la cantante lírica María Cecilia Toledo.
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0: El aumento de los scooters eléctricos en Chile generó un alza en los accidentes de trayecto laboral. Las mutualidades alertan sobre los riesgos de este transporte por falta de infraestructura y protección, planteando la urgencia de mayor regulación. María Belén Araya con el informe.
5: El uso de scooters eléctricos experimentó un crecimiento exponencial en las ciudades chilenas con una alternativa rápida y sustentable para el transporte urbano. Sin embargo, este fenómeno ha traído consigo un impacto imprevisto en la seguridad vial de los trabajadores que se desplazan diariamente hacia sus puestos laborales. La Superintendencia de Seguridad Social, en su informe anual Evolución y Desafío del Seguro Social, reveló que estos vehículos menores están emergiendo como un factor crítico en los accidentes de trayecto. Los siniestros ocurren principalmente durante los viajes de ida o regreso del trabajo, encendiendo las alarmas tanto en las empresas como en los organismos administradores del seguro de accidentes. Entre las principales causas se encuentra el no uso de elementos de protección personal y la imprudencia al transitar por veredas o vías no habilitadas. situación que no solo pone en riesgo la integridad física de los usuarios, sino que también presiona las estadísticas de ausentismo laboral. Ante este escenario, expertos y autoridades comienzan a plantear la urgencia de regular de manera más estricta la convivencia vial. Sobre esto habla el académico y el especialista de transportes de la UTEM, Álvaro Miranda.
6: El principal problema pasa por la formación y la capacitación a los usuarios de este tipo de vehículos. Ellos son los que tienen que respetar la normativa de tránsito. Pero claro, como no hay un curso de conducción ni hay cursos de capacitación en esta línea, la verdad es que la mayoría de las personas ignora que esta normativa existe. Este es un problema de educación, más que de reglamentación. Pero creo que hoy día el reto está en la educación, en difundir cuál es la correcta forma de operar y circular en estos vehículos.
5: Asimismo, especialistas hicieron un llamado a la empresa a incorporar campañas de concientización y educación vial enfocadas en el uso seguro de estos nuevos medios de transporte.
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0: Un ciudadano venezolano quedó en prisión preventiva tras ser detenido por un carabinero en la ruta A16 transportando más de 63 kilos de droga. El operativo permitió decomisar marihuana y ketamina equivalentes a unas 117.000 dosis.
1: La región del Ñuble.
0: El municipio impulsa un plan para rescatar la identidad de la ciudad de las camelias mediante la adquisición de nuevos ejemplares y la reproducción de más de 1.000 esquejes. La iniciativa busca ampliar la presencia de esta especie en espacios públicos y sectores rurales.
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0: La Corte de Apelaciones decretó este viernes el arresto domiciliario total para la ex ministra de la Corte Suprema, Ángela Vivanco, revocando así la medida de prisión preventiva en la que se mantenía desde enero pasado, donde cumplía la cautelar más gravosa en el Centro Penitenciario Femenino de San Joaquín. Debido a esto, se proyecta que tanto los querellantes como el Ministerio Público empujarán la causa de la ex ministra Vivanco hacia el juicio oral para determinar las responsabilidades penales definitivas, un desenlace judicial que se terminará por resolver durante el transcurso del próximo año. Un brote de eritema infeccioso, quinta enfermedad, afectó a escolares del Colegio Marcela Paz en Victoria. ¿Qué causa esta patología? Ornella Mellado nos lo cuenta en el siguiente informe.
7: Un brote de eritema infeccioso encendió las alarmas en la comuna de Victoria, luego de que se confirmaran múltiples casos en el Colegio Municipal Marcela Paz. La afección afectó a estudiantes de segundo, cuarto y quinto año de educación básica, quienes presentaron las manifestaciones características de este cuadro de salud. La patología es provocada por el parvovirus B19, un virus completamente diferente al que afecta a las mascotas y suele recibir el apodo el virus de la cachetada. Esto se debe a que su síntoma más visible y distintivo es la aparición de un sarpullido de color rojo intenso en las mejillas de los pacientes. Antes de que se manifieste el enrojecimiento facial, las personas contagiadas pueden experimentar síntomas iniciales similares a los de un resfriado común, tales como fiebre, goteo nasal, dolor de cabeza y malestar estomacal. María Luz Endeisa, infectóloga y académica de la Facultad de Medicina de la Universidad de los Andes, señaló cómo es el contagio de esta enfermedad.
8: Se contagia por gotitas de saliva o secreciones respiratorias al toser, al estornudar o el contacto directo entre niños, por eso es frecuente en niños chicos, que es más fácil de contagiarse, y contagia generalmente más la semana previa a que aparezcan este exantema, estas pintitas rojas en el cuerpo. Y entonces cuando el niño ya está rojo, ya no contagia tanto, pero ya contagió a los otros niños. Entonces cuando hay un caso en el colegio, generalmente empiezan a caer otros más también porque se contagiaron cuando todavía no sabían que tenían la enfermedad.
7: Para mitigar su propagación en los recintos escolares y hogares, las autoridades de salud recomiendan reforzar medidas preventivas básicas como el lavado frecuente de manos, evitar tocarse el rostro y mantener distancia de personas que muestren síntomas respiratorios.
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0: La Fiscalía Regional descartó el cierre de la investigación por la muerte de un funcionario de carabineros ocurrida en marzo pasado. El caso continúa bajo reserva y se abrió una indagatoria por eventuales filtraciones de antecedentes del proceso. Eso es todo por el momento. Nos encontramos en la siguiente edición de noticias.
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10: La hora exacta en Santa Cruz FM.
11: 22 horas con 39 minutos.
12: Es fácil saber cuándo uno va por el buen camino. Este es siempre de su vida. Ralph Waldo Emerson.
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El siguiente es un cantante y compositor vietnamita italiano, nacido en Saigón. Una voz reconocidísima en Italia, Ricardo Cocciante.

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1: Las 0 horas en punto.
2: La sociedad moderna olvida que el mundo no es propiedad de una única generación. Óscar Kokoschka.
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Lo siguiente en el 94.3 es un dúo musical formado por Marta Boitía Alonso y Marilia Andrés Casares. Son las famosas Ella Baila Sola.

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0: rubia, hermosa, sensual, maravillosa, Cristina y los subterráneos a esta hora en el 94.3.
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0: La encíclica Magnifica Humanitas del Papa León XIV nos invita a mirar con esperanza, discernimiento y fe el tiempo que vivimos, marcado por el rápido avance de la inteligencia artificial. En medio de tantos cambios tecnológicos, el Santo Padre recuerda que nada puede reemplazar la dignidad de la persona humana, la fuerza del amor, la fraternidad y el encuentro con Dios. A continuación, compartimos una frase especialmente significativa de este documento que puede ayudarnos a reflexionar, orar y renovar nuestra mirada cristiana. Son palabras para meditar serenamente, dejar entrar al corazón y descubrir que, incluso en la era digital, seguimos llamados a ser profundamente humanos.
1: Ningún algoritmo podrá jamás reemplazar la ternura, la compasión y el amor.
0: Aunque la inteligencia artificial puede facilitar muchas tareas, el Papa recuerda que las relaciones humanas auténticas nacen del corazón. La cercanía, el cuidado y la empatía no pueden automatizarse. La encíclica invita a proteger especialmente los vínculos humanos y familiares en el mundo digital.

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1: Las 5 de la madrugada con 58 minutos.
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5: El cerebro de los necios transforma la filosofía en tontería, la ciencia en superstición y el arte en pedantería. George Bernard Shaw, dramaturgo irlandés.
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0: el señor Franco de Vita.
1: Santiago Cruz, desde Colombia. Gracias, papá, por venir.

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Una de las voces más importantes de España, reconocido en todo el mundo, murió trágicamente en 1973. Nino Bravo, a esta hora en Santa Cruz FM.

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1: Las 6 de la mañana con 54 minutos.
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1: Las 7 de la mañana con 48 minutos.
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22: Encuentro provincial reunió a encargadas de oficinas municipales de la mujer de Colchagua. Con una activa participación de representantes de las distintas comunas de la provincia, se desarrolló el encuentro provincial de encargadas de oficinas municipales de la mujer de Colchagua, una instancia de coordinación y fortalecimiento técnico liderada por la Seremi La Mujer y la Equidad de Género de O'Higgins, Carla Morales Maldonado. La actividad tuvo como propósito fortalecer el trabajo colaborativo entre los equipos municipales, promover el intercambio de experiencias y consolidar redes de apoyo que permitan avanzar en una mejor atención y acompañamiento a las mujeres en los territorios. Durante la jornada se realizaron transferencias técnicas orientadas a fortalecer las capacidades de gestión de las profesionales encargadas de las oficinas comunales, entregando herramientas y lineamientos para continuar impulsando iniciativas en favor de los derechos de las mujeres y la igualdad de oportunidades. La Seremi Carla Morales Maldonado destacó la relevancia de generar espacios de encuentro, señalando que el trabajo coordinado con los municipios es fundamental para acercar las políticas públicas a cada comuna y responder también de mejor manera las necesidades de las mujeres. Estas instancias nos permiten compartir experiencias, fortalecer el trabajo en red y entregar herramientas que contribuyan también a construir territorios más inclusivos, con mayores oportunidades y una vida libre de violencia para las mujeres en Colchagua.
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22: 8 deportistas de la región de O'Higgins participarán en los Juegos Parasuramericanos de Valledupar 2026. 8 deportistas de nuestra región serán parte del Team Para Chile, que participará en los Juegos Parasuramericanos Valledupar 2026, competencia que se desarrollará en Colombia durante julio y que reunirá a representantes de distintos países del continente. La despedida de la delegación regional se realizó en el Estadio Codelco el Teniente de Rancagua, instancia encabezada por la Seremi del Deporte María Isabel Moraga, junto a autoridades locales, familias de los deportistas y representantes del Comité Paralímpico de Chile. Queríamos entregar una buena arenga y el conocimiento que tenemos nosotros como autoridades, además de poder traspasar nuestro cariño y hacerles notar nuestra responsabilidad. Como gobierno queremos estar presentes con nuestros deportistas, señaló así la Seremi del Deporte. La delegación regional está compuesta por deportistas provenientes de distintas comunas. En Bochas participará Danielo Díaz de Coinco y Ramón Parragués Vargas de Peralillo. En paraciclismo estarán Benjamín Ruarte Rojas de Rancagua y Hernán Moya Contreras de Santa Cruz. A ellos se suman Agustín Pavés Moscoso de San Francisco de Mostazal, Martín Villablanca González de Rengo en paranatación, José Serpa Yáñez de Nancagua en paratenis de mesa y Gloria Yamín de Requinoa en tenis en silla de ruedas. La Seremi destacó el proceso que han desarrollado los deportistas junto a sus familias antes de la competencia internacional. Tuvimos, dice, un desayuno bien emotivo porque nosotros obviamente queremos estar presentes, los escuchamos, que es algo súper importante para conocer sus necesidades, así lo indicó.
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22: 7 niños dieron un nuevo paso en su camino de fe como monaguillos en Rancagua. Una especial celebración vivió la parroquia de Nuestra Señora del Monte Carmelo de Rancagua durante la solemnidad del Corpus Christi con la investidura de 7 nuevos monaguillos, quienes asumieron oficialmente su compromiso de servir a Cristo y a la comunidad desde el altar. La ceremonia se desarrolló en el marco de la Santa Misa presidida por el párroco, el padre Cristian Salazar, quien destacó la importancia de este paso en la vida de Belén, Antonella, Agustín, Juan, Emiliano, Matías y Rafael, que han preservado también en su formación en servicio eclesial. Fueron investidos 5 niños y 2 niñas que después de un tiempo de preparación pasan oficialmente a formar parte del grupo de monaguillos, explicó así el sacerdote. Tras la celebración eucarística, los nuevos servidores participaron en la adoración al Santísimo y posteriormente acompañaron la tradicional procesión de Corpus Christi por las calles del sector.
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22: El Papa pide en Montserrat que la comunión sea más fuerte que toda división. León XIV ha visitado la abadía de Nuestra Señora de Montserrat y reza el rosario con los fieles allí reunidos. En su discurso, el pontífice ha recordado que Jesús nos muestra el camino de la misericordia, la reconciliación, la verdad y la mansedumbre, al mismo tiempo que se desmascara también la violencia que puede esconderse en nuestras palabras y actitudes, la crítica que humilla, la condena que destruye y la agresividad que divide. León XIV ha invitado a pedir por María que nos enseñe también a renunciar las palabras hirientes, al juicio inmediato, a la murmuración y a las calumnias, y aprender a custodiar, a cultivar el amor en la familia, entre amigos, en lugar de trabajo, en las redes sociales, en los debates políticos y en las comunidades cristianas, de modo que el odio ceda a paso también a la esperanza y a la paz. Y lo ha hecho en su 5º día del viaje apostólico a España, en su visita a la abadía de Nuestra Señora de Montserrat en Barcelona para la oración del Santo Rosario. Después de la visita a la cárcel, se trasladó en helicóptero hasta este lugar tan significativo para la región y la espiritualidad en Cataluña. Mientras repicaban también las campanas, fue recibido en el atrio por el obispo de la diócesis de Santa Feliu de Llobregat, Monseñor Javier Gómez García, y por el abad del monasterio de Montserrat, Manel Gach. En el atrio la esperaban también cerca de 1,000 niños. Al entrar en la basílica rezó unos instantes en la capilla del Santísimo Sacramento y después se dirigió al presbítero.
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22: 17 y 10 años de prisión condenan a dos sujetos por robos y receptación en Pichilemu. El Tribunal de Juicio Oral en lo Penal de Santa Cruz dictó sentencia condenatoria en contra de dos imputados por una serie de delitos registrados en el sector de Cahuil, en la comuna de Pichilemu, durante el año 2025. Según informó el fiscal jefe de Pichilemu, Rodrigo Troncoso, los condenados de nombres Nicolás Plasencio y Benjamín Barrera fueron formalizados por los delitos de robo en lugar habitado, receptación y robo con violencia, ocurridos en distintas fechas del mencionado periodo. Tras ello, ambos imputados enfrentaron un juicio oral que se extendió por dos jornadas. En detalle, Nicolás fue condenado a una pena de total de 17 años de presidio por los delitos de robo con violencia y receptación. En tanto, Benjamín recibió una condena total de 10 años de cárcel por los mismos ilícitos.
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22: En San Fernando, nuevo turbazo afecta a sucursal de WOM. Pasado el mediodía de este recién pasado martes, alrededor de 5 sujetos ingresaron a la sucursal WOM en Avenida Bernardo Gin, en la ciudad de San Fernando, llevándose una gran cantidad de teléfonos desde los mostradores, botín que fue evaluado en más de 5.3 millones de pesos. Las primeras versiones indican que los involucrados no portaban armas y solo actuaron mediante fuerza y rapidez bajo la modalidad de turbazo. El hecho en que no se registraron personas heridas llama la atención por la similitud con el robo sufrido la semana recién pasada a la sucursal de misma compañía ubicada en calle Brasil, en Rancagua, donde 4 hombres y una mujer, todos jóvenes, amedrentaron a la ejecutiva y en segundos sustrajeron equipos avalados en más de 10 millones de pesos. Carabineros realiza los patrullajes en el sector para intentar también ubicar responsables, quienes huyeron rápidamente tras el robo.
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22: Archi propone un fondo de desarrollo de las telecomunicaciones y reafirma el rol estratégico de la radio en Chile, con un fuerte llamado a fortalecer la radiodifusión nacional y su capacidad de respuesta ante emergencias. La Asociación de Radiodifusores de Chile, Archi, desarrolló su Asamblea General de Socios 2026 en el Teatro Municipal de Santiago, reuniendo autoridades nacionales, representantes de medios de comunicación y radiodifusores de todo el país. Durante su intervención, el presidente de Archi, Cristian Gálvez, destacó los 90 años de la historia de la institución y el papel fundamental que la radio ha desempeñado en el desarrollo del país.
0: Hace 90 años nació una institución que ha acompañado la historia de Chile desde sus hogares, ciudades, pueblos y los rincones más apartados del territorio nacional. Hace 90 años nació Archi. Y hablar de Archi es hablar de la historia viva de la radio, de miles de voces que han informado, acompañado, emocionado y unido a nuestro país en generación tras generación. Archi nace un 17 de mayo de 1936, en una época donde la radio comenzaba a consolidarse como el principal medio de comunicación de Chile. Desde entonces, la Asociación de Radiodifusores de Chile ha sido parte fundamental del desarrollo del país. Parte esencial de nuestra misión es defender íntegramente la libertad de expresión, el derecho de acceso libre y oportuno a la información pública, la promoción de una radiodifusión privada sin injerencia del Estado en los contenidos, nuestra libertad de programación y la estricta defensa del espectro radioeléctrico, fortaleciendo el rol de las emisoras y representando a las radios con cobertura nacional, regional y local a lo largo de todo Chile. Durante estas 9 décadas, la radio ha sido mucho más que un medio de comunicación. Ha sido compañía, servicio público y conexión humana. La radio ha estado presente en los momentos más importantes de nuestra historia, en tiempos de celebración, de incertidumbre y también de las grandes emergencias que ha enfrentado Chile, en catástrofes como terremotos, maremotos, incendios e inundaciones. Muchas veces la radio es el único medio que sigue en pie informando y acompañando en momentos de inquietud para muchos compatriotas. Así fue en el terremoto de 1960, el más grande registrado en la historia humana, en el de 1985 y el más reciente, el 27 de febrero del 2010, cuando gran parte de las comunicaciones colapsaron y la radio volvió a transformarse en el principal fuente de información y orientación para millones de chilenos. Y es por eso que queremos fortalecer a la radio como el principal medio de comunicación en emergencias. Para eso, le pedimos al gobierno en trabajar en un Fondo del Desarrollo de las Telecomunicaciones, un FDT, y así las radios estén equipadas para una transmisión continua en las emergencias. Pero la radio también ha transformado en una compañía inseparable, una voz amiga para millones de chilenos, porque cuando los momentos más duros en que la naturaleza nos pone a prueba y la electricidad falla, una modesta radio a pila o la radio de nuestro automóvil es la única conexión que tenemos con el resto del país y el mundo. Y al escuchar una radio, nos sentimos parte de una comunidad. Y eso ocurre gracias a la nobleza de este medio de comunicación, al enorme compromiso de quienes hacen radio todos los días.
21: Esta asamblea se está realizando en Santiago, donde Mario Desbordes, el alcalde de Santiago, dio la bienvenida a los asistentes, destacando también el aporte de la radiodifusión a la democracia y también la vida cotidiana del país.
1: Hace unos meses atrás conversábamos la posibilidad de realizar esta actividad los 90 años, ni más ni menos, de la Asociación de Radiodifusores de Chile en la comuna de Santiago y además en este maravilloso teatro municipal. Este escenario precioso que nos enorgullece como ciudad, no solo como comuna, en donde las artes se despliegan constantemente, el ballet, la ópera, maravillosos conciertos, son sin duda como institución, lugares, la comuna y este teatro que dan el marco adecuado para estos 90 años. Me encontré con muchas personas que conozco de los viajes que me correspondió hacer por distintos cargos en regiones y que nos vimos en distintas ciudades. Y para mí, por lo tanto, es muy bonito que esta actividad se realice aquí en la capital, en la comuna capital. Quiero destacar también de todo lo que se ha dicho dos cosas. Lo primero, allí donde se intenta derribar una democracia, lo primero que se afecta son los medios de comunicación. Se embarga el papel, se intenta cerrar las radios. Allí donde se ha perdido la democracia, no hay pluralismo. No hay radios como acá, que pertenecen a más de 1.500 socios, a los 1.200 socios, perdón si me pasé en 300. Pero que representan también la realidad que tiene nuestro país a lo largo y ancho de toda su extensión. Y por eso es una primera cuestión que hay que destacar, el enorme trabajo que hacen en informar, acompañar, estar en los hogares en momentos en que la ciudadanía probablemente no tiene acceso a otras fórmulas para acompañarse. Cada vez que tenemos elecciones presidenciales, quizás el debate en donde los candidatos están más atentos y preocupados es el de Archi, porque tiene muy claro que es el que llega más lejos, es el que llega hasta el hogar más apartado, y por eso el prestigio de Archi es enorme. Y lo otro que quiero destacar es que ya a mis casi 58 años recuerdo perfectamente cuando en la década de los 80 se decía que la televisión iba a terminar con la radio. En los 90, 2000, el Internet, usted lo dijo, el ministro lo señaló también, el Internet terminaba con la radio. Luego el streaming, luego Spotify y así sucesivamente. Y la radio difusión en el mundo y en especial en Chile está más fuerte que nunca. Eso es por el trabajo que ustedes realizan, por la confianza que se han ganado de la ciudadanía y por eso quiero cerrar esta bienvenida simplemente con darles las gracias por todo lo que hacen día a día por millones de chilenas y chilenos.
21: Por su parte, el viceministro de Interior y vocero de Gobierno, Claudio Alvarado, destacó el papel que desempeñan las emisoras en el territorio nacional y el compromiso del Ejecutivo con la libertad de informar.
2: Agradeciendo a la Asociación de Radiodifusores de Chile, ARCHI, por la invitación a participar en esta Asamblea 2026 y por el permanente trabajo que realizan en favor de la radiodifusión nacional. Saludo a su directiva, a los propietarios de medios, a los concesionarios, a los periodistas, locutores, equipos técnicos y a todos quienes día a día hacen posible que la radio siga llegando a cada rincón de nuestro país. Chile, como sabemos, es un país extenso, diverso y desafiante desde el punto de vista geográfico. Y si hay un medio de comunicación que ha sabido acompañar a los chilenos en cada momento importante de nuestra historia, esa sin duda ha sido la radio. La radio informa cuando otros medios no llegan, acompaña en las emergencias, une a las comunidades, da voz a las regiones, fortalece la identidad local y permite que miles de personas se mantengan conectadas con la realidad de su entorno. Por eso, como gobierno del presidente José Antonio Kast, valoramos profundamente el aporte que realizan los medios de comunicación y especialmente las radios de Chile. Creemos en una democracia donde exista libertad para informar, para opinar y para ejercer el periodismo con responsabilidad. Una democracia fuerte necesita instituciones sólidas, pero también necesita ciudadanos informados. Y en esa tarea, los medios cumplen una función irreemplazable. Sabemos que vivimos tiempos de cambios profundos. La transformación tecnológica, las nuevas plataformas digitales y los desafíos de la desinformación exigen adaptarse permanentemente. Sin embargo, en medio de esos cambios, la radio ha demostrado una capacidad extraordinaria para mantenerse vigente y seguir siendo una de las fuentes de información más confiables para los chilenos. Esa vigencia no es casualidad, es el resultado de una profunda resiliencia y de una capacidad de adaptación que define la historia de la radio.
21: La Asamblea General de Socios 2026 de Archi permitió relevar los desafíos que enfrenta la radiodifusión chilena en un contexto de transformación tecnológica, poniendo especial énfasis en el fortalecimiento de las radios locales y regionales, así como en su papel estratégico durante situaciones de emergencia y catástrofe.
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21: Aprueban recursos para construir un moderno hogar de ancianos en Mayoa y ratifican la compra de 33 vehículos para traslado de pacientes a la Teletón. Este recién pasado miércoles, el Pleno del Consejo Regional Core sesionó en Mayoa, decisión que no fue al azar, sino más bien tenía como propósito compartir con su comunidad una muy buena noticia. Y es que las autoridades aprobaron de forma unánime la construcción de un establecimiento de larga estadía para adultos mayores, ELEAM, el cual busca humanizar y dignificar la calidad de vida de personas de la tercera edad que se encuentran en una condición vulnerable y requieren de cuidados especiales. Adicionalmente, el cuerpo colegiado ratificó la decisión de compra de 33 vehículos para el traslado de pacientes de toda la región al nuevo Instituto Teletón O'Higgins, iniciativa que fue presentada por el propio gobernador regional Pablo Silva Maya para facilitar así el viaje de niñas, niños y adultos que asisten periódicamente a la rehabilitación.
3: Muy, muy contento y agradecido del Consejo Regional que haya aceptado todas nuestras propuestas y se hayan aprobado por mayoría absoluta. Especialmente el IAM que se va a construir en Mayoa, un IAM de más de 12.000 millones de pesos, va a llegar a alrededor de 117 personas mayores en situaciones de vulnerables, así que estamos muy muy contentos con aportar para el sector de la sociedad que está desprotegido. También hay un proyecto más pequeño que tiene que ver con la temporalidad, que el apoyo a las ollas comunes, apoyo a más de 50 ollas comunes que funcionan en la actualidad en la región y que van a contar con aporte del gobierno regional para atender, ¿no es cierto?, a las personas que están pasando hambre y que no tienen una red de apoyo que les permita efectivamente solucionar su problema de alimentación. Eso junto con la aprobación, que es muy importante, de la adquisición de vehículos especiales para transportar pacientes de la Teletón. Se va a adquirir uno por comuna, que sea las 33 comunas tendrán un vehículo para el traslado, exclusivamente para eso. Por tanto, fue muy bien valorada por los alcaldes que están comprometidos con la situación de personas en situación de discapacidad y que permite efectivamente trasladarlo a todos los niños y niñas. No, es buena noticia porque son 1.200 niños de toda la región, pero ya en este corto tiempo se han agregado alrededor de 60 o 70 niños más, por lo tanto, en la medida que puedan tener mayor facilidad de acceso, se van a poder atender la Teletón muchos niños. Y cerramos con la aprobación de aumento de presupuesto del alcantarillado de sector Zúñiga de San Vicente. Así que una jornada muy favorable. Y volver a reiterar mi agradecimiento al Consejo Regional, que siempre ha respaldado todas las iniciativas que hemos enviado, y eso por el bien, ¿no es cierto?, de toda la región de Ojigui. No, es nuestra línea de inclusión, ¿no es cierto?, y nuestra preocupación por aquellos que más lo necesitan. Ese es el factor común, y el tema de inclusión son las personas que más están postergadas o que necesitan ayuda de parte del gobierno regional, y ahí junto al Consejo Regional, ¿no es cierto?, estamos reaccionando con el financiamiento de distintos proyectos. Así que seguimos, yo diría que somos la región que más invierte en discapacidad e inclusión, porque cada día que estamos en terreno vemos las situaciones que afectan a la familia, y vamos a seguir, ¿no es cierto?, este trabajo transversal con todos los municipios de la región de O'Higgins, en vista, ¿no es cierto?, de llegar a todas las personas más vulnerables de la región.
21: Por su parte, el alcalde de Malloa, Luis Barra, no ocultó su alegría por la aprobación de recursos para la construcción de un ELEAM en su comuna.
4: Contento, señor, contento. Felices estamos, venimos saliendo de esta sesión del plenario del Consejo Regional en que se han aprobado recursos para la construcción de nuestro ELEAM aquí en Malloa. Este establecimiento de larga estadía para adultos mayores, que va a significar una inversión de más de 12.200 millones de pesos, se va a construir en este terreno que entregó la iglesia, que son más de 8.000 metros cuadrados, donde se van a construir más de 4.000 metros para albergar a más de 120 adultos mayores que requieren de apoyo de la Fundación La Rosa. Así que hay mucho que agradecer. Agradecer al gobierno regional, al Consejo Regional por los aportes, por el apoyo económico. Agradecer a la Fundación La Rosa, que va a ser la que va a estar aquí administrando este lugar, este edificio que se va a construir. Agradecer también al Ministerio de Desarrollo Social, que trabajaron en el proyecto. A la Dirección de Arquitectura de la región, a nuestros funcionarios municipales que estuvieron también presentes en la elaboración, en la construcción de este proyecto. Así es que estamos muy felices, estamos muy contentos, porque Malloa necesita un lugar para albergar también a sus adultos mayores. Felices, venimos saliendo, insisto, de esta reunión, de este Consejo Regional que ha presidido nuestro gobernador Pablo Silva Maya, junto a los 20 consejeros de la región, en forma unánime, han aprobado este gran proyecto para la comuna de Malloa.
21: Este hogar de ancianos, que significará una inversión de más de 12.244 millones de pesos y tendrá una capacidad para 117 residentes, también dará acogida a personas mayores de Quinta de Tilcoco. Ahí entregó palabras el edil Sebastián Rodríguez.
5: Bueno, en primer lugar, agradecer a don Pablo Silva por considerarnos, también al alcalde de Malloa, don Luis Barra, porque realmente sin el apoyo de ellos, Quinta no hubiese sido considerado como lo fue el día de hoy. Estamos muy contentos y al mismo tiempo muy agradecidos de ambos, porque este proyecto pudo haber sido solo para Malloa e incorporamos cupos que son prioritarios como Quinta de Tilcoco. Y eso nos da una tremenda alegría. Tenemos más de 25 adultos mayores que están esperando este centro para poder acogerlos, ya que no cuentan con la red de apoyo como debería ser. La invitación es a que podamos seguir aprobando proyectos como estos, que sin duda marcan un antes y después y dejan una huella tremenda para la región de O'Higgins. A nosotros nos dieron 60 cupos, ya, pero nosotros hoy día tenemos una brecha de 25. Ya, así que la verdad, muy, muy, muy contento de este proyecto, que son más de 100 cupos que se van a generar. Y Quinta de Tilcoco, que me ayuda, tiene la prioridad. Así que, oye, ¿cómo no vais contento después de esta tremenda aprobación?
21: El ELEAM, que estará bajo la tutela de la Fundación Las Rosas, se construirá en un terreno cedido por la parroquia San Judas Tadeo, el cual se encuentra ubicado a pocos pasos de la plaza. Al respecto, el padre Luis Peña, párroco de Malloa, detalló lo siguiente.
6: Bueno, primero que nada, darle gracias a Dios, porque todo esto partió con un discernimiento muy bonito, porque llegaron hermanos con la inquietud, era adolescente, pues era estudiador o adulto mayor. Entonces, viendo la realidad, y nos damos cuenta de que estamos envejeciendo más rápido, las familias están teniendo pocos niños, entonces la tasa de natalidad es poca y de vejez mucha. Entonces, y nos damos cuenta de que en las comunas hay mucho adulto mayor solo y que no tiene redes de apoyo. Y específicamente la fundación Nivel Hacia Abajo, que es mejor. Es decir, entre menos recursos tengas, lo más posibilidad tiene entrar a la fundación. Porque los que tienen menos recursos terminamos siendo que son los más solos, los que están más vulnerables. Entonces se ataca a ese nicho, específicamente, ¿ya? Y resulta que como decíamos ahí, todos estos adultos mayores que hoy día tenemos acá con esta gran vulnerabilidad vienen con un proceso hecho. Es decir, es gente que impuso por el mínimo, ¿ya? Es gente que hoy día su imposición no alcanza para cubrir su gasto y vive de la PGU. Hay veces que vive con menos que la PGU. A todo eso se le suma la soledad, se le suma una depresión que tiene que ver con el adulto mayor que se siente inútil y siempre me encima gente que no tiene las redes de apoyo con quien conversa. Entonces, viendo esa realidad, se hace discernimiento, ya, vamos a trabajar con el adulto mayor. Ya, y ahí aparece la fundación. ¿Dónde? Nosotros como comunidad parroquial tenemos un terreno que dijimos, ya, este terreno es para eso. Y se donó gratuitamente ese terreno para ese objetivo. Entonces, parte con esa mirada, con un sentido mucho más social, muy de hormiguita, pero también dando dignidad a aquellos que no la tienen, o se ha invisibilizado la pobreza, se ha invisibilizado el adulto mayor, se le ha segregado algunas cosas, pero también no se le permite incluso ni morir en buenas condiciones. Entonces, yo me tomaba de las palabras de la Madre Teresa de Calcuta, ¿no? Que la Madre Teresa de Calcuta, cuando recogía a la gente en Calcuta, no era para que se mejoraran, era para que pudieran morir de una sábana limpia. Nada más que una sábana limpia. Entonces, nosotros no, a lo mejor nos vamos a eliminar todo el adulto mayor existente, no eliminar, sino que no vamos a cubrir toda la necesidad, pero sí que puedan tener un lugar donde se sientan queridos, se sientan acogidos, tengan alimentación y puedan decir al final, ¿sabes qué? Morí acompañado.
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21: Radio Santa Cruz estuvo presente en la inauguración de la sede social de Villa Los Jardines. Con una emotiva ceremonia, la comunidad de Villa Los Jardines en Santa Cruz inauguró oficialmente su sede social, un proyecto esperado y que hoy se convierte en un espacio destinado al encuentro, la organización y el desarrollo de actividades para los vecinos del sector. Radio Santa Cruz FM 94.3 estuvo presente en esta importante actividad, compartiendo con la comunidad, recogiendo las impresiones de quienes hicieron posible esta iniciativa a través de también nuestras plataformas informativas y la programación. Estábamos revisando a esta hora las entrevistas que fueron realizadas por Jaime Cabrera, quien conversó con vecinos y autoridades presentes en la inauguración.
7: Nos encontramos con María, vecina aquí de Villa Los Jardines, y le quisiera preguntar cuál ha sido su rol aquí dentro de esta inauguración de esta sede social que se está haciendo hoy día y cómo fue la historia de todo esto.
8: Nosotros somos directiva antigua, o sea, ya estamos vencidas, no hay directiva en este momento. Nosotros luchamos por esta sede, hicimos todo el proceso desde cero, no había nada acá, y hasta que lo logramos, lo demoramos como 4 años, incluso vencimos y empezamos desde el día 1. Y iba yo cada 15 días a la Muni a donde Don Sandro, ¿qué pasa? Hasta que nos resultó.
7: ¿Y qué significado tiene esta obra para los vecinos?
8: Yo creo que mucho, porque nosotros no teníamos dónde hacer reuniones. Teníamos que hacer las reuniones en el patio de cualquier casa o en la plaza, en cualquier lugar. Y ahora nosotros tenemos nuestra sede y estamos felices por un sueño hecho realidad.
7: ¿Qué tipo de actividades van a poder hacer acá?
8: Todo tipo de actividad, el que uno quiera. Incluso talleres hasta de municipales ofrecieron que iban a venir a hacer.
7: ¿Su experiencia cómo la puede proyectar a lo mejor para otros vecinos que están en otras sedes sociales?
8: No sé, a mí me gusta hacer esta labor. Yo pienso que para ser presidenta o algo así tiene que ser una persona que le guste hacer labores sociales. Porque usted no saca nada a ser presidenta si usted no mueve y no va a la MUNI ni nada, entonces no sirve.
7: También nos encontramos aquí con Bárbara, también dirigente, así que nos puedes contar a lo mejor qué le parece y qué significado tiene esta obra aquí en Villa Los Jardines.
9: Bueno, para nosotros yo creo que es como un hito importante, se puede decir, porque la villa lleva 26 años y hubieron directivas antes, pero nunca se pudo hacer como realidad el sueño de la sede de nosotros. Entonces, como dice mi tía en este caso, teníamos que hacer las reuniones en la plaza, con frío, con mucho calor, habilitar nuestros patios para que pudieran ir los vecinos. Entonces esto para nosotros es maravilloso, se puede decir, porque nos da como oportunidades a seguir creciendo.
7: Para otras personas que a lo mejor también ayudaron, otros dirigentes, ¿cuál es el mensaje que usted les da?
9: Yo creo que gracias por ser como los primeros en ir fomentando el querer hacer algo por la villa.
7: Nos encontramos con José Ignacio Urrutia, jefe de la unidad regional de Subdere.
23: Acá nos trasladamos desde las oficinas en Rancagua, sacamos los escritorios al barrio, a la comuna de Santa Cruz, a Villa Los Jardines, a una inauguración, ¿cierto?, de esta sede social para la comunidad.
7: ¿Qué significa para los vecinos de Villa de los Jardines esta sede y esta obra que se está inaugurando hoy día?
23: Bueno, siempre las sedes sociales son un punto de reunión, un punto donde las comunidades pueden reunirse, hacer vida en comunidad, ¿cierto? Poder resolver sus conflictos, su celebrar sus cumpleaños, ¿cierto? Sus fiestas, un lugar donde pueden tener alegrías y también pasar tristezas, pero siempre juntos. La idea de las sedes sociales es que la comunidad pueda reunirse, pero también se le pide a la comunidad que pueda cuidarlas, poder mantenerlas siempre en buen estado para que todos puedan seguir disfrutando de ellas.
7: ¿Cuál sería el mensaje que usted le daría a los dirigentes que trabajaron a lo mejor por esta misma sede social?
23: Bueno, felicitar a cada uno de los dirigentes y a la Municipalidad de Santa Cruz. El trabajo en conjunto entre la Municipalidad, las comunidades y el gobierno da estos frutos.
7: Y para los demás dirigentes, a lo mejor en otras partes de Santa Cruz y de la provincia de Colchagua, ¿cuál sería su mensaje o que esto sea tomado como ejemplo para ellos?
23: Bueno, para todos los dirigentes es difícil ser dirigente, una pega bien compleja. El tener las ganas, el poder mantener siempre vigentes las esperanzas de que pueden obtener réditos con el trabajo en conjunto con su municipalidad y desde el gobierno, desde la Subdere, siempre podremos estar apoyándolos en el concretar estos sueños.
7: Usted como jefe de la unidad regional de Subdere, ¿cuál es, como para que la gente entienda, cuál es su labor?
23: Bueno, la labor de la Subsecretaría de Desarrollo Regional y Administrativo es justamente apoyar a los gobiernos subnacionales. ¿Qué quiere decir eso? Apoyar a los municipios. Nosotros en general entregamos financiamiento para justamente este tipo de proyectos a través del programa de mejoramiento urbano, recuperación de espacios, proyectos de seguridad, proyectos deportivos, sedes sociales. Ahí estamos siempre como Subdere apoyando a los municipios en este tipo de iniciativas.

0: nuestro presidente José Antonio Kast estará apoyando las buenas iniciativas.
1: Nos encontramos con la concejala de Santa Cruz, Roxana. Nos gustaría saber, concejala, ¿qué significa para los vecinos de Villa Los Jardines contar desde hoy con esta nueva sede social?
2: Hola, muy buenas tardes. Y bueno, muy contenta de esta obra que pasa a ser una infraestructura social para la comunidad de Villa Los Jardines. Destacar que es un proyecto financiado en su totalidad por la Subtere por un monto de 83 millones y podemos ver que hay más de 113 metros cuadrados construidos donde la comunidad va a poder desarrollar sus actividades sociales, actividades de camaradería. Es una muy buena infraestructura que da sentido al tejido social y comunitario. Va a dar vida, también se pueden desarrollar talleres y múltiples actividades.
1: ¿Qué mensaje le gustaría dar a los dirigentes y vecinos de aquí de Villa Los Jardines que a lo mejor trabajaron por esta sede social?
2: Bueno, esta es una villa que si bien no es tan antigua, pero si bien tenía este terreno destinado a zonas de equipamiento y que finalmente después, muchos años después de muchas directivas, han podido concretar este sueño, sueño que tienen muchas otras comunidades. La invitación es a cuidarlo, a compartirlo, a trabajar, a darle el mejor uso para que sus propios vecinos puedan disfrutar y tener una mejor calidad de vida comunitaria.
1: ¿Qué otros proyectos se han priorizado en la comuna, así como parecido a esto?
2: Se está en este momento construyendo, pero es un FRIL, que es financiamiento del Fondo Regional, Fondo de Desarrollo Regional de Inversión Local, la sede comunitaria de la población Diego Portales. Ya esa está en construcción. La última que inauguramos fue en el sector de Guindo Alto y así en muchas comunidades de la comuna hemos podido participar en las distintas inauguraciones porque son con financiamiento externo. Pero indicarle a las comunidades que tienen espacios, terrenos aptos para zona de equipamiento, acercarse al municipio, realizar las reuniones, levantar la necesidad. Hay muchas comunidades que quieren tener una sede, pero que no tienen la disponibilidad del terreno para poder implementar un proyecto de esta naturaleza.
1: Desde su rol fiscalizador en el Consejo Municipal, ¿considera que la distribución de los recursos para este tipo de proyecto ha sido equitativa y en todas las localidades de Santa Cruz?
2: Sí, la verdad que se postulan bastantes proyectos en esta materia, digamos, en construcción de sede comunitaria. La problemática es que los fondos de financiamiento no tienen la cantidad suficiente de dinero, porque este proyecto, así como por ejemplo el de Diego Portales, estuvieron en una lista de espera priorizado por el Consejo. En los anteproyectos, al inicio del año presupuestario, se hace una priorización y tenemos muchos proyectos que están levantados, pero que finalmente el financiamiento de estas fuentes no alcanza. Entonces, también es un tema que tiene que ser al menos uno o dos FRIL al año, nos parece que sería lo ideal, pero con el tema presupuestario a veces efectivamente no se puede concretar más de dos.
1: Bueno, su último mensaje para los vecinos de Santa Cruz.
2: Que a través de fuentes de financiamiento externa, como es este caso de la Subter, el PMU o los FRIL, se va a poner en marcha muy pronto la implementación del proyecto de la UCAM, que queda al lado del gimnasio techado, la misma locación, y la plaza de Isla de Yaque, que son los proyectos que también fueron aprobados durante el 2025 para ejecución del 2026 y que son iniciativas que tienen mucho sentido. En el caso de la de Yaque, estamos hablando de un entorno patrimonial que requiere este mejoramiento. Y en el caso de la UCAM, por supuesto, una tremenda solicitud de parte de las personas mayores, ya que hoy día la infraestructura que tiene la oficina de las personas mayores no da abasto para las reuniones ni la calidad necesaria ni digna que se merecen las personas mayores de nuestra comuna de Santa Cruz que están asociadas a través de la UCAM.
1: Nos encontramos con el alcalde Yamil Etit. Alcalde, ¿qué significa esta inauguración de esta sede social y cómo espera que se desarrolle la vida comunitaria acá en el sector?
3: Bueno, Villa Los Jardines lleva muchos años, como dijo las dirigentes, esperando. Que Bárbara y María dieron cuenta de años y años que tal vez les generaba algo de frustración. Nosotros, dentro de los primeros trabajos que realizamos, tomamos la administración y empezamos a analizar todos los proyectos que por un otro motivo ya muchos años estancados. Logramos hacer algunas modificaciones, en algunos casos inyectar recursos, en otros hacer algunas modificaciones que permitieron que esos proyectos el día de hoy fueran realidad. Eso es lo que ha ocurrido en este tiempo y que hemos logrado transformar ideas que quedaban dando vueltas permanentemente el día de hoy en proyectos. Usted lo ha visto, hemos estado en cuántas inauguraciones en este año y medio desde obras de

0: de gran tamaño, otras obras sentidas por la comunidad, como el cambio de las luces del estadio, como la apertura de la piscina, el inicio de la remodelación del gimnasio, como también la entrega a una empresa que se hace cargo de los diseños del futuro teatro y casa de la cultura en nuestra comuna de Santa Cruz, hasta nuestra primera sede. Esta es la primera sede social que inauguramos. Hay otra en construcción, en la Villa Diego Portales, pero le tenemos cariño a este proyecto porque es la primera sede social que va a beneficiar a los vecinos de Bahía de los Jardines, va a generar un espacio de encuentro, un espacio comunitario, que no me cabe duda que hace un tiempo atrás seguramente los vecinos se juntaban en la casa de algún vecino que disponía de sus dependencias para reunirse, y el día de hoy tienen una sede moderna, nueva, en impecables condiciones.
1: ¿Pudiste detallar de dónde viene el financiamiento de esta obra?
0: PMU, un subdere, pues está el subdere presente, la Subsecretaría de Desarrollo Regional, es un proyecto con financiamiento PMU, y efectivamente hay, por supuesto, siempre aporte cuando así se necesita de la municipalidad. En el caso de la villa de los vecinos de la Diego Portal hay un aporte municipal, en el caso también del PMU que estamos ejecutando en la Judea para la iluminación de la cancha en Apalta, también tiene aporte de la administración. Efectivamente, cuando analizamos los proyectos y por algún otro motivo los presupuestos están desfasados porque son proyectos que tienen aprobaciones durante un largo proceso de tiempo, nosotros disponemos de recursos para complementarlo y que esa obra se ejecute.
1: ¿Qué mensaje le puede dar a los dirigentes de aquí de Villa Los Jardines y también a los dirigentes de la otra junta de vecinos?
0: Felicitar a los dirigentes de la Villa Los Jardines, proceso llegó a término, vimos la emoción, vimos la historia que nos contó durante muchísimos años esperando, y lo primero es felicitarlo y segundo, que cuiden este espacio, porque este espacio es de ellos, va a estar administrado por ellos, de hecho ya le entregamos las llaves. A los demás dirigentes, paciencia, porque ustedes han podido ver que lo que nuestra administración comunica, lo planifica y lo ejecuta. Pero no podemos hacernos cargo de todas las soluciones de la comuna en este año y medio. Pero sí, más temprano que tarde, vamos a llegar a mejorar las condiciones de infraestructura pública y privada en nuestra comuna de Santa Cruz.
1: ¿Cómo se vincula la Dirección de Desarrollo Comunitario con este tipo de iniciativas?
0: El alma. Mira, la Dirección de Desarrollo Comunitario, el alma social de la administración, tenemos dispuesto una cantidad no menor de recursos para atender a los vecinos, independiente de la coyuntura nacional, de los vales de gas que se están entregando a nivel nacional. Nosotros tenemos nuestra propia infraestructura social con vales de gas, con alimentación, con reembolso de pasajes, con reembolso de gastos médicos y una serie de cosas que están a disposición, que no dependen de ninguna contingencia nacional. Ahora, ¿cómo se vincula? Porque esta es una sede social, pero este proyecto está directamente relacionado con la Secretaría Comunal de Planificación. Es un proyecto que nació desde ahí y el día de hoy está a disposición de la comunidad, que va a tener un contacto permanente una vez ya ejecutado con la Dirección de Desarrollo Comunitario. Es la idea con la etapa 2. La etapa 1 es nuestra unidad de proyecto.
1: Bueno, alcalde, por último, despedirse y entregar un mensaje a toda la gente de Santa Cruz.
0: No, agradecer el cariño, el respaldo y efectivamente el respeto. Yo así lo he hecho durante toda mi vida. No tengo inconveniente, no tengo problemas jamás con ningún sector de la comunidad. He sido muy respetuoso como alcalde, muy prudente. Hemos tomado decisiones con sentido común, siempre pensando en el bien común, siempre pensando en el interés general. Y efectivamente creo que es el día de hoy. Nos da la tranquilidad para poder recorrer nuestra comuna con total normalidad y poder seguir comprometiendo trabajo. Y cuando comprometemos obra, la ejecutamos. Y creo que eso es lo que posibilita construir esa necesaria confianza entre las autoridades con los vecinos de la comuna.
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3: Mensaje de nuestro obispo diocesano, como todos los fines de semana, una invitación a levantar la mirada al cielo en los momentos de dificultad, realiza nuestro obispo diocesano, Monseñor Guillermo Verasoto.
4: El lema de la visita del Papa a España era alza la mirada. Una hermosa invitación que todos nosotros hemos de acoger y que nos hace muy bien. A veces nuestra mirada está como tan a ras de suelo, mirando siempre las dificultades, los problemas que son ciertos, que son verdaderos. Miramos las situaciones dolorosas que a veces nos afligen. Miramos también nuestra pequeñez, nuestro pecado. Miramos así como al suelo y a veces podemos como deprimirnos ante esta realidad que nos puede agobiar. Por eso ese himno que escuchábamos es una invitación a levantar nuestra mirada, a tener una mirada como más profunda, esa mirada puesta en el cielo, ahí donde está el Señor. Ya nos lo va a decir San Pablo, busque los bienes de allá arriba, donde está Cristo. Ese ha de ser el ideal y el esfuerzo de todo cristiano. Pero ese mirar hacia el cielo no tiene que llevarnos como a despegarnos o a desentendernos de las situaciones de la tierra, no, sino que ese mirar al cielo, hacerlo con esta realidad, con lo profundo de nuestra realidad, de nuestro ser, y que el Papa lo recordaba ahí en España, y que siempre es la predicación cristiana, aprender a no olvidar que todo ser humano, que toda persona, que cada hombre y mujer, que tú y yo somos dignos, tenemos una dignidad por el mero hecho de haber sido querido, creado y amado por Dios. Si estamos en este mundo, si hemos recibido el don de la vida, es que Dios ha pensado eternamente en cada uno de nosotros. Y eso nos habla de la dignidad que tenemos. Aquello que nos recuerda también el profeta, soy valioso a los ojos de Dios. Pero cuando estamos metidos en estas situaciones aflictivas, cansadoras, de la rutina o de los problemas, muchas veces podemos olvidarlo. Por eso, qué bueno que se nos recuerde, mira, levanta la mirada. Ese levantar la mirada que nos lleva a recordar entonces que siempre tenemos que dejarnos, como decía el Papa, acompañar por el amor de Dios. Decía el Papa, hagamos espacio al Señor en nuestro corazón y busquemos su rostro. Dejémonos acompañar por su amor. Aferrémonos a Él que nos invita a la esperanza.
3: Y con esto llegamos al final de nuestro resumen informativo aquí en Radio Santa Cruz FM 94.3. Gracias por acompañarnos y mantenerte informado con nosotros. Recuerda que puedes seguirnos también en nuestras redes sociales por más noticias y contenidos locales.
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5: 8 de la mañana con 42 minutos.
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24: Bienvenidos a nuestro encuentro semanal con la revisión de las principales noticias de nuestra diócesis en una nueva edición de Voces de Nuestra Iglesia, programa del Departamento de Comunicaciones del Obispado de Rancagua. Parroquia Nuestra Señora del Monte Carmelo cuenta con nuevos monaguillos. Corpus Christi. Miles de fieles salieron a las calles para proclamar su fe en Cristo presente en la Eucaristía. Cardenal Fernando Chomalí dictará charla sobre la familia en Machalí. En Chépica están listos para celebrar a su patrono, San Antonio de Padua. Librería Pastoral del Obispado de Rancagua tiene la nueva encíclica del Papa León XIV.
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24: Una especial celebración vivió la parroquia Nuestra Señora del Monte Carmelo de Rancagua durante la solemnidad de Corpus Christi, con la investidura de 7 nuevos monaguillos, quienes asumieron oficialmente su compromiso de servir a Cristo y a la comunidad desde el altar. La ceremonia se desarrolló en el marco de la Santa Misa presidida por el párroco, el padre Cristian Salazar, quien destacó la importancia de este paso en la vida de Belén, Antonia, Agustín, Juan, Emiliano, Matías y Rafael, quienes han perseverado en su formación y servicio eclesial.
26: En la misa del Corpus Christi tuvimos la investidura de 7 monaguillos en total, 5 niños y 2 niñas que ya oficialmente pasan a ser parte de los monaguillos. Después de un tiempo de perseverancia en el servicio al altar, se inviste también con la vestidura, toman un compromiso y luego de la misa tuvimos también adoración al Santísimo, y en la tarde ya ellos participaron con su vestidura, con su ornamento, en la procesión de Corpus Christi en nuestra parroquia por las calles de aquí del sector.
24: Uno de los momentos más significativos de la investidura fue cuando los padres revistieron a sus hijos con los ornamentos bendecidos durante la celebración. Según relató el padre Cristian, esta acción generó una profunda emoción tanto en las familias como en la comunidad. Actualmente la parroquia cuenta con 13 monaguillos oficialmente investidos y 3 nuevos integrantes en proceso de formación. El sacerdote extendió además una invitación a niños que deseen integrarse a este servicio. Las puertas están siempre abiertas para quienes quieran servir al Señor en el altar. Solo deben acercarse a la parroquia y comenzar este hermoso camino de formación y fe, concluyó. Miles de fieles participaron en las distintas celebraciones litúrgicas de la diócesis de Rancagua en el marco de la solemnidad de Corpus Christi, comenzando el jueves 4 con una multitudinaria procesión de las 15 parroquias de la capital regional por las calles del centro de la ciudad. Encabezando la peregrinación estuvo el baile religioso Los Morenos de Nuestra Señora de Lourdes, seguido por monaguillos portando velas. Detrás avanzaba el Santísimo Sacramento en andas, acompañado por sacerdotes, diáconos, religiosos y el pueblo fiel, liderados por el obispo de Rancagua, Monseñor Guillermo Verasoto. Durante el trayecto se realizaron diversas estaciones de oración y reflexión, y culminó con la Santa Misa celebrada por el obispo. Mientras, la celebración del domingo 7 de junio estuvo marcada por una amplia participación de fieles de todas las edades en las distintas parroquias de la diócesis. Algunas comunidades recuperaron antiguas expresiones de religiosidad popular, mientras otras celebraron aniversarios, encuentros de adoración o visitas a enfermos, llevando la comunión a quienes no pueden acudir a los templos. Y en ese mismo día, en San Fernando, más de 500 fieles participaron en una procesión que reunió a las comunidades de las parroquias Nuestra Señora del Carmen, Santa Rita de Casia, San Fernando Rey y San Agustín, que celebraron unidas esta significativa manifestación pública de fe. La procesión comenzó a las 16 horas en la parroquia Nuestra Señora del Carmen. Desde allí, cientos de personas acompañaron al Santísimo Sacramento por las calles de San Fernando, en un ambiente de oración, recogimiento y fraternidad. La caminata culminó en la parroquia San Agustín, donde los fieles participaron en una liturgia de la palabra y recibieron la bendición con el Santísimo Sacramento. La masiva participación de fieles en las distintas actividades de las distintas comunidades reflejó la vitalidad de la Iglesia en la diócesis de Rancagua y el deseo de caminar juntos como pueblo de Dios, poniendo a Cristo en el centro de la vida personal, familiar y comunitaria. Monseñor Fernando Chomalí, cardenal chileno, dictará la charla Familia, fuente de nuestra esperanza, el próximo 18 de junio a las 18 horas en la Casa de San China, a un costado del templo ubicado en Avenida San Juan 113 en Machalí. Esta actividad se da en el marco del lanzamiento oficial de la Fundación Familia y Vida en la diócesis de Rancagua. Camila Uvilla, representante de la Fundación, explicó que el objetivo de este encuentro es dar a conocer el trabajo que realizan con familias y cuidadores de niños en sectores vulnerables de Rancagua, además de generar un espacio de reflexión sobre el rol fundamental de la familia en la sociedad.
0: Bueno, nosotros queremos invitar el día jueves 18 de junio a las 18 horas a todos los que quieran asistir al lanzamiento de la Fundación Vida y Familia y a una charla que va a dar el Cardenal Fernando Chomalí. Él viene a hablarnos sobre la familia.
24: Actualmente la Fundación Vida y Familia trabaja en la población Dintrans, específicamente en 2 jardines infantiles, apoyando a padres, madres y cuidadores de niños en edad preescolar. La labor se enfoca en fortalecer las habilidades parentales y acompañar a las familias en una etapa clave del desarrollo infantil. La comunidad de la parroquia San Antonio de Padua de Chépica celebró el pasado domingo una nueva edición de la tradicional fiesta de Quasimodo, una de las manifestaciones religiosas más significativas del mundo rural chileno y que este año se desarrolló en el contexto de la solemnidad de Corpus Christi. La jornada estuvo encabezada por el párroco Padre Juvenal Galás, acompañado por el diácono Patricio Reyes, ministros extraordinarios de la comunión, guasos y numerosos fieles que participaron con recogimiento y alegría en el recorrido por distintos sectores de la comuna. El objetivo de esta celebración fue llevar a Jesús sacramentado hasta los hogares de quienes, debido a enfermedad, edad avanzada o dificultades de movilidad no pueden asistir regularmente a la Eucaristía. De esta manera, la comunidad hizo visible el llamado de la Iglesia a acompañar y servir a los más frágiles, fortaleciendo los lazos de fraternidad y comunión. La vida pastoral de la parroquia continuó esta semana con las celebraciones preparatorias de la fiesta de su santo patrono. El miércoles 10 de junio, a las 18 horas, se celebró la misa de llegada de la reliquia de San Antonio de Padua al templo. El jueves 11, a la misma hora, hubo una eucaristía de intenciones y rogativas. Tal como dijo el sacerdote Juvenal Galás, la culminación de estas actividades fueron el sábado 13 de junio, a las 18 horas, con la fiesta patronal de San Antonio de Padua, celebración en la que toda la comunidad está cordialmente invitada. Gran expectación generó en el mundo entero la primera encíclica del pontificado de León XIV. Fue publicada el 25 de mayo del 2026 en el contexto del aniversario de la histórica encíclica Rerum Novarum de León XIII. El documento plantea que la humanidad enfrenta una decisión crucial: usar la tecnología para construir una sociedad más humana y fraterna o crear un mundo dominado por el poder, el control y la desigualdad. El Papa reconoce que la inteligencia artificial puede aportar grandes beneficios, pero advierte que no es neutral, porque siempre refleja los intereses y valores de quienes la diseñan y controlan. La encíclica nos invita a permanecer humanos en medio del avance tecnológico. El Papa no condena la inteligencia artificial, pero llama a que esté al servicio de la verdad, la justicia, el trabajo digno, la fraternidad y la paz. Así propone que el desarrollo tecnológico siempre esté subordinado al bien de la persona humana. Y para quienes quieran profundizar más, en la librería del Obispado de Rancagua está disponible a solo 6.300 pesos.
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24: Antes de finalizar, le dejamos un llamado que hace nuestro obispo diocesano a cuidar nuestra salud respondiendo a la campaña de vacunación contra la influenza.
2: Queridos hermanos y hermanas, aprovecho también en esta oportunidad de hacerles una recomendación. Estamos viviendo un invierno frío, un invierno al cual se nos ha invitado a prepararnos, y una de las cosas que debemos hacer es la vacunación. Tenemos que saber cuidarnos a nosotros y cuidarnos entre nosotros. Sí, y la vacuna es importante, y hoy día muy importante para los mayores de 60 años que no lo han hecho. Aprovechen. Como país tenemos la oportunidad de recibir ese remedio importante que te cuida a ti, que nos cuida a todos. Seamos responsables con nosotros mismos, seamos responsables con los demás. Vacunémonos y promovamos el que muchos se vacunen. Tenemos que fortalecer nuestra alma, tenemos que cuidar también nuestro cuerpo. Que Dios les bendiga.
24: Finalizamos la revisión de las principales noticias, pero siga en nuestra compañía. A continuación, el siguiente tema musical y posteriormente la reflexión de nuestro obispo diocesano, Monseñor Guillermo Vera Soto.

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1: 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Monseñor Guillermo Vera nos entrega el siguiente mensaje.
2: Hemos escuchado el himno con el cual en España se ha recibido al Santo Padre el Papa León en esta semana que hemos vivido. Una visita hermosa, una visita donde el Papa se encontró con esa iglesia viva y donde ahí en España dirigió un mensaje que sin duda es para toda la humanidad, para todos nosotros los creyentes. Y quiero recordar esto precisamente cuando recién hemos celebrado la fiesta del Sagrado Corazón de Jesús. El lema de la visita del Papa a España era «Alza la mirada». Una hermosa invitación que todos nosotros hemos de acoger y que nos hace muy bien. A veces nuestra mirada está como tan a ras de suelo, mirando siempre las dificultades, los problemas que son ciertos, que son verdaderos. Miramos las situaciones dolorosas que a veces nos afligen. Miramos también nuestra pequeñez, nuestro pecado. Miramos así como al suelo y a veces podemos como deprimirnos ante esta realidad que nos puede agobiar. Por eso ese himno que escuchábamos es una invitación a levantar nuestra mirada, a tener una mirada como más profunda, esa mirada puesta en el cielo, ahí donde está el Señor. Ya nos lo va a decir San Pablo, busque los bienes de allá arriba, donde está Cristo. Ese ha de ser el ideal y el esfuerzo de todo cristiano. Pero ese mirar hacia el cielo no tiene que llevarnos como a despegarnos o a desentendernos de las situaciones de la tierra, no, sino que ese mirar al cielo, hacerlo con esta realidad, con lo profundo de nuestra realidad, de nuestro ser, y que el Papa lo recordaba ahí en España, y que siempre es la predicación cristiana. Aprender a no olvidar que todo ser humano, que toda persona, que cada hombre y mujer, que tú y yo, somos dignos, tenemos una dignidad por el mero hecho de haber sido querido, creado y amado por Dios. Si estamos en este mundo, si hemos recibido el don de la vida, es que Dios ha pensado eternamente en cada uno de nosotros. Y eso nos habla de la dignidad que tenemos. Aquello que nos recuerda también el profeta, soy valioso a los ojos de Dios. Pero cuando estamos metidos en estas situaciones aflictivas, cansadoras, de la rutina o de los problemas, muchas veces podemos olvidarlo. Por eso, qué bueno que se nos recuerde, mira, levanta la mirada. Ese levantar la mirada que nos lleve a recordar entonces que siempre tenemos que dejarnos, como decía el Papa, acompañar por el amor de Dios. Decía el Papa, hagamos espacio al Señor en nuestro corazón y busquemos su rostro. Dejémonos acompañar por su amor. Aferrémonos a Él que nos invita a la esperanza. Y en esa gran predicación del Papa en estos días ha sido recordarnos eso que es fundamental en nuestro ser creyente, creer en el amor que Dios nos tiene y Dios nos quiere siempre. Y el amor de Dios por nosotros es incondicional, gratuito y eterno. No dudemos de que Dios nos ama y Dios me ama cuando soy bueno y me ama también cuando soy malo y cuando vivo mi experiencia de pecado. Dios no deja de amarme, de eso no dudemos. Pero decía el Papa, mire, Dios nos ama, no dudemos de ello, pero Dios tiene un sueño, que seamos mejores. Las dos cosas, no dudemos del amor de Dios por nosotros, pero no olvidemos que Dios tiene un sueño para contigo y para conmigo, y es que nosotros seamos mejores. Y para eso, Dios siempre nos invita a volver a comenzar. Dios cree en el hombre, Dios cree en el ser humano. Esto es hermoso también. Muchas veces nosotros decimos, yo creo en Dios porque tenemos fe. Pero Dios también tiene fe en ti. Dios también tiene fe en cada uno de nosotros. Y por eso Dios siempre nos invita a levantarnos, a volver a comenzar, a sentir que tengo nuevas oportunidades. Aquello que muchas veces se dice en la iglesia, mira, no hay santo sin pasado, ni hay pecador sin futuro. Sí, todas las personas, por muy buenas y santas que hayan sido, bueno, también tienen su cuota de falta y de pecado. Y el pecador y aquel que ha caído muchas veces también tiene posibilidades de mirar hacia adelante y de tener esperanza. Tenemos que levantar nuestra mirada. No todo es tan malo. Y tú y yo no somos tan malos tampoco. Y Dios sigue creyendo en cada uno de nosotros. Levantar nuestra mirada. Es verdad que hay problemas y hay situaciones difíciles, complicadas, dolorosas, cosas que angustian, cosas que a veces nos dan miedo. Pero por lo mismo tenemos que levantar nuestra mirada. Y me acuerdo de una historia que una vez leí. Y hablaba de un joven que va, en tiempos antiguos, tiempos atrás, llega a un puerto y comienza a trabajar en un velero. Él no tenía mucha experiencia. Bueno, él comenzó a trabajar quizá limpiando ahí el barco en el cual trabajaba. Y un día le dice que él dirigía su trabajo, mira, vas a subir allá a lo alto del mástil. Y aquel joven comienza a subir ahí por esas escalas de soga, comienza a subir. Subir y de repente mira hacia abajo y parecía que el barco se achicaba ahí ante sus ojos y veía como las olas y comienza a sentir miedo, comienza a marearse. Y el que estaba abajo le dijo, le gritó, mira al cielo. Claro, y aquel joven miró al cielo, miró al firmamento, y al mirar la quietud del firmamento, él también se tranquilizó. Él también pudo como respirar hondo y poder seguir adelante. Eso es lo que hoy día te recuerdo. A veces nos dejamos marear y a veces nos da miedo tantas situaciones complicadas y ciertas que están ahí, que nos afligen, pero quizás nos afligen más porque se nos olvida mirar al cielo, porque se nos olvida mirar a este Señor en el cual creemos y a este Señor que tiene su mirada puesta sobre nosotros. Alcemos nuestra mirada entonces, ¿eh? Y podamos ser hombres y mujeres de esperanza y que alzando nuestra mirada y mirando entonces aquella gloria a la cual estamos invitados, tengamos fuerzas para seguir trabajando para que el mundo sea un poco más justo, para que haya un poco más de esperanza, para que tú y yo podamos colaborar y podamos sembrar con nuestras buenas obras a eso, a de que no nos venza las dificultades, no nos venza los problemas, porque más grande que todos ellos, de todas esas cosas, es el Dios en el cual creemos, el Dios al cual miramos, el Dios que nos mira siempre. Alcemos siempre nuestra mirada y recobremos nuestra esperanza. Sigue mirando y sigue escuchando. Te hará bien. Dios te bendiga.
1: Vivamos nuestra vida acogiendo estas palabras de nuestro pastor diocesano, Monseñor Guillermo Vera. Para ello, los dejamos con el siguiente tema musical.

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2: Hola a todos, yo soy el Padre Pablo, los saludo desde aquí, desde la Escuela Agrícola Las Garzas, y quería compartir hoy día una breve reflexión sobre la palabra de Dios que nos viene ofrecida en este domingo décimo del tiempo ordinario. Se toma el Evangelio según San Mateo, del capítulo 9, versículo 36, hasta el capítulo décimo, en su versículo 8. Partamos leyéndolo literalmente. Se nos dice que Jesús, al ver a las multitudes, se llenó de compasión por ellas, porque estaban maltratadas y abatidas como ovejas que no tienen pastor. Entonces les dijo a sus discípulos: la mies es mucha, pero los obreros pocos. Rogad, por tanto, al Señor de la mies que envíe operarios a su mies. Habiendo llamado a sus 12 discípulos, le dio potestad para expulsar a los espíritus impuros y para curar todas las enfermedades y dolencias. Los nombres de los 12 apóstoles son estos: primero, Simón, llamado Pedro, y su hermano Andrés; Santiago, el de Zebedeo, y su hermano Juan; Felipe y Bartolomé; Tomás y Mateo, el publicano; Santiago, el de Alfeo, y Tadeo; Simón el cananeo, y Judas Iscariote, el que le entregó. A estos 12 los envió Jesús, después de darle estas instrucciones: no vayáis a tierra de gentiles, ni entréis en ciudad de samaritanos, sino id primero a las ovejas perdidas de la casa de Israel. Id y predicad: el reino de los cielos está al llegar. Curad a los enfermos, resucitad a los muertos, sanad a los leprosos, expulsad a los demonios. Gratuitamente lo recibisteis, dadlo gratuitamente. Qué maravilla poder escuchar, hermanos, esta palabra del Señor. En primer lugar, esa hambre que Él tiene de la gente. Comienza diciéndonos que Él se ha compadecido de esas personas que están como ovejas sin pastor, como perdidas en el monte, sin saber un destino, sujetas al peligro del tiempo, de los animales salvajes, de perder el sendero, de despeñarse en una quebrada. Jesús sufre pensando en esas sus ovejas que están perdidas por ahí. A Él le gustaría poder acogerlas, poder cuidar de ellas, poder alimentarla con el mejor alimento material y espiritual, darles una esperanza de poder un día llegar al gran rebaño, al gran corral eterno. Pero para eso reconoce que los obreros que trabajan son pocos. Y entonces creo que nos plantea un tema muy central en el día de hoy en nuestra iglesia: la necesidad de pedir por las vocaciones sacerdotales, para la vida religiosa, para el servicio de Dios en la iglesia, también en medio del mundo. Porque tenemos que generar esta nueva cultura vocacional, que así se llama, ¿verdad? De entender la vida como una vocación, no como algo especial que solo unos pocos puedan recibir, sino que como yo o como cualquier persona, una madre de familia, un profesor, una persona que trabaja en el comercio, todos somos hijos de Dios, todos tenemos un mensaje que compartir desde nuestra fe. Y por tanto, tenemos que tener este sentido de ser todos llamados por Dios a vivir como auténticos cristianos, como hijos de Dios. Eso es, hermanos míos, lo que quería compartir hoy con ustedes, con gran alegría. Quiero mandarles una bendición y que el Señor también nos acoja siempre y su madre bendita también.
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4: Bien, amigos y amigas, nos despedimos y les invitamos a hacernos llegar sus comentarios y sugerencias al correo electrónico comunicaciones.rancagua@iglesia.cl. Hasta la próxima semana se despiden en los controles José Antonio García, en la redacción y edición Carola Kenney y Daniel Najarí, y que les habla su servidor Luis Díaz Tapia. Hasta pronto.
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5: 9:24.
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Hilda Cecilia Astorga Vergara, Francisco. San Martín Palma, Luz María González Seguel, Jorge Cárdenas, Álvaro Lorca Rebeco, Víctor González Vargas, Elizabeth Milategua Duarte, Elizabeth Melillán Flores, Virginia Milategua Muñoz, Jorge Gallardo Puebla. Por su pronta recuperación, roguemos al Señor. Recordamos a nuestros seres queridos. Han aplicado corona de caridad por el eterno descanso de nuestra hermana María Raquel Tobar Cepeda, la familia Moraga Arias. Han aplicado corona de caridad por el eterno descanso de nuestra hermana Margarita Isabel González Muñoz, la familia Geria Catalán, Eugenio León y familia, Teresa Sánchez y familia, Cecilia Valdivia, familia Moya Palacios, Arévalo Valdivia, Milagro Sánchez y familia, familia Álvarez Valdivia, familia Gaete Carreño, Claudina Romero, familia Ramírez Lineros, familia Galaza Alarcón, familia Espinosa Lineros, familia Cáceres Reyes, familia Geria Vargas, familia Orellana Zamorano, familia Pérez Castro, Isaías Castro y señora, familia Alarcón Martínez, María Inés Díaz Alarcón, familia Acevedo Alarcón y Pedro Osorio y señora. Recordamos a María Yolanda y Gabriel Enrique. El tiempo pasa, pero el amor permanece intacto. Su familia. A Vitalicio Miranda Barnachea, un recuerdo de su querida esposa, hijos, nietos, bisnietos y familia. A los vecinos, familiares y amigos. Luchito Parragués, Cristian Fernando Valdivia Vera, Ramón Andrés León Parragués, Antonio Segundo León Yáñez, Aida Odomira Espinosa Arévalo, Iris del Carmen Alarcón Argomedo, Manuel Alarcón Villalón, Julia de la Mercedes Martínez González, Adelaida Martínez González, Carlos Enrique Lizama Moraga, Yolanda del Carmen Pérez Gutiérrez, Juan Carlos Lizama Pérez, Hernán Fuentes Pizarro, José Alberto Vázquez Galás, Juan Guillermo Pérez Gutiérrez, Jaime Cubillo Rodríguez, Guido Hernán Farías Barrera, Daniel Molina Tolorza, Manuel Rodríguez Garrido, Roberto José Rodríguez Castro, Marisela del Pilar Lorca Pérez, Juan Carlos Lorca Pérez, Adrián Guillermo Lorca Sandoval, Carlos Lorca Cariz, Óscar Pérez Pérez, Edilia de la Mercedes Benavides Pérez, Eloísa Inés Díaz Sánchez, Karen del Pilar Silva Díaz, Inés del Carmen Sánchez Sánchez, Rafael Fernando Ugalde Gallardo, José Nicolás Sánchez Sánchez, Luisa Elena Catalán Gálvez, Alda Catalán Gálvez, Mario Herrera Castro, Efraín Enrique Pérez Ramírez, Rodolfo Antonio León Meneses, Marta Millacaris Trujillo, Juan Zavalla, María Enedina Pozo Pozo, Lidia Rosa Pozo Suárez, Francisco Alejandro Espinosa Pozo, Carlos Aníbal Rojas Pino, Víctor Manuel Pozo Pozo, María Inelia Pozo Pozo, Luis Humberto Peñalosa Gálvez, Fabriciano de Jesús Pozo Pozo, Rosa del Carmen Pozo Pozo, José Alberto Ibarra, Sigifredo Araya Poblete, María Poblete Pino, Gloria del Carmen Molina Castillo, Héctor del Carmen Reyes Muñoz, Luis Vicente Bravo Valdés, Jovita Castro Garrido, Mariela Andrea Castro Díaz, Críspulo Andrés Díaz Castro, René Arturo Díaz Duque, Osvaldo Herrera Saavedra, Adriana Yáñez Toro, Carlos Antonio Contreras Barrera, Álvaro Maldonado Morales, Manuel Antonio Orellana Miranda, Pedro Pablo Trujillo Pérez, Irma Rosa Quesada Quesada, Christopher Jesús Hidalgo, Héctor Parraguet Duque, Mónica Farías Evia, Margarita Parraguet Farías, Miriam Parraguet Farías, Fernando Parraguet Farías,

Gabriel Lineros Marín, Sandra Loreto Musa Navarro, Fernanda Díez Lastra, Barbarita Morales Escobar, Armando Torres Moya, Gerardo Guerra Mancilla, Celinda González Ursúa, Crescente Ramírez, Juana Pérez, Segundo Trujillo, Manuel Uvilla, María Justina Trujillo, Hugo González Irarrázaval, Luis Mateo Fuenzalía Castro, José Domingo Reyes, Jesús Córdoba, José Luis Reyes Córdoba, Enrique Orellana, Magdalena González, Sergio Orellana González, Juan Carlos López, Lucy Saldaña, Monseñor Luis Daza Osorio, Padre Pedro Van Kloster, Padre Enrique Leiva Rojas, Clemente Lorca Tobar, nuestro diácono permanente en el décimo aniversario de su Pascua, Juan Carlos Soto Acuña, Eufresia Pérez Donoso, Agustín Catalán Zúñiga, Roberto Valenzuela Pinto, Héctor Litín Luengo, Froilán Valenzuela, Petronila Pinto, Manuel Fuensalida, Rosa Amelia Holguín, Verónica Fuensalida Holguín, Juanita Fuensalida Holguín, Paola Cáceres Guerrero, Inés Guerrero Trujillo, María Inés Trujillo, Samuel Soto Guerrero, Jorge Martínez González, María Teresa Valenzuela Olave, Leonardo Tobar Soto, Carlos Arturo Espina Espina, Sonia Luisa Espina Rojas, Sonia Rojas Cornejo, Manuel Zavalla Valdés, Elías Osorio Rojas, en su primer aniversario lo recuerda a su esposa, hijos, nietos, Tobías Enrique Contreras Becerra, Ánimas del Purgatorio, Juan Peña Cáceres, Marta Faría Retamal, Carlos Peña Farías, Zenobia Faría Guzmán, Juan Peña Soto, Julio Acevedo Vargas, Feliciana Retamal Retamal, Rosa Cáceres, Domitila Retamal, Marta Peña Moreno, Víctor Palma Saavedra, Isabel Ursúa Barahona, María Eugenia Zavalla Millacaris, Patricio Velasco, Fidelicia Saavedra Cabello, Armando Lizana Lizana, Cristian Valdivia, Víctor González Pino, Margarita Lorca Díaz, Julia González Pino, Miguel Alarcón Argomedo, en el décimo aniversario lo recuerda a la familia, Domingo Ormazábal Marín, María Adela Ormazábal Catalán, Sunilda Catalán Orellana, Margarita Cornejo Tobar, Eliana Cornejo Tobar, Bernardo Garrido Cornejo, Segundo Garrido Valdés, Manuel Zavalla Millacaris. Por todos ellos, roguemos al Señor. Nos ponemos de pie y junto al canto de entrada recibimos a nuestro celebrante, el padre Jorge Iván Rojas Soto.

buenos días, mis queridos hermanos. Como un solo rebaño, celebremos esta Santa Eucaristía junto a nuestro pastor y nos persignamos diciendo juntos en el nombre del Padre y del Hijo y del Espíritu Santo. Amén. La gracia de nuestro Señor Jesucristo, el amor del Padre y la comunión del Espíritu Santo esté con todos ustedes. Hermanos y hermanas, con mucha humildad ante el Señor, reconocemos nuestras faltas, nuestros pecados, imploramos su perdón, siempre con un propósito de reconciliación, de conversión, cambio de aquellas actitudes que creemos que ofenden a Dios y también a nuestros hermanos. Pidamos perdón a Dios y rezamos juntos diciendo: yo confieso ante Dios Todopoderoso y ante ustedes, hermanos, que he pecado mucho de pensamiento, palabra, obra y omisión, por mi gran culpa. Por eso ruego a Santa María Siempre Virgen, a los ángeles, a los santos y a ustedes, hermanos, que intercedan por mí ante Dios nuestro Señor. Dios Todopoderoso tenga misericordia de nosotros, perdone nuestros pecados y nos lleve a la vida eterna. Amén.

0: adoremos y glorifiquemos con mucha alegría al Padre, al Hijo y al Espíritu Santo. Gloria a Dios en el cielo. Por tu inmensa gloria te alabamos, te bendecimos. Señor Dios, Rey Celestial, Dios Padre Todopoderoso. Señor Dios, Cordero de Dios, Hijo del Padre, tú que quitas el pecado del mundo, atiende nuestra súplica. Porque solo tú eres santo, solo tú, Altísimo Jesucristo, con el Espíritu Santo. Oremos, Dios nuestro, fuerza de los que esperan en ti, escucha con bondad nuestras súplicas, ya que sin tu ayuda nada puede la fragilidad humana, y concédenos la gracia de cumplir tus mandamientos para agradarte con nuestras acciones y deseos. Por nuestro Señor Jesucristo, tu Hijo, que contigo vive y reina en la unidad del Espíritu Santo y es Dios por los siglos de los siglos. Amén. Tomamos asiento, escuchemos ahora la palabra del Señor.
1: Primera lectura, lectura del libro del Éxodo. Dios, a través de Moisés, revela a Israel que será un reino de sacerdotes, un pueblo consagrado a él.
2: Primera lectura, lectura del libro del Éxodo. En aquellos días, los israelitas llegaron al desierto del Sinaí y acamparon allí mismo, frente al monte. Allí Moisés subió a encontrarse con Dios, pues el Señor lo llamó desde el monte y le dijo: anúnciales estas mismas palabras a los descendientes de Jacob, a los israelitas. Ustedes han visto lo que yo hice con los egipcios y cómo les he traído a ustedes a donde yo estoy, como si vinieran sobre las alas de un águila. Así que si ustedes me obedecen en todo y cumplen mi alianza, serán mi pueblo preferido entre todos los pueblos, pues toda la tierra me pertenece. Ustedes serán para mí un reino de sacerdotes, un pueblo consagrado a mí. Hermanos, esta es palabra de Dios.
3: Te alabamos, Señor. Al salmo respondemos con la antífona: llegad hasta el Señor cantando himnos de gozo. Llegad hasta el Señor cantando himnos de gozo. Aclamad al Señor, tierra entera. Servid al Señor con alegría. Llegad a Él con cantares de gozo. Llegad hasta el Señor cantando himnos de gozo. Sabed que el Señor es Dios. Él nos creó, a Él pertenecemos, somos su pueblo y ovejas de su aprisco. Llegad hasta el Señor cantando himnos de gozo. Si el Señor es bondadoso, sí, el Señor es eterno su amor, su lealtad por los siglos permanece. Llegad hasta el Señor cantando himnos de gozo.
1: Segunda lectura, lectura de la carta del apóstol San Pablo a los cristianos de Roma. El amor de Dios se ha manifestado en un hecho inaudito. Mientras todavía éramos pecadores, Cristo murió por nosotros.
4: Segunda lectura, lectura de la carta del apóstol San Pablo a los romanos. Hermanos, cuando nosotros éramos incapaces de salvarnos, Cristo, a su debido tiempo, murió por quienes estábamos alejados de Dios. No es fácil que alguien se deje matar en lugar de otra persona, ni siquiera en lugar de una persona justa, aunque a lo mejor alguien estaría dispuesto a morir por una persona verdaderamente buena. Pero Dios subraya el amor que nos tiene, en que, cuando todavía éramos pecadores, Cristo murió por nosotros. Con mayor razón, entonces, ahora que estamos absueltos gracias a la sangre de Cristo, nos veremos liberados del castigo final, por medio de Él. Porque sí, cuando éramos enemigos, fuimos reconciliados con Dios mediante la muerte de su Hijo. Con mayor razón, seremos salvados por su vida. Ahora que ya estamos en paz con Él, y no solo esto, sino que también nos sentimos gozosamente seguros en Dios mediante nuestro Señor Jesucristo, mediante el cual obtuvimos ya la reconciliación. Esta es palabra de Dios.

Evangelio según San Mateo. El relato evangélico revela el corazón compasivo de Cristo por la gente. Envía a sus discípulos a sanar a los enfermos y a anunciar su reino. Nos ponemos de pie para escuchar el Evangelio de hoy.

0: Señor esté con ustedes. Evangelio de nuestro Señor Jesucristo, escrito según el evangelista San Mateo.
1: Gloria a ti, Señor.
0: En aquel tiempo, al ver Jesús a la gente, sintió compasión de ellos, porque estaban agotados y decaídos como ovejas que no tienen pastor. Dijo entonces a sus discípulos: ciertamente la cosecha es mucha, pero los trabajadores son pocos. Por eso, pidan ustedes al dueño de la cosecha que mande trabajadores a recogerla. Y después de llamar a sus 12 discípulos, les dio autoridad para expulsar a los espíritus impuros y para curar toda clase de enfermedades y dolencias. Estos son los nombres de los 12 apóstoles: primero Simón, llamado también Pedro, y su hermano Andrés, Santiago y su hermano Juan, hijos de Zebedeo, Felipe y Bartolomé, Tomás y Mateo, el que cobraba impuestos para Roma, Santiago, hijo de Alfeo, y Tadeo, Simón el Celote y Judas Iscariote, que después traicionó a Jesús. A estos 12 los envió Jesús con las siguientes instrucciones: no vayan a las regiones de los paganos ni entren en los pueblos de Samaria. Vayan más bien a las ovejas perdidas del pueblo de Israel. Vayan y anuncien que el reinado de Dios ya está cerca. Sanen a los enfermos, resuciten a los muertos, limpien de su enfermedad a los leprosos y expulsen a los demonios. Ustedes recibieron gratis este poder. No cobren tampoco por emplearlo. Palabra del Señor.

0: asiento, por favor. Con la gracia del Espíritu Santo, a quien pongo mi confianza y quien pido con mucha humildad su asistencia y lucidez para compartir con ustedes este Evangelio de este día. Lo primero que tendríamos que mirar es la imagen que tenemos de nuestro Señor Jesucristo, el buen pastor, centro de nuestra fe y guía de la iglesia. Pero este buen pastor, que se fija no en la exterioridad del ser humano, sino que ve el corazón del hombre y de la mujer, ve los dolores, ve las penas, ve las alegrías, a diferencia del mundo. Nosotros vemos normalmente con la vista humana, y nos fijamos en la exterioridad, en cómo es la otra persona, en las cosas triviales, en las cosas que son para nosotros importantes. Muchas veces le damos importancia a la imagen de la persona y no a lo que tiene en el corazón. Esa es la gran diferencia de nuestro Señor, quien nos ve en lo que somos, en lo que tenemos, tal cual somos, en nuestros dones, en nuestros errores, y se compadece de nosotros, que eso es lo más importante. Es el centro de este Evangelio, el compadecerse de nuestros errores, de nuestras penas, el buscarnos y el querer transformarnos. Esa es la ternura inmensa de nuestro Señor. Es el deseo profundo del buen pastor de transformarnos a nosotros en buenas personas, en seguidores fieles de su voluntad, de su enseñanza. El llamado hoy día de nuestro Señor a cada uno de las mujeres y hombres creyentes es a ser misioneros, es sentir el llamado, ese llamado que hoy día cuesta tanto, que es tan difícil, que nos desvía tanto este mundo de luces, de distorsiones, de promesas que son muchas veces son tan superficiales y tan volubles. Hoy día la tarea del cristiano del siglo XXI es mostrar a Cristo en todos los rincones. Como decía el Papa Francisco, una iglesia misionera, debiéramos ser una iglesia misionera. Y no solamente es función de los sacerdotes, ni religiosas, ni laicos consagrados, es la misión de todos nosotros. De mostrar a Cristo de verdad, de poder pedirle a Él que nos enseñe a reconocer lo que hay realmente dentro del corazón de la persona, del que sufre, del que necesita. Dejar de lado esas visiones humanas de mostrar solamente querer ver lo bonito y solamente las personas que consideramos que son buenas, por su imagen, por su estatus, por lo que son, por lo que tienen, y no realmente en el que realmente está sufriendo. Jesús se conmueve profundamente de nuestras necesidades, de nuestros dolores, como lo hizo hace 2000 años atrás, viendo a su pueblo que estaba sometido, por un lado, a un imperio que empobrecía al pueblo con impuestos, con obligaciones, y por otro lado, un grupo religioso que también se aprovechaba del pueblo y se preocupaba más de la imagen exterior que del espíritu y de lo que realmente era la enseñanza de la ley. El evangelista nos muestra muy, muy hermosamente la grandeza del corazón de Jesús. Nos dice que Jesús atesora el bien para todos los necesitados, para que nos vaciemos en Jesús, que es plenitud de gozo porque se sumerge en nuestros dolores. Cristo nos acompaña en nuestros dolores. Especialmente cuando estamos más caídos es cuando más lo necesitamos y cuando más presente está Dios con nosotros. Ese abismo de humildad que saca nuestros orgullos, los destruye. nuestras grandezas tan mundanas. Y pleno en misericordia, especialmente para los perdidos y extraviados. Tantas veces nos extraviamos y nos perdemos del camino. Y por sobre todas las cosas, pleno en amor. Porque en ese amor entierra nuestras pobrezas y nos transforma en nuevas criaturas. El llamado de Jesús hoy día, siglo XXI, es el mismo de hace 2000 años atrás. ¿Dónde están los obreros para su mies? Necesitamos obreros para la mies de Jesús hoy día, así como era hace 2000 años atrás. Cada día tenemos menos sacerdotes, cada día tenemos menos personas que descubran ese llamado. Y nosotros además como sociedad, como fieles, muchas veces nos preocupamos de destruir en vez de preocuparnos de esos pastores. Sabemos que hay pastores buenos y pastores malos, pero a veces nosotros los creyentes buscamos la perfección en el pastor y no nos preocupamos y no miramos al interior, que son tan hombres como nosotros, que somos imperfectos, somos seres humanos imperfectos, tenemos pecados. Nosotros no podemos buscar en nuestros pastores perfección completa, porque no son dioses, son hombres y mujeres llamados por Dios para servir en su iglesia. Pero muchas veces cualquier detalle a nosotros no nos gusta, y en vez de acoger a nuestros pastores, los rechazamos. Porque no se acomodan al molde nuestro. Porque no se acomodan a lo que nosotros creemos que es la verdadera doctrina. Porque muchas veces los encontramos que son muy conservadores. Porque ponen muchas reglas. Y muchas veces ese pastor lo único que está haciendo es servir a Dios y a la verdadera doctrina, no al acomodo nuestro. El llamado hoy que hace nuestro Señor en este Evangelio es a trabajar en este campo del Señor, seguir sembrando la semilla de la amistad en el mundo, de la buena nueva de salvación, buscar al que no la conoce y fortalecer al que lo conoce y está alejado. Que los signos del mundo no nos entristezcan ni desanimen, que no nos desanimen, porque Dios camina junto a nosotros. Muchas veces vemos hoy día el mundo que se está destruyendo, ¿cierto?, con guerras, con enemistades, produciendo más odio, más diferencias, o en nuestras mismas sociedades, que cada vez vemos que se privilegian unos pocos y muchos sufren. Pero no decaigamos, porque Dios está con nosotros. Y su promesa no va a tener, nunca va a fallar. Él va a estar hasta el fin del mundo con nosotros. No nos va a dejar jamás. Importante destacar esta imagen que aparece en el Evangelio de llamar a sus apóstoles, ¿cierto?, por el nombre, a cada uno. Pues hoy día también el Señor está llamando por el nombre a muchos. El problema es que muchas veces no se contesta. No se responde a Dios. Hacemos oídos sordos. Y en vez de acercarnos, nos alejamos. Pero Él está llamando. Y no va a dejar de llamar nunca. Y nos llama también a cada uno de nosotros, que somos pequeños pastores también, a ser buenos servidores. No sin errores, porque obviamente tenemos errores. Tenemos de repente a lo mejor un carácter fuerte. A lo mejor no llegamos bien a quien está al lado nuestro. A lo mejor de repente somos un poco despreocupados de lo que le pasa al otro. Estamos llamados a este cambio interior. Nos interpela el Señor y nos llama por el nuestro nombre, a cada uno de nosotros. Las necesidades del mundo son iguales o mayores a las de hace 2000 años atrás. Y vivimos en un mundo que también hay abusos. También muchas veces los sistemas gubernamentales abusan. Y ahí debemos estar nosotros también, presentes, y servir. Esta imagen de los 12 apóstoles nos muestra también un signo importante: la iglesia de Cristo. Esa iglesia fundada en estos 12 pilares que permanece hasta el día de hoy por la sucesión apostólica, con todos nuestros obispos, el Papa, siendo el primer Papa Pedro, el primer representante de Dios aquí en la tierra. Y hasta el día de hoy, que tenemos nuestro sacerdote, aquí nuestro diácono consagrado, permanente, y tantos otros. La iglesia está presente, y va a estar presente, con la ayuda de Dios. Porque ojalá podamos escuchar el llamado, ese llamado que hace nuestro Señor. La mies es mucha, pero hay pocos trabajadores. Nuestro Señor necesita trabajadores para su mies. Esta misión de la iglesia se extiende y se va a extender por toda la historia. La iglesia es una sola familia, unida por la fe, por la comunión de los fieles. Hoy estamos llamados. El llamado está. Él nos lo ha hecho. Tenemos que responder. ¿Pero qué voy a responder? ¿Qué le voy a responder a mi Señor? Él nos regala todo. Nos regala la paz. Nos entrega la abundancia, la misión evangelizadora. Hay tantos pastores que están en lugares tan recónditos del mundo, olvidados por la sociedad, porque nadie no se muestra en ninguna parte, pero que hacen una labor tan maravillosa, tan hermosa, en la conversión, en la ayuda del más necesitado. Pues estamos llamados, hermanos y hermanas, a servir en la mies del Señor. Solamente tenemos que responderle a su llamado. Reflexionar en sus palabras: la cosecha es abundante, pero los trabajadores pocos. Ojalá que nosotros podamos ser buenos trabajadores. Que así sea. Amén.
1: Recemos juntos nuestra profesión de fe. Creo en Dios Padre Todopoderoso, Creador del cielo y de la tierra. Creo en Jesucristo, su único Hijo, nuestro Señor, que fue concebido por obra y gracia del Espíritu Santo. Nació de Santa María Virgen, padeció bajo el poder de Poncio Pilato, fue crucificado, muerto y sepultado, descendió a los infiernos, al tercer día resucitó de entre los muertos, subió a los cielos y está sentado a la derecha de Dios Padre Todopoderoso. De allí venir a juzgar a los vivos y a los muertos. Creo en el Espíritu Santo, la Santa Iglesia Católica, la comunión de los santos, el perdón de los pecados, la resurrección de los muertos y la vida eterna. Amén.
2: Oración universal. A cada oración respondemos: Señor, cólmanos con tu misericordia.
1: Señor, cólmanos con tu misericordia.
2: Por la Iglesia, para que siempre ponga su confianza en la acción de Dios y en la fuerza transformadora de su Espíritu, roguemos al Señor.
1: Señor, cólmanos con tu misericordia.
2: por los gobernantes, los legisladores, los educadores, los comunicadores sociales, para que busquen el bien espiritual y material de aquellos a quienes llega su acción, roguemos al Señor.
3: Señor, cólmanos con tu misericordia.
2: Por todos los hombres y mujeres de buena voluntad, para que trabajen unidos, procurando la paz, la concordia y un desarrollo justo, roguemos al Señor.
3: Señor, cólmanos con tu misericordia.
2: Por los misioneros que dedican su vida al anuncio del reino de Dios, para que la providencia del Padre los acompañe y fortalezca en la proclamación del Evangelio, roguemos al Señor.
3: Señor, cólmanos con tu misericordia.
4: Pidamos por la salud de los enfermos, por aquellos que hemos nombrado al inicio de esta celebración, por los que aplicamos esta Santa Eucaristía, para que el Señor calme sus dolencias, para que el Señor les acompañe en su enfermedad, sin olvidar a los que se encuentran solos, para que no se sientan abandonados del Señor, roguemos al Señor.
3: Escúchanos, Señor, te rogamos.
4: Este día recordamos muy especialmente a nuestro diácono permanente, Clemente Lorca Tobar, en el 10º aniversario de su Pascua. Damos gracias al Señor por todo el servicio que Él prestó, y le damos gracias al Señor también por todos los bienes con que favoreció a Clemente en esta vida, para que Él siga siendo un ejemplo de servicio en nuestras comunidades. Roguemos al Señor.
3: Escúchanos, Señor, te rogamos.
4: Recordamos a nuestros seres queridos. Han aplicado corona de caridad por el eterno descanso de nuestra hermana María Raquel Tobar Cepeda, la familia Moraga Arias. Han aplicado corona de caridad por el eterno descanso de nuestra hermana Margarita Isabel González Muñoz, la familia Geria Catalán, Eugenio León y familia, Teresa Sánchez y familia, Cecilia Valdivia, familia Moya Palacios, familia Arévalo Valdivia, Milagros Sánchez y familia, familia Arévalo Álvarez Valdivia, familia Gaete Carreño, Claudina Romero, familia Ramírez Lineros, familia Galaza Alarcón, familia Espinosa Lineros, familia Cáceres Reyes, familia Geria Vargas, familia Orellana Zamorano, familia Pérez Castro, Isaías Castro y señora, familia Alarcón Martínez, María Inés Díaz Alarcón, familia Acevedo Alarcón y Pedro Osorio y señora. Recordamos a María Yolanda y Gabriel Enrique. El tiempo pasa, pero el amor permanece intacto. Un recuerdo de su familia. A Vitalicio Miranda Barnachea, un recuerdo amoroso de su querida esposa, hijos, nietos, bisnietos y familia. Por ellos, roguemos al Señor.
5: Escúchanos, Señor, te rogamos.
6: Pidamos también por el eterno descanso de nuestro hermano Luchito Parragués, Cristian Fernando Valdivia Vera, Ramón Andrés León Parragués, Antonio II León Yáñez, Aida Audomira Espinosa Arévalo, Iris del Carmen Alarcón Argomedo, Manuel Alarcón Villalón, Julia de las Mercedes Martínez González, Adelaida Martínez González, Carlos Enrique Lizama Moraga, Yolanda del Carmen Pérez Gutiérrez, Juan Carlos Lizama Pérez, Hernán Fuentes Pizarro, José Alberto Vázquez Galás, Juan Guillermo Pérez Gutiérrez, Jaime Cubillo Rodríguez, Guido Hernán Farías Barrera, Daniel Molina Tolorza, Manuel Rodríguez Garrido, Roberto José Rodríguez Castro, Marisela del Pilar Lorca Pérez, Juan Carlos Lorca Pérez, Adrián Guillermo Lorca Sandoval, Carlos Lorca Caris, Orca Pérez Pérez, Edilia de las Mercedes Benavides Pérez, Eloísa Inés Díaz Sánchez, Karen del Pilar Silva Díaz, Inés del Carmen Sánchez Sánchez, Rafael Fernando Galde Gallardo, José Nicolás Sánchez Sánchez, Luisa Elena Catalán Galvez, Alda Catalán Galvez, Mario Herrera Castro, Efraín Enrique Pérez Ramírez, Rodolfo Antonio León Meneses, Marta Millacares Trujillo, Juan Zavalla, María Nedina Pozo Pozo, Lidia Rosso Pozo Suárez, Francisco Alejandro Espinosa Pozo, Carlos Aníbal Rojas Pino, Víctor Manuel Pozo Pozo, María Inelia Pozo Pozo, Luis Humberto Peñalosa Galvez, Fabriciano de Jesús Pozo Pozo, Rosa del Carmen Pozo Pozo, José Alberto Ibarra, Sigifredo Araya Poblete, María Poblete Pino, Gloria del Carmen Molina Castillo, Héctor del Carmen Reyes Muñoz, Luis Vicente Bravo Valdés, Jovita Castro Garrido, Mariela Andrea Castro Díaz, Crípulo Andrés Díaz Castro, René Arturo Díaz Duque, Osvaldo Herrera Saavedra, Adriana Yáñez Toro, Carlos Antonio Contreras Barrera, Álvaro Maldonado Morales, Manuel Antonio Orellana Miranda, Pedro Pablo Trujillo Pérez, Irma Rosa Quesada Quesada, Christopher Jesús Hidalgo, Héctor Parragués Duque, Mónica Farías Evia, Margarita Parragués Farías, Miriam Parragués Farías, Fernando Parragués Farías, Gabriel Lineros Marín, Sandra Loreto Musa Navarro, Fernanda Díez Lastra, Barbarita Morales Escobar, Armando Torres Moya, Gerardo Guerra Mancilla, Celinda González Ursúa, Crescente Ramírez, Juana Pérez, Segundo Trujillo, Manuel Uvilla, María Justina Trujillo, Hugo González Irarrázaval, Luis Mateo Fuensalida Castro. Por todos ellos, roguemos al Señor.
3: Escúchanos, Señor, te rogamos.
7: También recordamos a Monseñor Luis Daza Osorio, Padre Pedro Van Closter, Padre Luis Ramírez Cerda, Padre Enrique Leiva Rojas, Clemente Lorca Tobar, Juan Carlos Soto Acuña, Eufresia Pérez Donoso, Agustín Catalán Zúñiga, Roberto Valenzuela Pinto, Héctor Litín Luengo, Roilán Valenzuela, Petronila Pinto, Manuel Fuensalida, Rosa Amelia Holguín, Verónica Fuensalida Holguín, Juanita Fuensalida Holguín, Paola Cáceres Guerrero, Inés Guerrero Trujillo, María Inés Trujillo, Samuel Soto Guerrero, Jorge Martínez González, María Teresa Valenzuela Olave, Leonardo Tobar Soto, Carlos Arturo Espina Espina, Sonia Luisa Espina Rojas, Sonia Rojas Cornejo, Manuel Zavalla Valdés, Elías Osorio Rojas en su primer aniversario lo recuerda a su esposa, hijos, nieto y yerno, Tobías Enrique Contreras Becerra, de Venezuela, Ánimas del Purgatorio, José Domingo Reyes, Jesús Córdoba, José Luis Reyes Córdoba, Enrique Orellana, Magdalena González, Sergio Orellana González, Juan Carlos López, Lucy Saldaña, Juan Peña Cáceres, Marta Farías Retamal, Carlos Peña Farías, Zenobio Farías Guzmán, Juan Peña Soto, Julio Acevedo Vargas, Feliciana Retamal Retamal, Rosa Cáceres, Domitila Retamal, Marta Peña Moreno, Víctor Palma Saavedra, Isabel Ursúa Barahona, María Eugenia Zavalla Millacaris, Patricio Velasco, Fidelisa Saavedra Cabello, Armando Lizana Lizana, Cristian Valdivia, Víctor González Pino, Margarita Lorca Díaz, Julia González Pino, Miguel Alcón Argomedo en su aniversario número 10 lo recuerda a la familia, Domingo Ormazábal Marín, María Adela Ormazábal Catalán, Sunilda Catalán Orellana, Margarita Cornejo Tobar, Eliana Cornejo Tobar, Bernardo Garrido Cornejo, Segundo Garrido Valdés, Manuel Zavalla Millacaris, Alfredo Donoso Castro, Blanca Castro Araya. Por todos ellos roguemos al Señor.
3: Escúchanos, Señor, te rogamos. Atiende, oh Padre, nuestras humildes oraciones, porque tuyo es el reino, el poder y la gloria por los siglos de los siglos. Amén. Tomamos asiento, participamos ahora de la liturgia eucarística.

Orad, hermanos, hermanas, para que este sacrificio mío y vuestro sea agradable a Dios Padre Todopoderoso. Oremos, Señor, que nos alimentas con estos dones y nos renuevas con tu sacramento. Concédenos que nunca nos falte el sustento del alma y para el cuerpo. Por Jesucristo nuestro Señor, el Señor esté con ustedes. Levantemos el corazón. Demos gracias al Señor nuestro Dios. En verdad es justo darte gracias y es deber nuestro alabarte, Padre Santo, Dios Todopoderoso y Eterno, en todos los momentos y circunstancias de la vida, en la salud y la enfermedad, en el sufrimiento y en el gozo, por tu servidor Jesús, nuestro Redentor. Por él, en su vida terrena pasó haciendo el bien y curando a los oprimidos por el mal. También hoy, como buen samaritano, se acerca a todo hombre que sufre en su cuerpo o en su espíritu y cura sus heridas con el aceite del consuelo y el vino de la esperanza. Por este don de tu gracia, incluso cuando nos vemos sumergidos en la noche del dolor, vislumbramos la luz pascual en tu Hijo muerto y resucitado. Por eso, unidos a los ángeles y a los santos, cantamos a una voz diciendo...

Santo eres en verdad, Señor, fuente de toda santidad. Por eso te pedimos que santifiques estos dones con la efusión de tu Espíritu, de manera que se conviertan para nosotros en el cuerpo y la sangre de Jesucristo nuestro Señor. Él mismo, cuando iba a ser entregado a su pasión, voluntariamente aceptada, tomó pan, dándote gracias. Lo partió y lo dio a sus discípulos, diciendo: tomen y coman todos de él, porque esto es mi cuerpo, que será entregado a

0: Del mismo modo, acabada la cena, tomó el cáliz, y dándote gracias de nuevo, lo pasó a sus discípulos diciendo: tomen y beban todos de él, porque este es el cáliz de mi sangre, sangre de la alianza nueva y eterna, que será derramada por vosotros y por muchos, para el perdón de los pecados. Haced esto en conmemoración mía.
1: Señor mío y Dios mío.
0: Hermanos, hermanas, este es el sacramento de nuestra fe. Así, Padre, al celebrar ahora el memorial de la muerte y resurrección de tu Hijo, te ofrecemos el pan de vida y el cáliz de salvación, porque nos haces dignos de servirte en tu presencia. Te pedimos humildemente que el Espíritu Santo congregue en la unidad a cuantos participamos del cuerpo y la sangre de Cristo. Acuérdate, Señor, de tu Iglesia extendida por toda la tierra, y con el Papa León, nuestro Obispo Guillermo, y todos los pastores que cuidan de tu pueblo, llévala a su perfección por la caridad. Acuérdate de nuestros hermanos que se durmieron en la esperanza de la resurrección. Pastores nuestros, admítelos a ellos a contemplar la luz de tu rostro, y ten misericordia de todos nosotros, y así con María, la Virgen Madre de Dios, los apóstoles, y cuantos vivieron en tu amistad a través de los tiempos, merezcamos por tu Hijo Jesucristo compartir la vida eterna y cantar tus alabanzas. Por Cristo, con Él y en Él, a ti Dios Padre omnipotente, en la unidad del Espíritu Santo, todo honor y toda gloria por los siglos de los siglos. Amén. A una sola voz nos dirigimos a Dios nuestro Padre, diciendo juntos: Padre nuestro que estás en el cielo, santificado sea tu nombre, venga a nosotros tu reino, hágase tu voluntad en la tierra como en el cielo. Danos hoy nuestro pan de cada día. Perdona nuestras ofensas, como también nosotros perdonamos a los que nos ofenden. No nos dejes caer en la tentación y líbranos del mal. Líbranos de todos los males, Señor, y concédenos la paz en nuestros días, para que, ayudados por tu misericordia, vivamos siempre libres de pecado y protegidos de todo peligro, mientras esperamos la gloriosa venida de nuestro Salvador Jesucristo. Señor Jesucristo, que dijiste a tus apóstoles: la paz os dejo, mi paz os doy, no tengas en cuenta nuestros pecados, sino la fe de tu Iglesia, y conforme a tu palabra, concédele la paz y la unidad. Tú que vives y reinas por los siglos de los siglos, que la paz del Señor sea siempre con ustedes.
2: Y con tu espíritu. Hermanos y hermanas, como miembros de un solo rebaño, siguiendo a un solo pastor, compartamos un saludo de paz.

0: hermanos, hermanas. Este es Cristo, el Cordero de Dios, que quita el pecado del mundo y nos trae la paz. Dichosos nosotros, invitados a esta cena. Señor, no soy digno de que entres en mi casa, pero una palabra tuya bastará para sanarme. Cuerpo y sangre de Cristo nos guarde para la vida eterna.
1: Comunión. En la comunión hacemos nuestro saludo de Jesús. Padre Santo, guarda en tu nombre a aquellos que me has dado para que sean uno, como nosotros somos unos. Nos acercamos al altar para recibir a Jesús sacramentado.

comunión espiritual. Señor Jesús, creo que estás realmente presente en el Santísimo Sacramento del altar. Te amo sobre todas las cosas y deseo fervientemente recibirte en mi alma. Pero como ahora no puedo hacerlo sacramentalmente, ven al menos espiritualmente a mi corazón. Como si ya te hubiese recibido, te abrazo y me uno todo a ti. No permitas jamás que pueda abandonarte. Amén.

antífona de comunión. Padre Santo, cuida en tu nombre a aquellos que me diste, para que sean uno como nosotros, dice el Señor. Oremos. Te pedimos, Padre, que así como la comunión que hemos recibido es signo de la unión de los creyentes en ti, también se realice la unidad de tu iglesia. Por Jesucristo nuestro Señor. Quiero realizar y compartir con ustedes dos anuncios muy importantes. El primero es que habemos cementerium, podríamos decir, ¿no? Tenemos cementerio parroquial, ¿no? Yo hago este anuncio porque antes no me atreví a hacerlo. Llevo 7 años acá como párroco en la administración y la verdad es que se recibió un cementerio muy descuidado en realidad en todos los aspectos, y felizmente al día de hoy puedo decir que tenemos un hermoso cementerio, ¿no? Con el resguardo también que corresponde, y diría yo también con el compromiso de la comunidad, ¿no? Entonces eso, bendito sea Dios, a sumarse y saber que se tiene este lugar santo, ¿no? También para el descanso eterno de nuestros seres queridos y que está aquí muy próximo, ¿no? En la comunidad de Santa Ana del Wick, ¿ya? Es más, yo diría que en los valores también en comparación a otros cementerios se está haciendo y considerando también, ¿no? La posibilidad, por ejemplo, las renovaciones, porque han de saber que las sepulturas que ahí están como los niños nichos, la mayoría son por 20 años. Entonces, también se pide que las familias puedan renovar estos nichos para que sigan en el tiempo ahí, ¿no? Y estamos dando la posibilidad que lo hagan lo más prontamente posible, porque esos niños nichos también los pueden volver a ocupar después, porque son familiares en definitiva, ¿ya? También hay algunos terrenos, ¿no? Para capillas o para mausoleos que están a disposición, y hay nichos también alrededor de 40, 50 nichos, ¿no? También para reservas si alguna familia quiere hacerlo. Está próximo, ¿no? Está muy cerca y yo digo que reúne todas las condiciones hoy día y más bonito incluso que cualquier cementerio. Está muy cuidado, muy bonito, ¿no? Así que esa información quería compartirla con mucha alegría, ¿no? Y mucha satisfacción también, porque ha sido un arduo trabajo, ya tanto de la administración también del cementerio como en razón de la comunidad misma, ¿ya? Bien, y el otro anuncio que también motivo de alegría para nosotros, que hemos sido elegidos como sede, como parroquia Sagrada Familia de Palmilla, para celebrar lo que se llama el centenario.

0: escenario de la coronación canónica de la Virgen del Carmen, como patrona, dice, y reina de esta patria nuestra, ¿no? Se hemos elegido de entre las parroquias del decanato Cardenal Caro, que son alrededor de 19 parroquias, para que nos podamos convocar el día 27 de septiembre, el Día de Oración por Chile, ¿no? Porque se ha considerado este lugar como muy importante, lo que significa la celebración de nuestra Madre, la Santísima Virgen María. Entonces nos vamos a congregar y reunir también en torno a la figura de nuestro pastor, don Guillermo, en una celebración también masiva ahí en el santuario, digo, porque tiene características de santuario, pero en realidad es museo, templo museo de San José del Carmen del Huique. Vamos así a asumir la responsabilidad, sí, de acoger también a las parroquias que forman parte de este canato en procesión, ¿no? Y en ese debido homenaje que todos los años, pero hoy día yo creo que se va a recrear, ¿no? También en una participación importante de todas nuestras parroquias, ¿no? Vecinas. Así que es responsabilidad nuestra también acogerlos con mucho cariño y nos preparamos también para esta gran fiesta. Se van a dar todas las indicaciones, cambiarán algunas cosas, ¿verdad? Para poder hacer, diría yo, más acogedor este día, ¿no? Las procesiones quizás serán un poquito más cortas, ¿no? Porque tenemos que recibir a mucha gente, ¿no? Pero el ambiente, el espíritu de alegría, de fiesta, eso siempre ahí se hará presente. Bien, y me parece que Alejandro también ahí tiene ahí un aviso.
1: Sí. Sí, más que aviso, una petición de un familiar.
0: Es.
1: Hoy día hay un cumpleaños y me dice que don Sergio González Carreño cumple 50 años. Y su familia lo saluda hoy día con mucho cariño en su cumpleaños.
0: ¿Quieres, don Sergio, un aplauso para él? Un aplauso. ¡Ah, Sergio! Muy bien. 50 años, una edad muy bonita. ¿Cantamos para ti? ¿Cantemos?

0: Un abrazo fraterno para él y para todos ustedes. El Señor esté con ustedes. Y la bendición de Dios Todopoderoso, del Padre y del Hijo y del Espíritu Santo, descienda sobre ustedes, les proteja, les acompañe siempre. Amén.
1: Hermanos y hermanas, hemos celebrado juntos, como un solo rebaño, esta Sagrada Eucaristía, nos quedamos en la paz, la alegría y el amor del Señor.
0: Demos gracias a Dios.

0: Ave María Purísima.
1: Sin pecado concebida.
0: Ave María Purísima.
1: Sin pecado concebida.
0: Sagrada Familia.
1: Ruega por nosotros.
0: En el nombre del Padre, del Hijo y del Espíritu Santo.
1: Que tengan un buen domingo en familia. Que les vaya muy bien. Hasta luego.

0: a través de Santa Cruz FM, hemos llevado hasta sus hogares la Santa Eucaristía. Desde la comunidad cristiana de la Parroquia Sagrada Familia de Palmilla, esperando que la palabra de Dios les permita enfrentar con mucha fuerza y esperanza una nueva semana laboral.
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0: Que tengan un buen día. Será hasta el próximo domingo y que Dios les bendiga.

0: Atención, el reloj marca las
1: 10 de la mañana con 58 minutos.
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16: Hay algo que Dios ha hecho mal. A todo le puso límites, menos a la tontería. Konrad Adenauer.
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0: Es la hora. 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
1: 11 de la mañana con 42 minutos.
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19: Es fácil saber cuándo uno va por el buen camino. Este es siempre de su vida. Ralph Waldo Emerson.
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22: Hola, ¿qué tal? Gusto saludar en esta nueva semana en Solo Recuerdos a través de la 94.3 Santa Cruz FM Santa Rosa en el 107.1 y la otra estación en el 88.5. Junto a Bernardo Miño en la parte sonido, en las palabras del amigo Luis Fernando Lío, le invita para compartir de las canciones maravillosas en Solo Recuerdos ya en este día domingo. ¿Cómo avanzaba el tiempo? Estamos ya en este día domingo 14 de junio, prácticamente mitad de mes. Vamos a la música, Solo Recuerdo.
23: Esta es una carta de amor por el aire que escribí hace mucho tiempo. Dice así.

¿Recuerdas? Esa canción era la nuestra. 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

Solo recuerdos en este 14 de junio, ya algunos días de las vacaciones de invierno, los escolares ya que se estarían partiendo ya este día, sí, claro que sí, por ahí contarle a nuestros amigos ya este día, día 18 de junio, ahí estas vacaciones de invierno, los maestros están el día 19 con con las actividades propias educacionales, con la evaluación docente, etcétera, que se están realizando durante toda esta semanita. Hoy día 14 de junio, en Solo Recuerdo le contamos hechos importantes que han marcado un día como hoy. En el año 1828, un 14 de junio, solemnemente son sepultados en Santiago los restos de los hermanos Carrera, Juan José, José Miguel y Luis, cuyos restos fueron repatriados desde Mendoza, donde fueron fusilados. Fueron colocados en una sola urna, siendo conducidos hasta la Catedral de Santiago en una carroza escoltada por 30 guardias chilenos con uniforme de parada, mientras el pueblo que asistía a la ceremonia oía el tañido de las campanas, himnos militares y el estampido intermitente del cañón de Santa Lucía. En lugar estratégico se leía con grandes caracteres: la patria a los Carrera, agradecida de sus servicios, compadecida de sus desgracias. ¿Eh? Ahí está la placa también, aún se mantiene esta conmemorativa del fusilamiento de los hermanos Carrera, ubicada en la Plaza Pedro de Castillo, en la ciudad de Mendoza, Argentina. Hay entonces un hecho que marca un día como hoy también, 14 de junio. 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

Son solo recuerdos en este buen día domingo, ya 14 de junio, día del Santoral. Nos recuerda, sí, nos recuerda a Eliseo. Muchas felicidades para todos quienes tienen el nombre de Eliseo en el día de su onomástico. Que lo pasen muy bien y, por supuesto, que lo disfruten en el día de hoy. Contarle un poquito de este Santoral ahí, que nos recuerda en el día de hoy. Un día como hoy entonces, Eliseo, cuyo nombre significa Dios es salvación, fue un profeta fundamental del Antiguo Testamento, sucesor de Elías y figura central en la lucha por mantener la fe con Yahvé en Israel durante un periodo de secretismo religioso. Su ministerio se caracterizó por numerosos milagros y una profunda conexión con la voluntad divina, lo que le convirtió en un instrumento poderoso para la restauración del culto al Dios verdadero. La Iglesia Católica lo venera como santo, reconociendo su papel crucial en la historia de la salvación. La vocación de Eliseo se narra, por un lado, en el primer libro de los Reyes, donde es presentado como un labrador de Abel-Meola. El profeta Elías, siguiendo las instrucciones divinas recibidas en el monte Horeb, encontró a Eliseo orando con 12 yuntas de bueyes, arando con 12 yuntas de bueyes, y le echó su manto encima. Este gesto simbólico representa la transmisión del espíritu profético y la elección de Eliseo como su sucesor. Eliseo comprendió de inmediato el significado de este llamado, el sacrificio. Sacrificó sus bueyes, quemó el arado y siguió a Elías, convirtiéndose en su fiel discípulo y compañero inseparable. Mire, si usted lleva por nombre Eliseo, que significa Dios es salvación, muchas felicidades en el día de su onomástico. 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Son solo recuerdos en domingo.

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Estamos solo los recuerdos en domingo a través de la 94.3 Santa Cruz FM Santa Rosa y la otra estación. Ya en este día, imagínense, 14 de junio, ahí avanzando rápido el tiempo y revisando hechos que han marcado un día como hoy. También le cuento, un día como hoy, en el año 1837, por decreto de esa fecha, el gobierno resuelve que los grados obtenidos por los oficiales de los cuerpos cívicos de Valparaíso que concurrieron a la acción de Barón sean considerados de ejército. Un día como hoy también, en el año 1842, se inaugura en Santiago la Escuela Normal de Preceptores, creada el 18 de enero. Abre las puertas en el segundo piso del portal de Sierra Bella, hoy portal Fernández Concha, a sus primeros 28 hijos la histórica Escuela Normal de Preceptores, y que a los 48 horas del sensible fallecimiento del reformador de la enseñanza del siglo, pasa a denominarse Escuela Normal Superior José Abelardo Núñez. Dicho establecimiento fue la cuna de los pedagogos criollos y solo podían ingresar a sus aulas quienes ocuparan los primeros lugares en las escuelas primarias y fueron aprobados con rigurosos exámenes de conocimiento que se tomaba mañana y tarde durante 3 días consecutivos. Los estudios duraban 6 años y el que repetía simplemente se iba. Miren, son hechos importantes que revisamos un día como hoy, 14 de julio, y revisamos en Solo Recuerdos a través de Santa Cruz FM Santa Rosa y la otra estación. 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

Son los recuerdos en domingo, en este día domingo. Ahí, por supuesto, este día domingo 14 de junio. Usted que está en casita, usted que está en su trabajo, donde esté realizando sus labores, le saludamos y le acompañamos también a través de la 94.3 Santa Cruz FM, Santa Rosa y la otra estación. Vamos a ir con nuestra sección ahí, con nombre y apellido, también importante de nuestro programa, cada fin de semana también, con nombre y apellido, y donde Abelardo Muñoz nos selecciona un temita de un artista destacado ahí, con pinzas también, ¿no? Hoy día, domingo 14 de junio, vamos a ir inmediatamente con nombre y apellido, en Solo Recuerdos. Nuestro primer invitado es Miguel Atilio Bocadoro Hernández, que nace en Buenos Aires el 26 de abril del año 1951, y fallece en Los Ángeles el 27 de enero del año 2022, conocido como Diego Verdaguer. Fue un cantante, compositor y productor musical argentino-mexicano. Vendió más de 20 millones de discos en América Latina, por los cuales fue acreedor a más de 20 discos de oro y nominado en 3 ocasiones al Grammy Latino. Fue un compositor de más de 50 clásicos populares de la música en español y produjo más de 20 discos, 9 de ellos de Amanda Miguel. En Solo Recuerdos, con nombre y apellido de nuestro primer invitado y domingo 14 de junio, es la voz de Miguel Atilio Bocadoro Hernández.

Era la voz de Atilio Bocadoro Hernández, más conocido como Diego Verdaguer, en nuestra sección con nombre y apellido de Solo Recuerdos en este buen domingo. ¿Usted está de nomástico? ¿Está celebrando algún aniversario? Muchas, pero muchas felicidades. ¿Algún cumpleaños? Más felicidades todavía. En Solo Recuerdos con nombre y apellido, nuestro próximo invitado es José Emilio López Delgado, que nace en Fernán Núñez el 16 de junio del año 1950, conocido artísticamente como Emilio José. Es un cantautor y músico español, de baladas románticas y pop en español. En Solo Recuerdos, con nombre y apellido, a través de Santa Cruz FM Santa Rosa y la otra estación, la voz de José Emilio López Delgado.

Era la voz de José Emilio López Delgado, más conocido como Emilio José, en nuestra sección con nombre y apellido en este día 14 de junio. ¿Cómo pasa el tiempo? Ya prácticamente estamos a mitad de este sexto mes del año, mitad del año. Y el invierno, un poco agüita, se dice que está por ahí, va a marcar mucho la presencia del niño, ¿no? Frente al niño. Pero que va a traer agüitas esporádicas y que se van a acrecentar más para el lado sexto de la estación de la primavera, por allá, septiembre, octubre, ¿no? Dice que se acerca por allá esta fiebre del niño que viene marcada, no con muchas aguas, pero sí que se van a intensificar por allá en la primavera. Bueno, es algo del tiempo y en solo recuerdo las canciones del ayer y en nuestra sección con nombre y apellido. Junto a Belardo Miño y la parte de sonido, Santa Rosa, Santa Cruz, FM y la otra estación, nuestro próximo invitado con nombre y apellido es Camilo Blanes Cortés, que nace en Alicante el 16 de septiembre del año 1946 y fallece en Madrid el 8 de septiembre del 2019. Más conocido artísticamente como Camilo VI, fue un productor musical, compositor y cantautor español de balada, romántica, pop y también rock. Con nombre y apellido en solo recuerdos, la voz de Camilo Blanes Cortés.

la voz de Camilo Blanes Cortés, más conocido como Camilo VI, en Solo Recuerdos, en este día domingo, ya 14 de junio, acompañándoles a través de Santa Rosa, Santa Cruz FM y la otra estación. Como yo les contaba hace un momentito atrás, ya antesala también de otro periodo ya de vacaciones de invierno, viene un segundo semestre largo, más largo, ¿verdad? Que se toma, comienza ya al principio de los primeros días de junio, o sea, perdón, de julio, y que va a ser muy cortito porque vienen muchas actividades para generar ante final de año. Recuerden que ahí viene agosto, mes de la solidaridad, septiembre, mes de la patria, familia en octubre, noviembre, ya vienen todas las actividades de financiación de año, y diciembre, ¿para qué hablar, no? Oye, qué rápido ha pasado este año 2026. Estamos en Solo Recuerdo, nuestra sesión con nombre y apellido. Nuestro próximo invitado es Ramón Reinaldo Rojas Buist, que nace en Viña del Mar el 12 de junio del año 1945. Más conocido por su nombre artístico de Larry Wilson, es un cantante y compositor chileno del género romántico. Fue uno de los artistas del movimiento de la Nueva Ola. En Solo Recuerdos, con nombre y apellido, Arroyo Santa Cruz, FM Santa Rosa y la otra estación, la voz de Ramón Reinaldo Rojas Buist.

Era la voz de Ramón Reinaldo Rojas, más conocido como Larry Wilson, en nuestra sección con nombre y apellido en este día domingo. Revisamos hechos de un día como hoy también. Importante, un día como hoy, 14 de junio, en el año 1888, fallece en Santiago don José Victoriano Lastargue, escritor e historiador, notable literato chileno, caudillo del movimiento literario de 1842, profesor y abogado de profesión. Gran parte de su vasta labor literaria estaba dirigida a estimular a la juventud, promoviendo así por todos los medios a su alcance la actividad intelectual. Tenía la idea de que la ilustración del pueblo es la base del adelanto social y del bienestar individual. Es autor de hermosas poesías y cuentos llenos de profundo sentimiento humano como El Alférez, Alfonso Díaz de Guzmán, Don Guillermo, Recuerdos Literarios, Elementos de Derecho Público Constitucional, Lecciones de Geografía Moderna, etc. Había nacido en Rancagua en el año 1816. Bien, día como entonces, 14 de junio del año 1888, fallece en Santiago José Victoriano Lastarria, Victorino Lastarria, escritor e historiador chileno. Son solo recuerdos. A través de la 94.3 Santa Cruz FM, Santa Rosa en la otra estación, estamos en nuestra sección con nombre y apellido. Nuestra próxima invitada es la gran Rafaela María Roberta Peloni. Nace el 18 de junio del año 1943 y fallece el 5 de julio del año 2021. Conocida profesionalmente como Rafaela Carrá. Y por supuesto también fue una cantante, bailarina, actriz, presentadora de televisión y modelo italiana. Ampliamente considerada un ícono de la cultura pop en Europa y Latinoamérica entre las décadas de 1970 a 1980, se convirtió en una pionera del feminismo y los derechos de las mujeres en la industria musical y televisiva, así como también un ícono de la música, un ícono LGBT y un ícono de la moda y el diseño. ¡Qué grande! Con nombre y apellido, en solo recuerdos, la voz de Rafaela María Roberta Peloni.

Era la voz de Rafaela María Roberta Peglioni, más conocida como Rafaela Carrà, en nuestra sección con nombre y apellido de Solo Recuerdos un Domingo, que siempre destacamos 6 artistas dentro de esta sección, ahí con un clásico, por supuesto, junto a Abelardo Miño, que nos selecciona ahí en la parte de sonido en Solo Recuerdos. Vamos a ir con el cierre ya de nuestra sección con nombre y apellido a través de Santa Rosa, Santa Cruz FM y la otra estación. Y nos vamos a ir con Julio José Iglesias de la Cueva, que nace en Madrid el 23 de septiembre del año 1943. Es un cantante, compositor y empresario español. En el año 1983 fue reconocido por The World Record Guinness como el artista de lengua hispana con más ventas en todo el mundo y la figura musical con más grabaciones en diferentes idiomas. Es reconocido también como el cantante europeo con más éxito comercial a nivel internacional hasta el día de hoy. Julio es el artista latino más vendido de todos los tiempos, con más de 300 millones de copias vendidas. En Solo Recuerdos, con nombre y apellido, la voz de Julio José Iglesias de la Cueva.

con este gran artista, Julio José Iglesias de la Cueva, más conocido como Julio Iglesias. Estamos cerrando nuestra sección con nombre y apellido en este día domingo, 14 de junio, para acompañarlo usted en casita, en su trabajo, donde esté realizando sus labores. Le acompañamos con hechos importantes también, con acontecimientos que van marcando la historia y que las compartimos con ustedes a través de Santa Cruz, FM Santa Rosa y la otra estación. Dentro de las noticias importantes, y bueno, fue también ver dentro de la semana, no le veo mucho ver a nuestro gerente general, el padre Juan Carlos Farías, por ahí también dentro de los participantes de esta actividad en Santiago, ¿no? Donde reunió a grandes de las radios, y que por primera vez una mujer se hace presidenta o se acredita como presidenta nacional de Archi en estos 90 años de vida que tiene la Asociación de Radiodifusores de Chile. La radiodifusión chilena Archi vive un momento histórico en el marco de los 90 años de la Asociación Nacional de Radiodifusores de Chile, Archi. Solange Gómez, directora de Radio Guayacán y Radio Monte Carlo de La Serena, fue elegida como la nueva presidenta nacional de la institución, convirtiéndose en la primera mujer y representante de la región de Coquimbo en liderar la organización que reúne a las radios de todo el país. La lista nueva, Nueva Energía, encabezada por Solange Gómez, refleja una visión de descentralización, renovación y fortalecimiento de la radio como uno de los medios más cercanos y valorados por la ciudadanía. La mesa directiva nacional quedó conformada como presidenta Solange Yamilet Gómez Helves, Radio Monte Carlo, Radio Guayacán de La Serena, región de Coquimbo, primera vicepresidenta Jimena Gema Callejón Ortiz de Radio Tele 13, región metropolitana, segundo vicepresidente fue Javier Eduardo Araya Cortés, Radio 97.1, Arica, Parinacota. Tercera vicepresidenta y tesorera, Carmen Elisena Gómez Espín, de Radio Manía, FM de O'Higgins. Secretaria general, María Graciela Fuentes Parra, de Radio Estelar Ñuble. Director Rodrigo Ignacio Jofre Hernández, Radio Infinita, Región Metropolitana. Director Fernando Wilson Zambra Robledo, Radio Ruta Norte, La Serena, de Región de Coquimbo, y director René Miguel Venegas Olmedo, de Radio Polar, Magallanes y Antártica Chilena. Viene ahí la nueva directiva, y que hace historia en estos 90 años de Archi, está de la Asociación Nacional de Radiodifusores de Chile, 90 años como una mujer como, diría, primera mujer como presidenta nacional, ¿eh? Solange Gómez. Está hecho nada, Solange Gómez, ella también digamos, es presidente, tenía dos radios, Radio Monte Carlo y Radio Guayacán de La Serena, de la región de Coquimbo. Mire, ahí vemos nuestro gerente general, padre Juan Carlos Farías, también dentro de los invitados a este encuentro en Santiago. Bueno, sigamos recordando domingo a través de la 94.3 Santa Cruz, Santa Rosa y la otra estación, en solo recuerdos en este 14 de julio.

cita domingo a domingo entre las 12 y las 14 horas. Solo recuerdo, en la semana está nuestro amigo Manuel Gutiérrez con los mejores de siempre entre las 13 y las 15. Y nosotros el día domingo, aprovechando el día domingo ahí mientras está descansando, almorzando, entre las 12 y las 14 horas compartimos de Solo Recuerdo. Adelar Domingo nos va a seleccionar la música. 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

0: Estamos en Solo Recuerdos en domingo a través de la 94.3 Santa Cruz FM Santa Rosa y la otra estación, como siempre, entregándole lindas, bellas, hermosas canciones. Y por supuesto, hoy día saludando a Eliseo. Mucha felicidad que nos lleve este lindo nombre de Eliseo. Seguimos revisando el arma, parece otro hecho importante un día como hoy. En el año 1923, un día 14 de junio, CB66 Radio Chilena, la emisora más antigua del país y quizá sí del continente hispanoparlante, es propiedad de la Iglesia y se caracteriza por la mesura y sobriedad de sus informaciones, de su programación musical y, desde luego, por su espíritu de servicio a la comunidad. Transmite en 50.000 watts y cubre prácticamente todo el territorio. Incluso hay chilenos en el extranjero que también la escuchan. En la década de 1960, Radio Chilena fue primera sintonía con programas conducidos por María Pilar Larraín, Los Amigos de María Pilar, Esteban Love, Enfrentando el Día, Miguel Dabanino, La Actualidad, Disquera y la Cita Juvenil, Juan La Rivera, Aclarando las Cosas, Antonio Contreras, El Fonoclub, Freddy V, Alto Voltaje, Juan Carlos Gil, El Disco Hockey de la Noche. Posteriormente se incorporarán Juan Guillermo Vivao, El Club del Rock y Pablo Aguilera. Por su parte, Hernán Pereira animaba La Alegre Matiné y El Malón de la Chilena. Este último programa mencionado incluía concursos con la participación del público que colmaba los estudios de la radio en vivo. Su última emisión fue en diciembre del año 2005, a partir de la adquisición de esta por parte de Canal 3, la famosa Radio Chilena, la chilena con todos los chilenos. En el año 1923 ahí empezó a funcionar experimentalmente Radio Chilena, la emisora más antigua de Chile y de América Latina. Imagínate, en 1923 experimentalmente empezó a funcionar. Bueno, son solo recuerdos a través de la 94.3 Santa Cruz FM Santa Rosa y la otra estación. A los Romillos, selección de música, solo recuerdos en domingo.
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Son solo recuerdos, nuestro mini especial junto a la gran Mireya Cecilia Romana Pantoja Levy, que nació en Tomé a las 22 horas del 21 de octubre del año 1943. Fue hija de Fernando Pantoja Rubilar y de Luisa Levy. Fue la menor de la familia integrada por sus hermanas Marieta y Fernando. Realizó sus estudios de humanidades en el Liceo de Tomé. En una entrevista señaló: si tuviera que escribir mi autobiografía, diría que todos me conocen por Cecilia, simplemente porque así me llamaron siempre mis familiares y también amistades. Se inició en el canto a fines de los años 1950 con los de Tomé, un cuarteto melódico formado originalmente por tres hermanos de apellido González y cuyo nombre tributaba a la ciudad de origen de sus integrantes. Tras la grabación de un primer y único disco sencillo para el sello RCA a comienzos de la década de 1960, el grupo se disolvió y su voz principal se lanzó en solitario junto con un grupo de apoyo vocal que bautizó Los Singers. Con ellos llegó en el año 1962 a los estudios Odeón, de aquel entonces, para grabar su primer trabajo solista, un disco single que, al sumar sus dos caras, combinaba dos estilos musicales distintos: un tango italiano, uno de tantos, y un rock and roll interpretado en idioma nativo, I Want Life. En solo recuerdos, la voz de la gran Cecilia es nuestro mini especial a través de Santa Cruz FM Santa Rosa, con lo mejor de Cecilia.

En Solo Recuerdo estamos con la incomparable Cecilia en nuestro mini mini especial de domingo a través de Santa Rosa, Santa Cruz FM y la otra estación. Algo más de Cecilia, un par de años después del año 1962 cuando hizo su incursión y grabó en los estudios de Odeón, un par de años después de su debut solista, impulsada por canciones italianas como Tango de las Rosas en el año 1963, Baño de Mar a Medianoche y Aleluya, ambas de 1964, Cecilia alcanzó popularidad. Entre 1963 y 1965 lideró la lista de ventas y popularidad de la prensa y la radio. Sus fanáticos se agolpaban por multitudes en las radios, teatros y estadios donde se celebraban sus conciertos. Además, su nombre encabezó varias de las principales giras musicales organizadas por Chile en esos años. En enero del año 1964, debutó como protagonista de fotonovelas, iniciando con la historia titulada Diario de Vida, en la que reviste Cine Amor. Participaría de varias historias en dicha revista y en la publicación Marcela. En Solo Recuerdos, la gran Cecilia Díaz, nuestro mini especial, con la selección que nos hace hablar de mi apartación, Solo Recuerdos a través de la 94.3 Santa Cruz FM, Santa Rosa y de la

Solo recuerdo, este domingo ya casi llegando al final de nuestro programa con la gran Mirilla Cecilia Romana Pantoja Levy, ¿eh? Esta gran artista Cecilia que rompió como solista en pleno fulgor del movimiento, alcanzándose hacia mediados de los años 1960 como la mayor estrella juvenil de la época. Si bien su estilo y repertorio no responden a cabalidad al molde del movimiento, mientras los pares de su generación se limitaban a doblar las canciones de éxito en Estados Unidos, Cecilia adquirió personalidad propia con un catálogo diverso de canciones adscritas a la tradición musical latina y europea. Abordó diversos estilos musicales, entre ellos el bolero, el tango italiano, mambo, cha-cha-cha y rock and roll. Su productor musical, por entonces director artístico del sello Odeón, Rubén Muselines, consideró a Cecilia como única entre los músicos de su generación. De ahí el nombre de su segundo long play, solista, La Incomparable, en el año 1965, título por el que sería conocida en las décadas siguientes. Ya llegando a nuestro final, nuestro mini especial, nos quedan dos temitas, sí, de la gran Mirilla Cecilia Romana Pantoja, más conocida como Cecilia, La Incomparable, o simplemente Cecilia, que fue esta cantautora chilena, representante de la nueva ola en los años 60, que ganó el certamen internacional de Viña del Mar en la cuarta, o sea, en la sexta versión, con la canción ahí de la canción de Viña del Mar en el año 1965, que ganó este certamen internacional. Nos despedimos junto a Bela Rubiño y la parte señor, las palabras de amigo Luis Fernando Oliva, a través de Santa Rosa en el 107.1, la otra estación en el 88.5 y Santa Cruz en el 94.3. Nos despedimos, si Dios quiere, hasta la próxima semana en otra edición de Solo Recuerdo, y nos despedimos con la gran Cecilia en nuestro mini especial en Solo Recuerdo. Será hasta la próxima semana. Nos vamos con la gran Cecilia, La Incomparable. Será hasta la próxima semana.

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0: Atención, el reloj marca las
1: 13 horas con 57 minutos.
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17: El fin de tener una mente abierta, como el de una boca abierta, es llenarla con algo valioso. Gilbert Keith Chesterton.
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21: Encuentro provincial reunió a encargadas de oficinas municipales de la mujer de Colchagua. Con una activa participación de representantes de las distintas comunas de la provincia, se desarrolló el encuentro provincial de encargadas de oficinas municipales de la mujer de Colchagua, una instancia de coordinación y fortalecimiento técnico liderada por la Seremi de la Mujer y la Equidad de Género de O'Higgins, Carla Morales Maldonado. La actividad tuvo como propósito fortalecer el trabajo colaborativo entre los equipos municipales, promover el intercambio de experiencias y consolidar redes de apoyo que permitan avanzar en una mejor atención y acompañamiento a las mujeres en los territorios. Durante la jornada se realizaron transferencias técnicas orientadas a fortalecer las capacidades de gestión de las profesionales encargadas de las oficinas comunales, entregando herramientas y lineamientos para continuar impulsando iniciativas en favor de los derechos de las mujeres y la igualdad de oportunidades. La Seremi Carla Morales Maldonado destacó la relevancia de generar espacios de encuentro, señalando que el trabajo coordinado con los municipios es fundamental para acercar las políticas públicas a cada comuna y responder también de mejor manera las necesidades de las mujeres. Estas instancias nos permiten compartir experiencias, fortalecer el trabajo en red y entregar herramientas que contribuyan también a construir territorios más inclusivos, con mayores oportunidades y una vida libre de violencia para las mujeres en Colchagua.
19: 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Esto es el resumen diario de Radio Santa Cruz.
21: 8 deportistas de la región de O'Higgins participarán en los Juegos Parasuramericanos de Valledupar 2026. 8 deportistas de nuestra región serán parte del Team Para Chile, que participará en los Juegos Parasuramericanos Valledupar 2026, competencia que se desarrollará en Colombia durante julio y que reunirá a representantes de distintos países del continente. La despedida de la delegación regional se realizó en el Estadio Codelco El Teniente de Rancagua, instancia encabezada por la Seremi del Deporte María Isabel Moraga, junto a autoridades locales, familias de los deportistas y representantes del Comité Paralímpico de Chile. Queríamos entregar una buena arenga y el conocimiento que tenemos nosotros como autoridades, además de poder traspasar nuestro cariño y hacerles notar nuestra responsabilidad como gobierno queremos estar presentes con nuestros deportistas, señaló así la Seremi del Deporte. La delegación regional está compuesta por deportistas provenientes de distintas comunas. En Bochas participará Danielo Díaz de Coinco y Ramón Parragués Vargas de Peralillo. En paraciclismo estarán Benjamín Ruarte Rojas de Rancagua y Hernán Moya Contreras de Santa Cruz. A ellos se suman Agustín Pavés Moscoso de San Francisco de Mostazal, Martín Villablanca González de Rengo en paranatación, José Serpa Yáñez de Nancagua en paratenis de mesa y Gloria Yamín de Requinoa en tenis en silla de ruedas. La Seremi destacó el proceso que han desarrollado los deportistas junto a sus familias antes de la competencia internacional. Tuvimos, dice, un desayuno bien emotivo porque nosotros obviamente queremos estar presentes. Los escuchamos, que es algo súper importante para conocer sus necesidades, así lo indicó.
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21: 7 niños dieron un nuevo paso en su camino de fe como monaguillos en Rancagua. Una especial celebración vivió la parroquia Nuestra Señora del Monte Carmelo de Rancagua durante la solemnidad del Corpus Christi con la investidura de 7 nuevos monaguillos, quienes asumieron oficialmente su compromiso de servir a Cristo y a la comunidad desde el altar. La ceremonia se desarrolló en el marco de la Santa Misa presidida por el párroco, el padre Cristian Salazar, quien destacó la importancia de este paso en la vida de Belén, Antonella, Agustín, Juan, Emiliano, Matías y Rafael, que han preservado también en su formación en servicio eclesial. Fueron investidos 5 niños y 2 niñas que después de un tiempo de preparación pasan oficialmente a formar parte del grupo de monaguillos, explicó así el sacerdote. Tras la celebración eucarística, los nuevos servidores participaron en la adoración al Santísimo y posteriormente acompañaron la tradicional procesión de Corpus Christi por las calles del sector.
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21: El Papa pide en Montserrat que la comunión sea más fuerte que toda división. León XIV ha visitado la abadía de Nuestra Señora de Montserrat y reza el rosario con los fieles allí reunidos. En su discurso, el pontífice ha recordado que Jesús nos muestra el camino de la misericordia, la reconciliación, la verdad y la mansedumbre. Al mismo tiempo que se desmascara también la violencia que puede esconderse en nuestras palabras y actitudes, la crítica que humilla, la condena que destruye y la agresividad que divide. León XIV ha invitado a pedir por María que nos enseñe también a renunciar las palabras hirientes, al juicio inmediato, a la murmuración y a las calumnias, y aprender a custodiar, a cultivar el amor en la familia, entre amigos, en lugar de trabajo, en las redes sociales, en los debates políticos y en las comunidades cristianas, de modo que el odio ceda a paso también a la esperanza y a la paz. Y lo ha hecho en su 5º día del viaje apostólico a España, en su visita a la abadía de Nuestra Señora de Montserrat en Barcelona para la oración del Santo Rosario. Después de la visita a la cárcel, se trasladó en helicóptero hasta este lugar tan significativo para la región y la espiritualidad en Cataluña. Mientras repicaban también las campanas, fue recibido en el atrio por el obispo de la diócesis de Santa Feliu de Llobregat, Monseñor Javier Gómez García, y por el abad del monasterio de Montserrat, Manel Gach. En el atrio la esperaban también cerca de 1000 niños. Al entrar en la basílica rezó unos instantes en la capilla del Santísimo Sacramento y después se dirigió al presbítero.
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21: 17 y 10 años de prisión condenan a 2 sujetos por robos y receptación en Pichilemu. El Tribunal de Juicio Oral en lo Penal de Santa Cruz dictó sentencia condenatoria en contra de 2 imputados por una serie de delitos registrados en el sector de Cahuil, en la comuna de Pichilemu, durante el año 2025. Según informó el fiscal jefe de Pichilemu, Rodrigo Troncoso, los condenados, de nombres Nicolás Plasencio y Benjamín Barrera, fueron formalizados por los delitos de robo en lugar habitado, receptación y robo con violencia, ocurridos en distintas fechas del mencionado periodo. Tras ello, ambos imputados enfrentaron un juicio oral que se extendió por 2 jornadas. En detalle, Nicolás fue condenado a una pena de total de 17 años de presidio por los delitos de robo con violencia y receptación. En tanto, Benjamín recibió una condena total de 10 años de cárcel por los mismos ilícitos.
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21: En San Fernando, nuevo turbazo afecta a sucursal de WOM. Pasado el mediodía de este recién pasado martes, alrededor de 5 sujetos ingresaron a la sucursal WOM en Avenida Bernardo Gin, en la ciudad de San Fernando, llevándose una gran cantidad de teléfonos desde los mostradores, botín que fue evaluado en más de 5.3 millones de pesos. Las primeras versiones indican que los involucrados no portaban armas y solo actuaron mediante fuerza y rapidez bajo la modalidad de turbazo. El hecho en que no se registraron personas heridas llama la atención por la similitud con el robo sufrido la semana recién pasada en la sucursal de misma compañía ubicada en calle Brasil, en Rancagua, donde 4 hombres y una mujer, todos jóvenes, amedrentaron a la ejecutiva y en segundos sustrajeron equipos avaluados en más de 10 millones de pesos. Carabineros realiza los patrullajes en el sector para intentar también ubicar responsables, quienes huyeron rápidamente tras el robo.
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21: Archi propone un fondo de desarrollo de las telecomunicaciones y reafirma el rol estratégico de la radio en Chile, con un fuerte llamado a fortalecer la radiodifusión nacional y su capacidad de respuesta ante emergencias. La Asociación de Radiodifusores de Chile, Archi, desarrolló su Asamblea General de Socios 2026 en el Teatro Municipal de Santiago, reuniendo a autoridades nacionales, representantes de medios de comunicación y radiodifusores de todo el país. Durante su intervención, el presidente de Archi, Cristian Gálvez, destacó los 90 años de la historia de la institución y el papel fundamental que la radio ha desempeñado en el desarrollo del país.
0: Hace 90 años nació una institución que ha acompañado la historia de Chile desde sus hogares, ciudades, pueblo y los rincones más apartados del territorio nacional. Hace 90 años nació Archi. Y hablar de Archi es hablar de la historia viva de la radio, de miles de voces que han informado, acompañado, emocionado y unido a nuestro país en generación tras generación. Archi nace un 17 de mayo de 1936, en una época donde la radio comenzaba a consolidarse como el principal medio de comunicación de Chile. Desde entonces, la Asociación de Radiodifusores de Chile ha sido parte fundamental del desarrollo del país. Parte esencial de nuestra misión es defender íntegramente la libertad de expresión, el derecho de acceso libre y oportuno a la información pública, la promoción de una radiodifusión privada sin injerencia del Estado en los contenidos, nuestra libertad de programación y la estricta defensa del espectro radioeléctrico, fortaleciendo el rol de las emisoras y representando a las radios con cobertura nacional, regional y local a lo largo de todo Chile. Durante estas 9 décadas, la radio ha sido mucho más que un medio de comunicación. Ha sido compañía, servicio público y conexión humana. La radio ha estado presente en los momentos más importantes de nuestra historia, en tiempos de celebración, de incertidumbre y también de las grandes emergencias que ha enfrentado Chile, en catástrofes como terremotos, maremotos, incendios e inundaciones. Muchas veces la radio es el único medio que sigue en pie, informando y acompañando en momentos de inquietud para muchos compatriotas. Así fue en el terremoto de 1960, el más grande registrado en la historia humana, en el de 1985 y el más reciente, el 27 de febrero del 2010, cuando gran parte de las comunicaciones colapsaron y la radio volvió a transformarse en el principal fuente de información y orientación para millones de chilenos. Y es por eso que queremos fortalecer a la radio como el principal medio de comunicación en emergencias. Para eso, le pedimos al gobierno en trabajar en un Fondo del Desarrollo de las Telecomunicaciones, un FDT, y así las radios estén equipadas para una transmisión continua en las emergencias. Pero la radio también ha transformado en una compañía inseparable, una voz amiga, para millones de chilenos, porque cuando en los momentos más duros en que la naturaleza nos pone a prueba y la electricidad falla, una modesta radio a pila o la radio de nuestro automóvil es la única conexión que tenemos con el resto del país y el mundo. Y al escuchar una radio, nos sentimos parte de una comunidad. Y eso ocurre gracias a la nobleza de este medio de comunicación, al enorme compromiso de quienes hacen radio todos los días.
20: Esta asamblea se está realizando en Santiago, donde Mario Desborde, el alcalde de Santiago, dio la bienvenida a los asistentes, destacando también el aporte de la radiodifusión a la democracia y también la vida cotidiana del país.
1: Hace unos meses atrás conversábamos la posibilidad de realizar esta actividad los 90 años, ni más ni menos, de la Asociación de Radiodifusores de Chile en la comuna de Santiago y además en este maravilloso teatro municipal. Este escenario precioso que nos enorgullece como ciudad, no solo como comuna, en donde las artes se despliegan constantemente, el ballet, la ópera, maravillosos conciertos, son sin duda, como institución, lugares, la comuna y este teatro, que dan el marco adecuado para estos 90 años. Me encontré con muchas personas que conozco de los viajes que me correspondió hacer por distintos cargos en regiones y que nos vimos en distintas ciudades. Y para mí, por lo tanto, es muy bonito que esta actividad se realice aquí en la capital, en la comuna capital. Quiero destacar también, de todo lo que se ha dicho, dos cosas. Lo primero, allí donde se intenta derribar una democracia, lo primero que se afecta son los medios de comunicación. Se embarga el papel, se intenta cerrar las radios. Allí donde se ha perdido la democracia, no hay pluralismo. No hay radios como acá, que pertenecen a más de 1.500 socios, a los 1.200 socios, perdón si me pasé en 300. Pero que representan también la realidad que tiene nuestro país a lo largo y ancho de toda su extensión. Y por eso es una primera cuestión que hay que destacar, el enorme trabajo que hacen en informar, acompañar, estar en los hogares en momentos en que la ciudadanía probablemente no tiene acceso a otras fórmulas para acompañarse. Cada vez que tenemos elecciones presidenciales, quizás el debate en donde los candidatos están más atentos y preocupados es el de Archie. Lo que tienen muy claro es el que llega más lejos, es el que llega hasta el hogar más apartado. Y por eso el prestigio de Archie es enorme. Y lo otro que quiero destacar es que ya a mis casi 58 años recuerdo perfectamente cuando en la década de los 80 se decía que la televisión iba a terminar con la radio. En los 90, 2000, el Internet, usted lo dijo, el ministro lo señaló también, el Internet terminaba con la radio. Luego el streaming, luego Spotify y así sucesivamente. Y la radio difusión en el mundo y en especial en Chile está más fuerte que nunca. Eso es por el trabajo que ustedes realizan, por la confianza que se han ganado de la ciudadanía y por eso quiero cerrar esta bienvenida simplemente con darles las gracias por todo lo que hacen día a día por millones de chilenas y chilenos.
20: Por su parte, el viceministro de Interior y vocero de gobierno, Claudio Alvarado, destacó el papel que desempeñan las emisoras en el territorio nacional y el compromiso del Ejecutivo con la libertad de informar.
2: Agradeciendo a la Asociación de Radiodifusores de Chile, ARCHI, por la invitación a participar en esta Asamblea 2026 y por el permanente trabajo que realizan en favor de la radiodifusión nacional. Saludo a su directiva, a los propietarios de medios, a los concesionarios, a los periodistas, locutores, equipos técnicos y a todos quienes día a día hacen posible que la radio siga llegando a cada rincón de nuestro país. Chile, como sabemos, es un país extenso, diverso y desafiante desde el punto de vista geográfico. Y si hay un medio de comunicación que ha sabido acompañar a los chilenos en cada momento importante de nuestra historia, esa sin duda ha sido la radio. La radio informa cuando otros medios no llegan, acompaña en las emergencias, une a las comunidades, da voz a las regiones, fortalece la identidad local y permite que miles de personas se mantengan conectadas con la realidad de su entorno. Por eso, como gobierno del presidente José Antonio Kast, valoramos profundamente el aporte que realizan los medios de comunicación y especialmente las radios de Chile. Creemos en una democracia donde exista libertad para informar, para opinar y para ejercer el periodismo con responsabilidad. Una democracia fuerte necesita instituciones sólidas, pero también necesita ciudadanos informados. Y en esa tarea, los medios cumplen una función irreemplazable. Sabemos que vivimos tiempos de cambios profundos. La transformación tecnológica, las nuevas plataformas digitales y los desafíos de la desinformación exigen adaptarse permanentemente. Sin embargo, en medio de esos cambios, la radio ha demostrado una capacidad extraordinaria para mantenerse vigente y seguir siendo una de las fuentes de información más confiables para los chilenos. Esa vigencia no es casualidad, es el resultado de una profunda resiliencia y de una capacidad de adaptación que define la historia de la radio.
20: La Asamblea General de Socios 2026 de Archi permitió relevar los desafíos que enfrenta la radiodifusión chilena en un contexto de transformación tecnológica, poniendo especial énfasis en el fortalecimiento de las radios locales y regionales, así como en su papel estratégico durante situaciones de emergencia y catástrofe.
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20: Aprueban recursos para construir un moderno hogar de ancianos en Mayoa y ratifican la compra de 33 vehículos para traslado de pacientes a la Teletón. Este recién pasado miércoles, el Pleno del Consejo Regional Core sesionó en Mayoa, decisión que no fue al azar, sino más bien tenía como propósito compartir con su comunidad una muy buena noticia. Y es que las autoridades aprobaron de forma unánime la construcción de un establecimiento de largas estadía para adultos mayores, ELEAM, el cual busca humanizar y dignificar la calidad de vida de personas de la tercera edad que se encuentran en una condición vulnerable y requieren de cuidados especiales. Adicionalmente, el cuerpo colegiado ratificó la decisión de compra de 33 vehículos para el traslado de pacientes de toda la región al nuevo Instituto Teletón O'Higgins, iniciativa que fue presentada por el propio gobernador regional Pablo Silva Maya para facilitar así el viaje de niñas, niños y adultos que asisten periódicamente a la rehabilitación.
3: Muy, muy contento y agradecido del Consejo Regional que haya aceptado todas nuestras propuestas y se hayan aprobado por mayoría absoluta. Especialmente el IAM que se va a construir en Mayoa, un IAM de más de 12 mil millones de pesos, va a llegar a alrededor de 117 personas mayores en situaciones de vulnerables, así que estamos muy muy contentos con aportar para el sector de la sociedad que está desprotegido. También hay un proyecto más pequeño que tiene que ver con la temporalidad, que el apoyo a las ollas comunes, que apoyo a más de 50 ollas comunes que funcionan en la actualidad en la región y que van a contar con aporte del gobierno regional para atender, ¿no es cierto?, a las personas que están pasando hambre y que no tienen una red de apoyo que les permita efectivamente solucionar su problema de alimentación. Eso junto con la aprobación, que es muy importante, de la adquisición de vehículos especiales para transportar pacientes de la Teletón. Se va a adquirir uno por comuna, que sea las 33 comunas tendrán un vehículo para el traslado, exclusivamente para eso. Por lo tanto, fue muy bien valorada por los alcaldes que están comprometidos con la situación de personas en situación de discapacidad y que permite efectivamente trasladarlo a todos los niños y niñas. Es buena noticia porque son 1.200 niños de toda la región, pero ya en este corto tiempo se han agregado alrededor de 60 o 70 niños más, por lo tanto, en la medida que puedan tener mayor facilidad de acceso, se van a poder atender la Teletón muchos niños. Y cerramos con la aprobación de aumento de presupuesto del alcantarillado de sector Zúñiga de San Vicente. Así que una jornada muy favorable, y volver a reiterar mi agradecimiento al Consejo Regional, que siempre ha respaldado todas las iniciativas que hemos enviado, y eso por el bien, ¿no es cierto?, de toda la región de Quillén. No, en nuestra línea de inclusión, ¿no es cierto?, y nuestra preocupación por aquellos que más lo necesitan, ese es el factor común, y el tema de inclusión son las personas que más están postergadas o que necesitan ayuda de parte del gobierno regional, y ahí junto al Consejo Regional, ¿no es cierto?, estamos reaccionando con el financiamiento de distintos proyectos. Así que seguimos, yo diría que somos la región que más invierte en discapacidad e inclusión, porque cada día que estamos en terreno vemos las situaciones que afectan a la familia y vamos a seguir, ¿no es cierto?, este trabajo transversal con todos los municipios de la región de O'Higgins en vista, ¿no es cierto?, de llegar a todas las personas más vulnerables de la región.
20: Por su parte, el alcalde de Mayoa, Luis Barra, no ocultó su alegría por la aprobación de recursos para la construcción de un ELEAM en su comuna.
5: Contento, señor, contento. Felices estamos, venimos saliendo de esta sesión del plenario del Consejo Regional
4: en que se han aprobado recursos para la construcción de nuestro ELEAM aquí en Malloa. Este establecimiento de larga estadía para adultos mayores, que va a significar una inversión de más de 12.200 millones de pesos, se va a construir en este terreno que entregó la iglesia, que son más de 8.000 metros cuadrados, donde se van a construir más de 4.000 metros para albergar a más de 120 adultos mayores que requieren de apoyo de la Fundación Las Rosas. Así que hay mucho que agradecer. Agradecer al gobierno regional, al Consejo Regional por los aportes, por el apoyo económico. Agradecer a la Fundación Las Rosas, que va a ser la que va a estar aquí administrando este lugar, este edificio que se va a construir. Agradecer también al Ministerio de Desarrollo Social, que trabajaron en el proyecto, a la Dirección de Arquitectura de la región, a nuestros funcionarios municipales que estuvieron también presentes en la elaboración, en la construcción de este proyecto. Así es que estamos muy felices, estamos muy contentos, porque Malloa necesita un lugar para albergar también a sus adultos mayores. Felices, venimos saliendo, insisto, de esta reunión, de este Consejo Regional que ha presidido nuestro gobernador Pablo Silva Maya, junto a los 20 consejeros de la región, en forma unánime, han aprobado este gran proyecto para la comuna de Malloa.
5: Este hogar de ancianos, que significará una inversión de más de 12.244 millones de pesos y tendrá una capacidad para 117 residentes, también dará acogida a personas mayores de Quinta de Tilcoco. Ahí entregó palabras el edil Sebastián Rodríguez.
22: Bueno, en primer lugar, agradecer a don Pablo Silva por considerarnos, también al alcalde de Malloa, don Luis Barra, porque realmente sin el apoyo de ellos, Quinta no hubiese sido considerado como lo fue el día de hoy. Estamos muy contentos y al mismo tiempo muy agradecidos de ambos, porque este proyecto pudo haber sido solo para Malloa e incorporamos cupos que son prioritarios como Quinta de Tilcoco. Y eso nos da una tremenda alegría. Tenemos más de 25 adultos mayores que están esperando este centro para poder acogerlos, ya que no cuentan con la red de apoyo como debería ser. La invitación es a que podamos seguir aprobando proyectos como estos, que sin duda marcan un antes y después y dejan una huella tremenda para la región de O'Higgins. A nosotros nos dieron 60 cupos, ya, pero nosotros hoy día tenemos una brecha de 25. Ya, así que la verdad, muy, muy, muy contento de este proyecto, que son más de 100 cupos que se van a generar. Y Quinta de Tilcoco de Malloa tiene la prioridad. Así que, oye, ¿cómo no me voy a ir contento después de esta tremenda aprobación?
5: El ELEAM, que estará bajo la tutela de la Fundación Las Rosas, se construirá en un terreno cedido por la parroquia San Judas Tadeo, el cual se encuentra ubicado a pocos pasos de la plaza. Al respecto, el padre Luis Peña, párroco de Malloa, detalló lo siguiente.
23: Bueno, primero que nada, darle gracias a Dios, porque todo esto partió con un discernimiento muy bonito, porque llegaron hermanos con la inquietud, era adolescente, era estudiador o adulto mayor. Entonces, viendo la realidad y nos damos cuenta de que estamos envejeciendo más rápido, las familias están teniendo pocos niños, entonces la tasa de natalidad es poca y de vejez mucha. Entonces, y nos damos cuenta de que en las comunas hay mucho adulto mayor solo y que no tiene redes de apoyo. Y específicamente la fundación nivela hacia abajo, que es mejor. Y es decir, entre menos recursos tengas, más posibilidades tienen de entrar a la fundación. Porque los que tienen menos recursos terminamos siendo que son los más solos, los que están más vulnerables. Entonces se ataca a ese nicho, específicamente, ¿ya? Y resulta que como decíamos ahí, todos estos adultos mayores que hoy día tenemos acá con esta gran vulnerabilidad vienen con un proceso hecho. Es decir, hay gente que impuso por el mínimo, ¿ya? Hay gente que hoy día su imposición no alcanza para cubrir su gasto y vive de la PGU. Hay veces que vive con menos que la PGU. A todo eso se le suma la soledad, se le suma una depresión que tiene que ver con el adulto mayor que se siente inútil y si es para encima gente que no tiene las redes de apoyo con quien conversar. Entonces, viendo esa realidad, se hace discernimiento, ya, vamos a trabajar con el adulto mayor. Ya, y ahí aparece la fundación. ¿Dónde? Nosotros como comunidad parroquial tenemos un terreno que dijimos, ya, este terreno es para eso. Y se donó gratuitamente ese terreno para ese objetivo. Entonces parte con esa mirada, con un sentido mucho más social, muy de hormiguita, pero también dando dignidad a aquellos que no la tienen. O se ha invisibilizado la pobreza, se ha invisibilizado el adulto mayor, se le ha segregado algunas cosas, pero también no se le permite incluso ni morir en buenas condiciones. Entonces, yo me tomaba las palabras de la Madre Teresa de Calcuta, ¿no? Que la Madre Teresa de Calcuta, cuando recogía a la gente en Calcuta, no era para que se mejoraran. era para que pudieran morir de una sábana limpia. Nada más que una sábana limpia. Entonces, nosotros no, a lo mejor nos vamos a eliminar todo el adulto mayor existente con no eliminar, sino que vamos a cubrir toda la necesidad, pero sí que puedan tener un lugar donde se sientan queridos, se estén acogidos, tengan alimentación y puedan decir al fin, ¿sabes qué? Morí acompañado.
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20: Radio Santa Cruz estuvo presente en la inauguración de la sede social de Villa Los Jardines. Con una emotiva ceremonia, la comunidad de Villa Los Jardines en Santa Cruz inauguró oficialmente su sede social, un proyecto esperado y que hoy se convierte en un espacio destinado al encuentro, la organización y el desarrollo de actividades para los vecinos del sector. Radio Santa Cruz FM 94.3 estuvo presente en esta importante actividad, compartiendo con la comunidad, recogiendo las impresiones de quienes hicieron posible esta iniciativa a través de también nuestras plataformas informativas y la programación. Estábamos revisando a esta hora las entrevistas que fueron realizadas por Jaime Cabrera, quien conversó con vecinos y autoridades presentes en la inauguración.
6: Nos encontramos con María, vecina aquí de Villa Los Jardines.

0: pasa, vamos a ver lo que pasa, hasta que nos resultó.
1: ¿Qué significado tiene esta obra para los vecinos?
0: Yo creo que mucho, porque nosotros no teníamos dónde hacer reuniones. Teníamos que hacer las reuniones en el patio de cualquier casa o en la plaza, en cualquier lugar. Y ahora nosotros tenemos nuestra sede y estamos felices por un sueño hecho realidad.
1: ¿Y qué tipo de actividades van a poder hacer acá?
0: Todo tipo de actividad, el que uno quiera. Incluso talleres hasta municipales ofrecieron que iban a venir a hacer.
1: ¿Su experiencia cómo la puede proyectar a lo mejor para otros vecinos que están en otras sedes sociales?
0: No sé, a mí me gusta hacer esta labor. Yo pienso que para ser presidenta o algo así tiene que ser una persona que le guste hacer labores sociales. Porque usted no saca nada a ser presidenta si usted no mueve y no va a la MUNI, nada, entonces no sirve.
1: También nos encontramos aquí con Bárbara, también dirigente, así que nos puedes contar a lo mejor qué le parece y qué significado tiene esta obra aquí en Villa Los Jardines.
2: Bueno, para nosotros yo creo que es como un hito importante, se puede decir, porque la villa lleva 26 años y hubieron directivas antes, pero nunca se pudo hacer como realidad el sueño de la sede de nosotros. Entonces, como dice mi tía en este caso, teníamos que hacer las reuniones en la plaza, con frío, con mucho calor. Habilitar nuestros patios para que pudieran ir los vecinos. Entonces esto para nosotros es maravilloso, se puede decir, porque nos da como oportunidades a seguir creciendo.
1: Para otras personas que a lo mejor también ayudaron, otros dirigentes, ¿cuál es el mensaje que usted les da?
2: Yo creo que gracias por ser como los primeros en ir fomentando el querer hacer algo por la villa.
1: Nos encontramos con José Ignacio Urrutia, jefe de la unidad regional de Subdere.
3: Acá nos trasladamos desde las oficinas en Rancagua, sacamos los escritorios al barrio, a la comuna de Santa Cruz, a Villa Los Jardines, a una inauguración, ¿cierto?, de esta sede social para la comunidad.
1: ¿Qué significa para los vecinos de Villa Los Jardines esta sede y esta obra que se está inaugurando hoy día?
3: Bueno, siempre las sedes sociales son un punto de reunión, un punto donde las comunidades pueden reunirse, hacer vida en comunidad, ¿cierto? Poder resolver sus conflictos, celebrar sus cumpleaños, ¿cierto? Sus fiestas. Un lugar donde pueden tener alegrías y también pasar tristezas, pero siempre juntos. La idea de las sedes sociales es que la comunidad pueda reunirse, pero también se le pide a la comunidad que pueda cuidarlas, poder mantenerlas siempre en buen estado para que todos puedan seguir disfrutando de ellas.
1: ¿Cuál sería el mensaje que usted le daría a los dirigentes que trabajaron a lo mejor por esta misma sede social?
3: Bueno, felicitar a cada uno de los dirigentes y a la Municipalidad de Santa Cruz. El trabajo en conjunto entre la Municipalidad, las comunidades y el gobierno da estos frutos.
1: Y para los demás dirigentes, a lo mejor en otras partes de Santa Cruz y de la provincia de Colchagua, ¿cuál sería su mensaje o que esto sea tomado como ejemplo para ellos?
3: Bueno, para todos los dirigentes es difícil ser dirigente, una pega bien compleja. El tener las ganas, el poder mantener siempre vigentes las esperanzas de que pueden obtener réditos con el trabajo en conjunto con su municipalidad y desde el gobierno, desde la Subdere, siempre podremos estar apoyándolos en el concretar estos sueños.
1: Usted como jefe de la unidad regional de Subdere, ¿cuál es, como para que la gente entienda, cuál es su labor?
3: Bueno, la labor de la Subsecretaría de Desarrollo Regional y Administrativo es justamente apoyar a los gobiernos subnacionales. ¿Qué quiere decir eso? Apoyar a los municipios. Nosotros en general entregamos financiamiento para justamente este tipo de proyectos a través del programa de mejoramiento urbano, recuperación de espacios, proyectos de seguridad, proyectos deportivos, sedes sociales. Ahí estamos siempre como Subdere apoyando a los municipios en este tipo de iniciativas.
1: Bueno, por último, un mensaje a la gente que nos está escuchando y su último saludo.
3: Bueno, saludar, cierto, a la comunidad, a la comuna de Santa Cruz, al municipio, felicitarlo nuevamente por desarrollar este tipo de iniciativas. A Villa Los Jardines, felicitarlos también por poder obtener este tremendo logro. Y un gran saludo simplemente a toda la comuna, que sigan estando presentes, que sigan estando desarrollando iniciativas, porque la SUBDERE y desde el gobierno de nuestro presidente José Antonio Kast estará apoyando las buenas iniciativas.
1: Nos encontramos con la concejala de Santa Cruz, Roxana.

0: Nos gustaría saber, concejala, ¿qué significa para los vecinos de Villa Los Jardines contar desde hoy con esta nueva sede social?
1: Hola, muy buenas tardes. Y bueno, muy contenta de esta obra que pasa a ser una infraestructura social para la comunidad de Villa Los Jardines. Destacar que es un proyecto financiado en su totalidad por la Subtere por un monto de 83 millones y podemos ver que hay más de 113 metros cuadrados construidos donde la comunidad va a poder desarrollar sus actividades sociales, actividades de camaradería. Es una muy buena infraestructura que da sentido al tejido social y comunitario. Va a dar vida, también se pueden desarrollar talleres y múltiples actividades.
0: ¿Qué mensaje le gustaría dar a los dirigentes y vecinos de aquí, Villa Los Jardines, que a lo mejor trabajaron por esta sede social?
1: Bueno, esta es una villa que si bien no es tan antigua, pero si bien tenía este terreno destinado a zonas de equipamiento y que finalmente después de muchos años, después de muchas directivas, han podido concretar este sueño, sueño que tienen muchas otras comunidades. La invitación es a cuidarlo, a compartirlo, a trabajar, a darle el mejor uso para que sus propios vecinos puedan disfrutar y tener una mejor calidad de vida comunitaria.
0: ¿Qué otros proyectos se han priorizado en la comuna, así como parecido a esto?
1: Se está en este momento construyendo, pero es un FRIL, que es financiamiento del Fondo Regional, Fondo de Desarrollo Regional de Inversión Local, la sede comunitaria de la población Diego Portales. Ya esa está en construcción. La última que inauguramos fue en el sector de Guindo Alto y así en muchas comunidades de la comuna hemos podido participar en las distintas inauguraciones porque son con financiamiento externo. Pero indicarle a las comunidades que tienen espacios, terrenos aptos para zonas de equipamiento, acercarse al municipio, realizar las reuniones, levantar la necesidad. Hay muchas comunidades que quieren tener una sede, pero que no tienen la disponibilidad del terreno para poder implementar un proyecto de esta naturaleza.
0: Desde su rol fiscalizador en el Consejo Municipal, ¿considera que la distribución de los recursos para este tipo de proyectos ha sido equitativa y en todas las localidades de Santa Cruz?
1: Sí, la verdad que se postulan bastantes proyectos en esta materia, digamos, en construcción de sede comunitaria. La problemática es que los fondos de financiamiento no tienen la cantidad suficiente de dinero, porque este proyecto, así como por ejemplo el de Diego Portales, estuvieron en una lista de espera priorizado por el Consejo. Los anteproyectos al inicio del año presupuestario, se hace una priorización y tenemos muchos proyectos que están levantados, pero que finalmente el financiamiento de estas fuentes no alcanza. Entonces, también es un tema que tiene que ser al menos uno o dos FRIL al año, nos parece que sería lo ideal, pero con el tema presupuestario a veces efectivamente no se puede concretar más de dos.
0: Bueno, su último mensaje para los vecinos de Santa Cruz.
1: Que a través de fuentes de financiamiento externa, como es este caso de la Subter, el PMU o los FRIL, se va a poner en marcha muy pronto la implementación del proyecto de la UCAM, que queda al lado del gimnasio techado, la misma locación, y la plaza de Isla de Yaque, que son los proyectos que también fueron aprobados durante el 2025 para ejecución del 2026 y que son iniciativas que tienen mucho sentido. En el caso de la de Yaque, estamos hablando de un entorno patrimonial que requiere este mejoramiento. Y en el caso de la UCAM, por supuesto, una tremenda solicitud, sentía solicitud de parte de las personas mayores, ya que hoy día la infraestructura que tiene la oficina de las personas mayores no da abasto para las reuniones ni la calidad necesaria ni digna que se merecen las personas mayores de nuestra comuna de Santa Cruz que están asociadas a través de la UCAM.
0: Nos encontramos con el alcalde Yamiletit. Alcalde, ¿qué significa esta inauguración de esta sede social y cómo espera que se desarrolle la vida comunitaria acá en el sector?
2: Bueno, Villa Los Jardines lleva muchos años, como dijo las dirigentes, esperando. Bárbara y María dieron cuenta de años y años que tal vez les generaba algo de frustración. Nosotros, dentro de los primeros trabajos que realizamos, tomamos la administración y empezamos a analizar todos los proyectos que por un otro motivo llevaban muchos años estancados. Logramos hacer algunas modificaciones, en algunos casos inyectar recursos, en otros hacer algunas modificaciones que permitieron que esos proyectos de hoy fueran realidad. Eso es lo que ha ocurrido en este tiempo y que hemos logrado transformar ideas que quedaban dando vueltas permanentemente el día de hoy en proyectos. Usted lo ha visto, hemos estado en cuántas inauguraciones en este año y medio, desde obras de gran tamaño, otras obras sentidas por la comunidad, como el cambio de las luces del estadio, como la apertura de la piscina, el inicio de la remodelación del gimnasio, como también la entrega a una empresa que se hace cargo de los diseños del futuro teatro y Casa de la Cultura en nuestra comuna de Santa Cruz, hasta nuestra primera sede. Esta es la primera sede social que inauguramos. Hay otra en construcción en la Villa Diego Portales, pero le tenemos cariño a este proyecto porque es la primera sede social que va a beneficiar a los vecinos de la Villa de los Jardines, va a generar un espacio de encuentro, un espacio comunitario, que no me cabe duda que hace un tiempo atrás seguramente los vecinos se juntaban en la casa de algún vecino que disponía de sus dependencias para reunirse, y el día de hoy tienen una sede moderna, nueva, en impecables condiciones.
0: ¿Pudiste detallar de dónde viene el financiamiento de esta obra?
2: PMU, un subdere. Entonces está el subdere presente, la Subsecretaría de Desarrollo Regional. Es un proyecto con financiamiento PMU y efectivamente hay, por supuesto, siempre aporte cuando así se necesita de la municipalidad. En el caso de la Villa de los Vecinos de la Diego Portal hay un aporte municipal. En el caso también del PMU que estamos ejecutando en la Judea para la iluminación de la cancha en la Palta también tiene aporte de la administración. Efectivamente, cuando analizamos los proyectos y por algún otro motivo los presupuestos están desfasados porque son proyectos que tienen aprobaciones durante un largo proceso de tiempo, nosotros disponemos de recursos para complementarlo y que esa obra se ejecute.
0: ¿Qué mensaje le puede dar a los dirigentes de aquí de Villa Los Jardines y también a los dirigentes de la otra junta de vecinos?
2: Felicitar a los dirigentes de la Villa Los Jardines, proceso llegó a término, vimos la emoción, vimos la historia que nos contó durante muchísimos años esperando, y lo primero es felicitarlo y segundo, que cuiden este espacio, porque este espacio es de ellos, va a estar administrado por ellos, de hecho ya le entregamos las llaves. A los demás dirigentes, paciencia, porque ustedes han podido ver que lo que nuestra administración comunica, lo planifica y lo ejecuta. Pero no podemos hacernos cargo de todas las soluciones de la comuna en este año y medio. Pero sí, más temprano que tarde, vamos a llegar a mejorar las condiciones de infraestructura pública y privada en nuestra comuna de Santa Cruz.
0: ¿Cómo se vincula la Dirección de Desarrollo Comunitario con este tipo de iniciativas?
2: El alma. Mira, la Dirección de Desarrollo Comunitario, el alma social de la administración, tenemos dispuesto una cantidad no menor de recursos para atender a los vecinos. Independiente de la coyuntura nacional, de los vales de gas que se están entregando a nivel nacional, nosotros tenemos nuestra propia infraestructura social con vales de gas, con alimentación, con reembolso de pasajes, con reembolso de gastos médicos y una serie de cosas que están a disposición, que no dependen de ninguna contingencia nacional. Ahora, ¿cómo se vincula? Porque esta es una sede social, pero este proyecto está directamente relacionado con la Secretaría Comunal de Planificación. Es un proyecto que nació desde ahí y el día de hoy está a disposición de la comunidad, que va a tener un contacto permanente una vez ya ejecutado con la Dirección de Desarrollo Comunitario. Es la idea con la etapa 2. La etapa 1 es nuestra unidad de proyecto.
0: Bueno, alcalde, por último, despedirse y entregar un mensaje a toda la gente de Santa Cruz.
2: No, agradecer el cariño, el respaldo y efectivamente el respeto. Yo así lo he hecho todo durante toda mi vida. No tengo inconveniente, no tengo problemas jamás con ningún sector de la comunidad. He sido muy respetuoso como alcalde, muy prudente. Hemos tomado decisiones con sentido común, siempre pensando en el bien común, siempre pensando en el interés general. Y efectivamente creo que es el día de hoy nos da la tranquilidad para poder recorrer nuestra comuna con total normalidad y poder seguir comprometiendo trabajo. Y cuando comprometemos obra, la ejecutamos. Y creo que eso es lo que posibilita construir esa necesaria confianza entre las autoridades con los vecinos de la comuna.
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4: Mensaje de nuestro obispo diocesano, como todos los fines de semana, una invitación a levantar la mirada al cielo en los momentos de dificultad, realiza nuestro obispo diocesano, Monseñor Guillermo Verasoto.
5: El lema de la visita del Papa a España era alza la mirada. Una hermosa invitación que todos nosotros hemos de acoger y que nos hace muy bien. A veces nuestra mirada está como tan a ras de suelo, mirando siempre las dificultades, los problemas que son ciertos, que son verdaderos. Miramos las situaciones dolorosas que a veces nos afligen. Miramos también nuestra pequeñez, nuestro pecado. Miramos así como al suelo y a veces podemos como deprimirnos ante esta realidad que nos puede agobiar. Por eso ese himno que escuchábamos era una invitación a levantar nuestra mirada, a tener una mirada como más profunda, esa mirada puesta en el cielo, ahí donde está el Señor. Ya no lo va a decir San Pablo, busque los bienes de allá arriba, donde está Cristo. Ese ha de ser el ideal y el esfuerzo de todo cristiano. Pero ese mirar hacia el cielo no tiene que llevarnos como a despegarnos o a desentendernos de las situaciones de la tierra, no, sino que ese mirar al cielo, hacerlo con esta realidad, con lo profundo de nuestra realidad, de nuestro ser, y que el Papa lo recordaba ahí en España, y que siempre es la predicación cristiana, aprender a no olvidar que todo ser humano, que toda persona, que cada hombre y mujer, que tú y yo somos dignos, tenemos una dignidad por el mero hecho de haber sido querido, creado y amado por Dios. Si estamos en este mundo, si hemos recibido el don de la vida, es que Dios ha pensado eternamente en cada uno de nosotros, y eso nos habla de la dignidad que tenemos. Aquello que nos recuerda también el profeta: soy valioso a los ojos de Dios. Pero cuando estamos metidos en estas situaciones aflictivas, cansadoras, de la rutina o de los problemas, muchas veces podemos olvidarlo. Por eso, qué bueno que se nos recuerde, mira, levanta la mirada. Ese levantar la mirada que nos lleva a recordar entonces que siempre tenemos que dejarnos, como decía el Papa, acompañar por el amor de Dios. Decía el Papa, hagamos espacio al Señor en nuestro corazón y busquemos su rostro. Dejémonos acompañar por su amor. Aferrémonos a Él, que nos invita a la esperanza.
4: Y con esto llegamos al final de nuestro resumen informativo aquí en Radio Santa Cruz FM 94.3. Gracias por acompañarnos y mantenerte informado con nosotros. Recuerda que puedes seguirnos también en nuestras redes sociales por más noticias y contenidos locales.
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6: 14 horas con 51 minutos.
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0: Amigas, amigos, ¿cómo están? Bienvenidos en día domingo a una nueva edición de Grandes Exponentes de la Música Instrumental Contemporánea, solo aquí a través del 94.3, la Radio Santa Cruz FM. Hoy vamos a escuchar a Alton Glenn Miller, destacadísimo músico norteamericano de jazz de la era del swing. Nació en Iowa, Estados Unidos, el 1 de marzo de 1904. Además, fue militar en el rango de mayor. En 1937 funda la orquesta en la que crearía y mantendría viva desde ese entonces su música, la famosa The Glenn Miller Orchestra, donde hizo innumerables éxitos, entre los más importantes, In the Mood, de buen humor, que es posiblemente la canción de swing más conocida de la historia. Otras como Kalamazoo, Patrulla Americana, Serenata, La Luz de la Luna, la emblemática Chattanooga Choo Choo, Little Brown y Spring of Pearls, grandes composiciones de este gran músico norteamericano. Murió el 15 de diciembre de 1944. Amigas, amigos, bienvenidos a una nueva edición de Grandes Exponentes de la Música Instrumental Contemporánea. Hoy disfrutamos el trabajo

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el músico norteamericano Alton Glenn Miller y su orquesta a esta hora en grandes exponentes de la música instrumental contemporánea.

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Hoy, Glenn Miller.

el músico norteamericano Alton Glenn Miller y su orquesta a esta hora en grandes exponentes de la música instrumental contemporánea.

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Amigos, es todo por hoy. Hasta aquí dejamos esta edición de grandes exponentes de la música instrumental contemporánea. Hoy hemos disfrutado la música de Alton Glenn Miller, destacado músico norteamericano. Por su sintonía, gracias. Será hasta pronto.

0: Atención, el reloj marca las
1: 15 horas con 59 minutos.
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0: 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Son las
1: 16 horas con 54 minutos.
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15: El verdadero desarme no podrá suceder hasta que las naciones del mundo no cesen de explotarse unas a otras. Mahatma Gandhi, abogado y político indio.
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18: Vamos a presentar de inmediato a nuestro panelista semanal, como siempre, junto a nosotros, un político joven, santacruzano de corazón, don Diego Ramírez Donoso. ¿Cómo está, don Diego? Bienvenido.
19: Muchas gracias, Rafa. ¿Bien y tú?
18: Bien, aquí esperando la colita, esperando
19: sí,
18: la lluvia.
19: Sí, esperemos que... O sea, obviamente la lluvia siempre es importante, esperar que la gente haya podido tomar los resguardos correspondientes, sobre todo la gente de sectores rurales, el tema de la limpieza de los canales, el tema de las acequias, porque son cosas que si no se hacen a tiempo, que no, la autoridad siempre lo señalan, obviamente hay parte del trabajo de las autoridades, de las municipalidades, pero también hay una responsabilidad de la familia, de las personas que también habitan los sectores, de poder tener eso limpio, porque esa es la idea, para que después no vayan a ocurrir
18: dificultades.
19: Obviamente, que después los reaccionarios siempre es mucho más caro y es más lamentable. Así que en ese sentido, obviamente, agradecer que llueva, porque al final es un ciclo y es importante para la humanidad, es un tema biológico. Ya no es si llueve o no llueve, es un tema que necesitamos la lluvia, así es algo que tiene que ser así. Entonces...
18: Y un dicho muy popular que yo sé que lo usaba su abuelita, su tatarabuelita, su bisabuela, la mía, la de DJ Niño, que es mejor prevenir antes de lamentar.
19: Así es, en todo orden de cosas. En todo orden de cosas, sobre todo también las que hablamos acá, por eso también una dentro de las políticas importantes que se tienen dentro de la administración en general, por ejemplo, salud mismo, por eso existe la atención primaria de salud, precisamente claro, para evitar, o la idea que tiene que tener el sentido de estas políticas, de lo que es un CESFAM, porque de pronto... concepto muy difícil en comprenderlo. La APS, la Atención Primaria de Salud, precisamente lo que ocurre a responsabilidad de las municipalidades es para que las personas se vayan atendiendo, evitando que ojalá no pase a necesitar una atención secundaria, que serían hospitales, médicos especialistas. Exacto. Y que obviamente eso se va a encarecer y también choca con la realidad nuestra del país, que no hay tantos médicos especialistas, también está la lista de espera en el área secundaria, que en este caso serían hospitales.
18: Y la primaria también, ¿ah?
19: Totalmente, o sea, ese es un problema.
18: Yo soy usuario, por ejemplo, yo soy paciente crónico, ajá, hipertenso. Uh-huh. Y estuve algunos días ahí tratando de ajustar la dosis del medicamento, de poder ir haciendo algún seguimiento. Y la verdad es que la lista de espera para el polidescompensado era bastante importante. Así que había harta lista de espera, había que esperar que uno lo llamaran.
19: Así es.
18: Y eso es una atención que es una afección que tiene gran parte de la población, lo que es la hipertensión, la diabetes, sobre todo los adultos mayores, que muchas veces... son relegados y por supuesto en esta situación también.
19: Sí, de hecho uno de los programas en el cual tú estás acá en la comuna, en general las comunas de Chile, uno de los programas con mayor cantidad de gente, ya sí, claro, que tienes que atender. Entonces, por eso es importante cuando uno habla de que el funcionamiento no tiene que separarse de la calidad, no tiene que separarse, digamos, como de conceptos que tienen que ir de la mano. No podemos hacer como... Claro, no hay que decir, por ejemplo, ponemos plata, lo decíamos la semana pasada en el caso de educación, pero no hay que poner plata para tapar el hoyo, no para cubrir el déficit que no entrega el Estado, porque si no seríamos como, ya esperemos que ojalá venga un presidente o una presidenta que diga, le voy a dar toda la plata a las municipalidades de Chile para cubrir todo lo que hacen y después ustedes tengan plata para puro hacer fiestas, para puro hacer cositas que le no sé, no hay una proyección, digamos, con la realidad y las necesidades de la comuna o de las comunas en general. Entonces ahí es donde es un punto importante, cuando ya ves que...
18: ¿Quién está a cargo de dictaminar cuáles son las principales necesidades de la comunidad, por ejemplo, nuestra ciudad de Santa Cruz? ¿Quién es el que dice, por ejemplo, o de qué manera se pueden obtener estos datos para saber cuáles son las principales necesidades de los vecinos de Santa Cruz, por ejemplo?
19: Bueno, ahí hay diferentes instrumentos. La principal persona de la necesidad siempre va a ser el alcalde. O sea, es algo de una comuna, básicamente. Porque claro, el que generalmente debería, generalmente, porque a veces no pasa, que eso es por eso lo digo de manera general. El que tiene que tomar las decisiones sobre la base, me imagino. ¿Por qué lo digo me imagino? Porque uno sabe que no existen esos diagnósticos como corresponde, sobre la base, que ojalá sea sobre un diagnóstico real, actualizado, que no estemos ocupando datos, no sé, del 2017 o datos, sino que las municipalidades tengan la capacidad de poder ir obteniendo estos datos cuando atienden a una persona, claro, cuando están haciendo ese trabajo, para obviamente después proyectarlo en cierto instrumento. Entonces, por ejemplo, el tema del desarrollo comunitario, ¿por qué nosotros hablamos mucho de los instrumentos? Porque el plan de desarrollo comunal, que quizás cuántas veces lo hemos escuchado acá en el programa, que nosotros lo decimos, es importante porque es una hoja de ruta precisamente para poder ver líneas importantes, cómo proyectas la educación, cómo proyectas la salud, cómo proyectas la cultura, cómo proyectas, por ejemplo, el tema de vivienda,
18: el deporte,
19: un sinfín de temas que tú vas generando una línea para decir, para allá yo quiero ir y mi realidad es esta. Por eso es importante trabajar en esos planes. Esperemos que nuestra comuna, lo veíamos en la cuenta pública, hay una idea de actualizarlo, esperemos que eso sea fructífero, ya que tenga un sentido de hacerlo bien, ya de estar fiscalizando como corresponde, que no pase, por ejemplo, y lo volvemos a repetir acá porque siguen pasando los meses, ya estamos, lo decíamos Rafa, hace dos semanas, si no me equivoco, dos o tres semanas, en los últimos dos o tres programas, que vamos a llegar a mitad de año y no sabemos nada qué pasó, por ejemplo, con la auditoría externa. Llegamos a mitad de año y no pasó nada con la auditoría externa. Entonces, son cosas que la auditoría externa que precisamente iba a reflejar o debería reflejar cuál era la realidad de la finanza, el tema de que cómo estaba ordenada nuestra comuna, y no sabemos hoy día y no vamos a saber porque eso queda en el aire. Todavía no hay una explicación pública con respecto a que por qué no pasó nada, básicamente. Entonces, volviendo también a otro punto que es importante, el plan de salud municipal, todos los años se tiene que hacer un plan de salud municipal. Entonces, en educación lo mismo, lo hablamos, el PADEM, que es el plan de educación, que también, precisamente, ¿qué es lo que muestra? La realidad dice cuáles son los problemas. Nosotros lo decíamos, nuestra comuna de Santa Cruz tiene menos matrículas que los años anteriores, entonces ahí te está diciendo algo, los colegios tienen menos estudiantes. Hay una idea de que obviamente esa matrícula aumente, me imagino que también hay una política con respecto a eso, lo podríamos analizar después más en profundidad, pero también señala que, por ejemplo, los estudiantes o las y los estudiantes que entran al PIE, que es este plan, programa de integración escolar, que es muy importante en los colegios, también ha aumentado. Entonces también te dice algo, ¿ya? Entonces esos datos son importantes y no solamente pensar en cómo después tú vas a crear... no sé, una ceremonia para entregar un galvano, que sí, es importante, pero estos son los datos que importan, porque después si tú dices, no importa, el otro año veo, cuando pasan 12 años te das cuenta que quizás la realidad te pasó por encima, te pasó por delante y no la tomaste. Entonces, respondiendo a tu pregunta nuevamente, es ¿de dónde sale esa necesidad? Obviamente tiene que salir de la alcaldía, porque es la autoridad máxima de una comuna, de la cual tiene que determinar para dónde se apunta. Claramente eso se toma de otros brazos, que son los del Estado, que también hay políticas del Estado, me refiero al Estado como gobierno central, en este caso dirigido por el presidente de la República, o presidente de la República en el país, que puede haber un presidente o presidenta, y precisamente también se van vinculando con lo que va pasando en una comuna. ¿Verdad? Por ejemplo, la gran mayoría, y siempre lo hemos dicho acá, la gran mayoría de los recursos, la gran mayoría, casi cerca del 80, 90% de los recursos en algunas municipalidades vienen del Estado. Entonces, en salud, por ejemplo, vienen financiados desde el Estado central. Educación, lo mismo. Entonces, para el funcionamiento, para un sinfín de cosas, ¿ya? Para la calidad también, porque el Estado, no es que los alcaldes nomás sean los que se preocupen de la calidad, sino que el Estado también tiene programas pensando también en esa calidad. Y ahí es donde esas responsabilidades que se comparten son importantes cuando se toman, no sé si seriedad, porque de pronto podríamos decir que los políticos son poco serios, algunos podrán estar de acuerdo, otros no, pero cuando se hace con sentido profesional, o debería ser como para mejorar, o el primer nivel que la gente le gusta hablar, los políticos en general, debería ser sobre la realidad de esos diagnósticos, y no solamente porque aquí un discurso, una autoridad, que ¿cuál es la ventaja de una autoridad que está en ejercicio? Que sabe de todas las cosas que están pasando, porque le llega el papel, claro, tiene asesores, tiene un sinfín de personas que le puede pedir algo y le van a llegar con la respuesta. En cambio, el común de los mortales como nosotros, si no estás preocupado de ver lo que está pasando en una comuna, hasta el año cuarto, cuando te toca votar de nuevo, y ves si lo que prometió lo cumplió, y de ahí no tiene chance hasta la próxima elección. Entonces, esa es la ventaja de una autoridad, porque puede aquí venir a decir muchas cosas, y las personas, si no tienen la manera de contrarrestarlo, si no hay, por ejemplo, cuentas públicas claras o información de todos los días, o no de todos los días, pero por lo menos una vez a la semana, de estar publicando todas las cosas, no decir, aprobamos un presupuesto de tantos millones para mejoramiento de esto. Sí, perfecto, es tu trabajo. Pero ¿cuál es el objetivo? ¿Qué es lo que se está cubriendo? Son cosas importantes.
18: ¿A cuántas personas beneficia?
19: Entonces, ¿de dónde viene el presupuesto? Porque la gente tiende a confundirse, y el político ocupa mucho esa arma para poder ganar la medalla o sacar la foto, pensando en que una construcción de un puente, una municipalidad no tiene plata, o sea, a menos que sea quizás una muy Las Condes, Vitacura, Los Barnechea, de pronto, y quizás también quedan corto en un puente. Entonces, cuando vemos un puente en Lololo, cuando vemos un puente en Santa Cruz, la gente tiene que dar que ese presupuesto no es que venga de la municipalidad. Claro, porque
18: siempre, y esto es sabido muy bien, de que siempre las necesidades son mucho mayores que los recursos que tiene, por ejemplo, cada una de las instituciones, en este caso las municipalidades. En cuanto a social, en lo deportivo, en lo cultural, en lo de salud, en lo de educación, en distintas materias, por ejemplo, hay miles de necesidades y no siempre se puede llegar al 100% de los vecinos. De esta manera, la pregunta es, ¿cómo se prioriza? Y claro, adelante yo te lo pregunté, pero para que quede claro, así, ¿cómo hay algún instrumento que priorice las necesidades de la municipalidad o de la comunidad de un municipio?
19: Buena pregunta. Sí, deberían ser estos planes que te mencionaba yo. Deberían, ¿por qué? Porque ahí cuando uno va a la ley, y es la crítica que uno siempre hace, cuando la ley no te obliga, sino que te dice que tienes que tenerlos, es como, ya los tengo, pero si no lo hago, no me pasa nada. Entonces, por eso se atrasan. Porque si, vuelvo a responder, si tú, por ejemplo, tienes un plan de coordenado, tienes un plano regulador, que es el que ve para dónde se va a construir, por dónde se van a proyectar las calles, no solamente por dónde van a transitar los autos o las veredas por dónde van a transitar las personas, es por dónde va a ir un alcantarillado, es por dónde se va a proyectar muchas cosas que van a ser para el desarrollo de una comuna, sobre todo en la infraestructura. Cuando tú tienes esas cosas atrasadas, ¿cuál es tu visión? ¿Cuál es el orden que vas a hacer? ¿Cómo vas a pensar en ordenar? ¿Cómo vas a pensar, por ejemplo, en fiscalizar? ¿O cómo vas a pensar si tus cosas son atrasadas? Eso es lo primero. Lo segundo es que, lamentablemente, en nuestro país, y aquí voy a ocupar una de las herramientas que he aprendido en este tiempo que he estado ahora estudiando nuevamente, nuestro país tiene muy pocas políticas, de hecho casi nulas, con respecto a evaluaciones de seguimiento. Me refiero a evaluaciones de seguimiento más longitudinales, con el tiempo. ¿Por qué? Porque, ¿qué pasa, por ejemplo, en cosas muy prácticas? Una plaza. Tú pones una plaza en un sector. ¿Por qué pones la plaza en un sector? Porque la gente te la puede estar pidiendo, porque de pronto puede haber sido un microbasural, un sinfín de cosas, ¿cierto? Ya, se pone la plaza en el sector. De esa plaza, ¿hay un impacto aparte de tener la plaza claramente y que se vea bonita? Por ejemplo, si habían temas de microbasurales, ¿dejó de haber un microbasural? Claro. ¿El microbasural se movió para otro lado o no? ¿La gente siguió botando basura? ¿O si siguió botando basura, qué es lo que se está haciendo? Si había un tema, por ejemplo, de que las plazas estaban tomadas por, no sé, la droga o cualquier cosa, o rucos, después de eso los rucos desaparecieron, aparecieron en otro lado. Ese seguimiento, lo mismo en salud, por ejemplo, se hace una vacunación, se vacuna a la persona, se cumple, boom, las metas, listo, venga también lo que el Estado le financia, porque también recordar que las famosas metas, los famosos PMG, al funcionario se le entrega casi el 40%, mucho más recursos de su sueldo. Claro. Así que se recibe la mitad de un sueldo nuevo cada ciertos meses. ¿Y eso por qué? Por hacer ciertos cumplimientos. Entonces, cuando, por ejemplo, el tema de vacunación, que lo decía, tú ya vacunas 1,000 personas, por ejemplo, ya logré las 1,000 personas. Después de eso, se hace un seguimiento, hay una política de seguimiento si esa persona después siguió yendo al médico en el caso de las que son crónicas, se siguió atendiendo como corresponde, después de, no sé, 5 o 10 años esa persona se mantiene dentro del sistema de salud, se mejoró, no sé si en el caso que es crónico no, pero por ejemplo si tenía algún tipo de enfermedad que se podría haber mejorado en el tiempo, se mejoró. Asiste, por ejemplo, también a otras cosas que tienen relación con la salud, porque si tú estás en la salud, me imagino que si eres menor de edad te estás educando en el colegio y si no, para la universidad o si no estás trabajando, ¿hay un seguimiento de esas personas? En Chile no hay eso. Entonces, ¿no tienes una política de seguimiento como para poder responder a decir cómo priorizamos? Porque al final la priorización se da dando una vez al año cuando se hacen los presupuestos. Esa es la única priorización que si lo llevamos como a in situ en el día a día. ¿Por qué? Porque una vez al año tú vas a decir, a ver, tengo un problema en salud. ¿Cuánta plata pongo en salud?
18: Claro.
19: Por ejemplo, hoy en educación me surgieron estos problemas. A ver, ¿de dónde saco más plata para poder poner ahí? Porque finalmente la plata no solamente va a tener que ser para cubrir sueldo y esas cosas, sino que también para ver esas necesidades. Entonces, pero como te digo, nuestro país carece de políticas de seguimiento. Y eso es un tema bien complicado porque si tú no sabes para qué estás haciendo las cosas y no las estás midiendo, podrías estar haciendo 1000 y no sabes si esas 1000 van a estar funcionando o no.
18: Claro.
19: Porque te van a servir para la foto, para cumplirte, sí, perfecto, check, ¿cierto? Pero en el tiempo, si no tiene sentido eso, al final va a chocar con una realidad que de pronto puede ser, no sé, política de seguimiento. Parque Paniagüe, que ahora se llama Parque Colchagua.
18: Claro.
19: Cuando el exalcalde Arévalo lo prometió en su primera campaña, ¿cierto? ¿Qué pasó con el Parque Paniagüe? La gente de Santa Cruz sabe qué está pasando con el que ahora se llama Parque Colchagua.
18: Claro.
19: Ya, se va a construir ese. ¿Hay una política para ver cómo se va a mantener el parque? ¿Quién se va a ser responsable, por ejemplo, de la luz del parque?
18: Claro.
19: ¿La Municipalidad de Santa Cruz? Si ahora se llama Parque Colchagua y no va a ser solamente para la comuna de Santa Cruz, sino que he pensado en toda la provincia de Colchagua y las personas que vienen de comunas aledañas también. O sea, ¿eso está claro? Porque una cosa es parar el elefante y después para que el elefante camine y coma. Es que esas son cosas que, por eso te digo, son cuestiones que uno tiene que priorizarlas dentro de... y ahí es donde, sí... Ahí hay una priorización importante, que cuando la autoridad es cuál es su visión. Porque la visión se tiene que ver reflejada también en las acciones. Y eso sí, podemos pensar en infraestructura, está bien. Nuestra comuna carece de infraestructura en muchas cosas, en deporte, sí, en cultura, sí. Y eso yo creo que no es una doble lectura y no es una manera de pelear con la autoridad o con candidatos futuros, no. Es así. Pero después de eso, o antes de eso, ¿vamos a esperar eternamente a que llegue la plata para eso o vamos a empezar a pensar en cómo va a proyectar esa Casa de la Cultura, cómo la vamos a llenar, a quién le vamos a dar la oportunidad, vamos a poner la oficina ahí porque a nosotros se nos ocurre, porque la comunidad también es parte de ese proceso? Son cosas que hay que preguntarse. Y ahí, no solo en cultura, puede ser en deporte, puede ser en sinfín de espacios donde al final los recursos para que vayan... bien puestos, por decirlo así, no tiene que quedar solamente a la voluntad de la autoridad de turno. Tiene que ser idealmente sobre la base de algún estudio previo. O sea, las municipalidades tienen espacios, sí, tienen muchas cosas que hacer también. Muchas, muchas, infinitas. Siempre hay necesidades, como tú dices, siempre van a haber necesidades y las políticas públicas no van a cubrir el 100% de las necesidades. De hecho, por definición, las políticas públicas jamás van a cubrir el 100%. O sea, veámoslo en todo orden de cosas. El tema de salud, por ejemplo, el tema de la gratuidad, por ejemplo, el tema de las mejores pensiones, nunca van a cubrir el 100%. Eso es una realidad. Pero ¿cómo vamos trabajando para ir acercándonos a eso? Ese es el desafío. Entonces, si tú solamente tu prioridad va a ser tu voluntad, o sea, como la autoridad va a bajar del Olimpo y va a decir, no, yo creo que este año vamos a poner más plata para vereda. No, claro. Yo creo que este año, este otro año, el que sigue, vamos a poner más plata, no sé, pues para sedes comunitarias. No, el otro año... ¿Y son las veredas y son las sedes comunitarias la verdadera necesidad de cada comuna? ¿O quizás puede ser un ámbito de salud? ¿O de pronto el problema está más complicado en educación? ¿O de pronto está más complicado, por ejemplo, en tema de las viviendas? ¿Ya? Porque recordemos, las municipalidades no solamente van a trabajar para que las personas, los comités tengan subsidios y no, sino que también hay políticas de mejoramiento, también hay otras políticas que son importantes, el tema del agua potable rural, son temas que también se pueden ir aportando dentro de recursos que vienen del Estado, pero también hay visiones que se pueden ir trabajando para mejorar. No podemos estar esperando que todo el rato venga el Estado y diga, o el gobierno central, una autoridad, un presidente, una presidenta de turno, y diga, no, es que se me ocurrió que para Santa Cruz, o se me ocurrió que para Chépica, o para Marchihue, o para Palmilla, voy a mandar más plata esta vez. No, o sea, si esperamos que así sea la política y no vamos a generar ninguna inversión, como digamos, de un mediano y largo plazo, apostando, pero una apuesta en el sentido de realidad, estamos fritos en relación a un país como el nuestro que los recursos están un poco más escasos. Sí, no, y están limitados. Entonces, ahí es donde hay que poner un poquito de atención, y ahí es donde también, bueno, un tema, bueno, era el tiempo para pasarlo un poco. Hay algo que se está discutiendo hace mucho tiempo, bueno, desde la campaña presidencial en este caso, ahora obviamente con el gobierno en ejercicio, que es el tema de los famosos recortes, que es el tema de esta discusión que se está dando con esta ley de Reconstrucción Nacional, esta ley miscelánea, donde la gente queda siempre como un poco al debe, porque, o sea, al debe me refiero como desconectada, porque al final cuando uno dice, escucha por un lado a diputados o senadores que son de un sector político, por ejemplo, de gobierno, y dice, no, esto está súper bien, y esto nos va a ayudar a recuperar la economía, que esto nos va a ayudar también a ver el trabajo, el orden y todo. Pero por otro lado tenemos otros que van a decir, no, esto ayuda a los grandes empresarios, que no sé qué. Y ahí la gente, uno dice, y siempre lo decimos acá, ¿dónde está metida la gente ahí? ¿Cómo la gente? ¿A quién le creo? ¿Le creo acá a los que me están diciendo que esto va a ser para mejorar? ¿O le creo a estos de acá que me dicen que está todo mal? Y ahí es donde uno tiene que tener como un poco cuidado, porque lo importante es ir como siempre a los detalles. A los detalles cuando, no sé, este famoso tema de los recortes. Cuando uno ve en ese famoso tema de los recortes, uno dice, sí, cuando hay un Estado que no está funcionando de manera eficiente, el recorte debería ir en sentido a ese punto. No tocar quizás de pronto cosas sociales. ¿Por qué? Porque cuando se supo que, por ejemplo, en su momento, al comienzo, en marzo, iba a quitarle, por ejemplo, estos recortes a Carabineros, al tema de seguridad, inmediatamente saltó la alerta y dijeron, no va a haber tema de recorte en seguridad, claro. ¿Cierto? Porque de pronto quizás la visión era muy amplia y había que ser un poco más específico en esa área.
18: Así es, don Diego, llegamos al final de la conversación junto a nuestro panelista semanal, don Diego Ramírez Donoso. Pero yo no puedo irme a la tanda comercial, yo no puedo irme a un tema musical sin antes tener su visión con respecto. 5 minutitos nos quedan, 5 minutos. Los deudores del CAE y la Tesorería General de la República.
19: Sí, sí.
18: Una situación que ha afectado, uno lo ha visto en redes sociales, a distintas personas. Pero hay dos caras de la moneda también en esta situación, porque cuando uno contrae una deuda a sabiendas, por ejemplo, y que te permite desarrollarte como persona, que te permite desarrollarte como ser humano, que te da también una herramienta para aumentar tus ingresos financieros, porque no vamos a decir que una persona profesional gana lo mismo que una persona que no estudia, o sea, ya eso, una persona que tiene estudios, tiene una herramienta financiera que le permite ganar más dinero debidamente a su trabajo. Pero también esta metodología de extraer los recursos directamente de las cuentas corrientes, de la cuenta RUT, de la cuenta de ahorro de estos deudores. Hay dos caras de la moneda, porque claro, uno dice, si uno debe plata, tiene que pagarla. Pero también cuando hay situaciones de la vida o situaciones laborales que no te permiten regularizar tu deuda, también que te extraigan toda la plata tampoco es lo más conveniente. ¿Cómo se balancea esto y cuál es la mirada también económica que afecta al país? ¿Y cuál es su mirada también con respecto a esta situación también como que ha afectado también a distintas personas en nuestro país?
19: Sí, bueno, creo que hace muy bien el análisis en separar las cosas. Siento que eso es lo primero que hay que hacer en una política que nace, porque hay que ver, ¿de dónde nace el CAE primero? Porque hay que ir a la raíz, pues. El CAE nace para que las personas puedan tener más posibilidad de ingresar al sistema de educación.
18: CAE, crédito con aval del Estado. Esto quiere decir que una persona entra a estudiar, un banco financia su carrera y después que salga, después de los 5 años que financió su carrera, cuando ellos intentan trabajar, comienza a pagar en cómodas cuotas la educación que obtuvo desde harto año atrás. Sí, y si usted no paga, paga el Estado, ¿cierto? Por eso es con crédito con aval del Estado.
19: Sí, de hecho el Estado ya ha pagado harto los bancos. Y por eso hoy día entra la Tesorería General de la República, porque claro, tú dices, ¿por qué no es el banco que firmaste el crédito el que te va a buscar?
18: Claro.
19: Entonces ahí hay esa línea, porque ese aval del Estado. Entonces, claro, el préstamo que si tú dices, y ahí es un punto importante, si la cuota fuera dentro de la realidad que gana la persona, sí, no sé qué habría que reclamar. Es como cuando tú sacas en una tienda, una multitienda, y dices, no sé, quiero comprar un televisor, no me alcanza en efectivo, entonces quiero sacarlo en 3 cuotas. Y las cuotas va a depender, pues tú asumes si va a tener un interés o va a ser en precio contado. En este caso, cuando lo trasladamos a la educación, que es muy distinto, ¿por qué? Porque tú estás endeudándote para poder ser un profesional, un técnico, claro, para aportar a la sociedad. Eso es el primer valor. Entonces, las personas no están pidiéndole plata para irse de vacaciones, ya para comprarse un auto, para mejorar la casa, ¿no? Pues están endeudándose porque quieren aportar a la sociedad. Me imagino que las personas que estudian, porque quieren apoyar a su familia, quieren, pues tienen el derecho a querer estudiar. ¿Sí? Eso es lo primero. Es distinto a cualquier otro tipo de endeudamiento, de deuda, perdón. ¿Ya? Pero sí, es importante hacer la separación, porque ¿qué pasa con esas personas que estudiaron y que hoy día cuántas personas en Chile no tienen trabajo y que estudiaron con CAE?
18: Claro.
19: Distinto es, por ejemplo, las que estudian o que también estudiaron y que el sueldo tampoco alcanza, porque veámoslo, ¿cuánto sale un arriendo?
18: Exacto.
19: ¿Cuánto sale la luz, el agua, el gas? Hoy día internet, sobre todo las personas que trabajan en bueno, internet hoy día es transversal, yo creo que ya no es como para solo trabajar, sino que se ocupa de muchas cosas. ¿Cuánto sale ir al supermercado? Las personas que no tienen, por ejemplo, un automóvil, ¿cuánto sale el transporte público?
18: Claro que sí.
19: Entonces, si uno hace la suma, después tendría que venir cómo empiezo a pagar deudas, claro, ¿cierto? Entonces, ahí es donde es un punto importante. Ahora hay casos, no sé, las personas que ganan 3 millones y medio de pesos, 5 millones de pesos y no pagan su deuda, ya ese es un tema ético, claramente. Claro. Ahí podríamos entrar a discusión. Hay otros que no creen en la deuda, creen que la educación tiene que ser un derecho. Eso también es otra discusión. Pero, por ejemplo, casos, teníamos al fiscal nacional que debía 15 millones de pesos en el CAE. Claro. ¿Y qué está esperando el fiscal nacional? ¿Que le condonaran la deuda? Porque no creo que el fiscal nacional gane el mínimo.
18: Claro.
19: Entonces, por ejemplo, hoy día veía un influencer muy famoso, el Pollo Castillo, que decía que le habían sacado 20 millones del CAE. No creo que el Pollo Castillo gane el mínimo.
18: No.
19: Entonces, ahí es cuando tú chocas con esa realidad. Ahora, la forma es el tema, porque si no hay un aviso y de pronto no hay un acuerdo en que, no sé, pues, por ejemplo, tú ganas 500.000 y en verdad no podemos cobrarte, no sé, 100 lucas mensuales porque te mato. O sea, claro, literalmente no, te dejo endeudado. Ahora, lo mismo en el sentido de que ¿qué pasa si te saco toda la plata?
18: Claro.
19: Tus deudas que también tenías con el CAE, ahora vas a tener deuda en otras cosas. Porque claro, ¿cómo? Si no tienes plata, también claro, entra esa realidad. Pero ahí también está ¿de dónde nace esta raíz? Entonces yo hago un poco la crítica que esto es más transversal. Hoy día el gobierno está activando un punto que el otro gobierno también dejó en el aire.
18: Exacto, porque ¿ya? también se prometió como promesa de campaña condonar la deuda del CAE. O sea, también era... Y esto también viene a poner una contraparte también, porque ¿quiénes son los que financian el Estado? Son las personas, somos nosotros los ciudadanos que financiamos de alguna manera, las personas más pobres también financian el Estado. La abuelita que va y compra 1.000 pesos de marraqueta, va 200 pesos, van de IVA para el Estado de esos 1.000 pesos. O sea, esa abuelita que tiene pocos recursos, que va y con el sudor de su frente compra esos 1.000 pesos de pan, está aportando 200 pesos para la educación a lo mejor de una persona que está creciendo personalmente, laboralmente, profesionalmente, y que después ellos no retribuyan para que otra generación más pueda estudiar, por ejemplo. Me parece igual un poquito egoísta.
19: Sí, y que también, si tú ves, está bien que se apunte a los deudores, pero con la misma fuerza debería ser a los que se corrompen, debería ser a los que hoy día, por ejemplo, no sé, el tema que nos demos cuenta que el tren de Aragua
18: claro,
19: está metido en los bancos hace más de ¿cuántos años? 8 años, si no me equivoco,
18: claro,
19: donde tú dices, o sea, nadie se dio cuenta de que se estaban moviendo plata cuando teníamos loco, autoridad, ¿no? En ese momento que decían que el crimen organizado no movía la plata en cuentas bancarias. Decían, no, ¿cómo? Si
18: eso, en efectivo,
19: no, se hace en efectivo, y tenían una cantidad de cuentas bancarias. Entonces, y pasaron por encima de cuántas comisiones de banco, porque hay gente que le pagan. Yo conozco gente que trabaja específicamente el área de riesgo, precisamente para que no hayan fraude, claro, precisamente para que no hayan estas cosas. Entonces, ahí, si se va a perseguir una deuda, que se persiga la deuda para todos. Porque, por ejemplo, caso grandote en Chile, cuando se descubrió en el gobierno, si no me equivoco, estaba Bachelet, terminando el último gobierno Bachelet antes de pasar a Piñera, se descubre el tema del financiamiento de Julio Ponce Lerús, desde el tema de Soquimich, que ponía plata en las campañas políticas, que era plata para la derecha, para la izquierda, para todo, era para
18: venta todo. Y todas las boletas
19: ese truco que se hacían dentro de la empresa. ¿A qué le mandaron a hacer las personas que se coludieron ahí? Clase de ética, ¿se acuerdan, no? Entonces, y la plata que movieron eran miles y terminaron pagando cientos. Entonces tú dices, el Estado va con la misma fuerza a cobrar a todos por igual, o en este caso es una política que de pronto sí, a las que ganaron una buena cantidad de plata y se endeudaron, de pronto sí, es una deuda que se tiene, si se contrajo se tendría que cumplir,
18: claro,
19: ya sí, Pero también recordemos que aquí hay un punto importante. Las personas cuando tienen CAE lo firman a los 18, 17, 19 años.
18: Claro.
19: Cuando no has ganado. Si, bueno, si trabajaste, lo hiciste con permiso de tus padres, porque antes de ser menor de edad no podrías trabajar legalmente. O sea, por sí solo, nadie te podría contratar así. O si no, fueron como peguitas esporádicas, el verano, la fruta, en el caso de los que somos acá de sectores más rurales, donde hay tema de donde se hacen las cosechas. Pero si no, te enfrentas al banco, a la banca, sin ningún conocimiento.
18: Claro.
19: Nadie te está diciendo. Claro, lo que tú decías al principio, esto es la oportunidad para que te eduques, porque si no pone, no firmas este documento, ¿de dónde vas a sacar los 3 millones al año, los 4 millones? No hay, no puedes educarte. Entonces, claramente, frente a la espada y la pared, tú te metías en la espada, la preferías, ojalá que no te corte, pero vayas a optar por la espada, porque si no, la pared te va a apretar y lamentablemente no se va a poder dar. Entonces, de ahí el proceso en el cual, por ejemplo, personas que pidieron 20 millones o 5 millones y después terminaron pagando mucha más plata, ahí el problema.
18: Claro.
19: Porque si después el mismo Estado, que es el encargado de, por ejemplo, entregarte estos recursos o hacer estas políticas para entregarte recursos, después no se preocupó de mejorar el tema laboral, de mejorar el tema de los sueldos, de ver que si las carreras que se están ofreciendo en las universidades, porque de pronto antes había un poquito de universidades, pero ahora hay muchas universidades, centros de formación técnica, un sinfín, que también tienen el tema de gratuidad. ¿Todas tienen la calidad de por medio? Se le está entregando, entonces estás generando una cantidad de personas que están educándose, que finalmente después tienen un campo laboral donde desarrollarse. El Estado fue responsable en decir, sí, toma, te presto plata, después obviamente sí, esta plata me la tienes que devolver cuando tú seas profesional y ganes un sueldo que te permita obviamente pagar esta deuda, pero si después no tienen ni sueldo, después no tienen ni campo laboral.
18: Y pura deuda.
19: ¿Dónde está? Sí, ¿y dónde está la responsabilidad de ese Estado ahí para poder decir, oye, ¿sabes qué? Aparte de generar este espacio para que te eduques, nosotros también nos preocupamos de ver que ese campo laboral se pueda desarrollar, ya porque hoy día vemos hasta carreras de salud, que uno dice, oye, salud, hay lista de espera, como decíamos, pero están saturadas. ¿No? Entonces decimos como, ¿cuáles son las carreras que hoy día te van a permitir ir a estudiar y te aseguráis que vaya a poder, por ejemplo, tener un puesto de trabajo? No sé si hay universidades o institutos que dicen, entra con nosotros y te tenemos. Claro, podría ser un médico, pero ¿quién entra a poder hacer médico? ¿Cuántas plazas de médico hay? Entonces, claro. Después en el tema de las especialidades también son más limitadas. Entonces, no es. Y tampoco un médico que, por ejemplo, en el sector público, ¿por qué se llama al sector privado? Muchas veces porque el sector público no entrega las condiciones para poder quedarse en el sector público. Entonces, ahí entras con otra contradicción y ahí es donde el Estado funciona en una línea así: te entrego, pero después quizás me despreocupo.

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1: 17 horas con 31 minutos.
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0: está en circulación en el número 652. Usted recuerde que la puede descargar en www.rumbo.cl o directamente en la página de Diócesis de Rancagua, y se va al apartado de la revista Rumbos y la descarga en el número 652 de este mes de junio. Y destaca en su portada: Iglesia celebraron el Día del Patrimonio, y en detalles de las actividades que también la Iglesia celebró el Día del Patrimonio Nacional. Primera encíclica del Papa León XIV, viene en la página 4. Fieles celebraron la fiesta del Espíritu Santo, Día del Patrimonio, y también Parroquia San Antonio de Padua, de típica de celebración. Y en la página número 4, como le decía, de la edición de la revista Rumbos, en la edición número 652 de este mes de junio, destaca ahí en la página número 4, este importante, sobre la dignidad humana en la era digital, la primera encíclica del Papa León XIV. Una gran expectación, sin duda, generó en el mundo entero la primera encíclica del pontificado de León XIV, publicada el 25 de mayo de este año. El documento plantea que la humanidad y fraterna, o crear un mundo dominado por el poder, el control y la desigualdad. El Papa reconoce que la inteligencia artificial puede aportar grandes beneficios, pero advierte que no es neutral, porque siempre refleja los intereses y valores de quienes la diseñan y controlan. Les entregamos las ideas principales del texto, y los invitamos a que la puedan leer en su totalidad en www.obispadoderrancagua.cl. Destaca también ahí, dice que el Papa insiste en que ninguna tecnología puede reemplazar el valor único de la persona humana. La inteligencia artificial no posee conciencia, amor, responsabilidad moral ni experiencia humana real. Por eso, jamás debe tratarse al ser humano como si fuera solo datos o eficiencia. La encíclica critica la enorme concentración del poder tecnológico en grandes corporaciones y élites económicas. Advierte que quien controla la IA, inteligencia artificial, puede influir en la cultura, la política, la información e incluso en la moral de las sociedades. El texto alerta sobre varios peligros de la inteligencia artificial, como por ejemplo la manipulación de la información y noticias falsas, pérdida de privacidad también, dependencia emocional de sistemas virtuales, exclusión laboral por automatización, uso militar y también armamentista de la IA, entre otros. El Papa señala que la tecnología debe servir al bien común y para resguardarlo pide en el documento regulaciones internacionales fuertes, supervisión ética de la IA, responsabilidad humana en las decisiones, protección del trabajo y de los más vulnerables, educación digital crítica y humana, entre otros puntos. Esta carta encíclica Magnífica Humanitas es la primera encíclica del pontificado León XIV y aborda uno de los grandes desafíos actuales, como proteger la dignidad humana en la era, por supuesto también en la era de la inteligencia artificial, y aborda estos grandes desafíos, como proteger la dignidad humana en la era de la inteligencia artificial. Fue publicada recién el 24 de mayo del año 2026 en el contexto del aniversario de la histórica encíclica Rerum Novarum de León XIII. Ahí aparece en la página número 4 de la revista Rumbos de este mes de junio esta importante nota, que usted la puede profundizar directamente acercándose a esta revista Rumbos, edición 652. Recuerde que usted la puede descargar visitando la Diócesis de Rancagua, se va al apartado ahí, el Revista Rumbo, y la puede descargar y enterarse de todo lo que acontece en la Iglesia a nivel diocesano. También tenemos la revista Mensaje, fundada por San Alberto Hurtado, www.mensaje.cl, y poder informarse usted de todo lo que pasa en la Iglesia a nivel nacional e internacional. Bien, nosotros vamos a ir a la música en Iglesia en Misión, y luego viene la entrevista de la semana. Hoy día vamos a estar conversando con Luisa Acevedo. ¿Quién es Luisa Acevedo? Es una profesora, una colega, pero ya le vamos a contar de quién se trata esta amiga que está vinculada al Departamento de Educación de nuestra diócesis de Rancagua, del Obispado, pero vamos a conocer algo de ella y la labor importante que está comenzando, porque ya hace 2 meses solamente que partió en esta labor. Pero ya la conoceremos en la entrevista de la semana en Iglesia en Misión. Vamos a la música y ya viene la entrevista de la semana en Iglesia en Misión.
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1: Estamos en Iglesia en Misión como cada semana en la entrevista de la semana a través de Santa Cruz FM, Santa Rosa y también la otra estación está acá en la radio y nuestro programa Iglesia en Misión. Estamos hoy día, vamos a conversar primera vez, ojalá no sea la primera ni última vez, que estamos con Luisa Acevedo, secretaria ejecutiva de la Departamento de Educación de la Diócesis de Rancagua, o lo dije mal, Luisa.
2: Sí, hola, ¿cómo están todos? Sí. Soy la coordinadora ejecutiva de la Vicaría de Educación de Obispado Rancagua.
1: ¡Ah, qué largo nombre!
2: Sí, largo nombre.
1: Oye, bueno, Luisa, tu colega también es profesora de religión, ¿no?
2: Exactamente, profesora de religión, así que estoy tremendamente empapada en toda la temática educativa y curricular.
1: Ahora, Luisa, tú no estás en el ambiente frente en aula, ¿no? Porque nuestro obispo, Monseñor Guillermo Vera, te ha pedido otra misión, ¿no?
2: Efectivamente, hace 2 meses cambié absolutamente de paradigma. Pude salir del aula durante muchos años y ya entro en un plano de gestión y de ejecución de redes educativas.
1: Es una labor bastante intensa. ¿Qué tal ha sido estos 2 primeros meses que tú estás recorriendo un poco la diócesis, los decanatos, algunas comunas, profesores de religión, ¿no? ¿Cómo andaba ese encuentro?
2: Exactamente, mira, yo hace 2 meses asumí este lindo desafío. Mi principal tarea, mi principal labor es justamente acompañar a las comunidades educativas para que nuestros establecimientos que están permitidos a lo largo de la diócesis sean espacios de no solo de transmisión de conocimiento. Hoy día queremos que sean lugares donde se formen personas integrales, capaces de desarrollar los talentos, fortalecer valores, construir relaciones sanas, descubrir un sentido mucho más trascendente. Por lo tanto, iniciar en mi función en el área es generar redes de colaboración, generar equipos de trabajo donde me va a tocar en el transcurso del año estarlos acompañando, estarlos visitando en terreno.
1: Hay una función bastante intensa la que te ha encomendado nuestro obispo, ¿no? De poder encontrarte con... Qué bueno que bueno, y escogió una colega, eso es fundamental. Un poco nos comentabas tú en esta reunión que hubo en Santa Cruz el pasado 8 de junio, ahí con los profesores de religión de la parroquia de Santa Cruz. Contabas un poquito esta... Qué bueno, una profesora de religión que te acarga un poco del encuentro con los profesores de religión, ¿no?
2: Sí, yo creo que eso fue estratégico, justamente, porque ¿quién mejor que una profesora conoce la realidad del aula?
1: Correcto.
2: Y hoy día la labor que tenemos como iglesia es justamente ser una iglesia mucho más cercana a los estudiantes, a las necesidades, a las realidades que hoy día estamos viviendo. Entendiendo que hoy día tenemos otro perfil de alumno, otro perfil de familia también.
1: Ahora, es importante contar un poquito la realidad de lo... Hay una escasez, diríamos, Luisa, de profesor de religión en la diócesis en general y en otras diócesis del país, ¿no?
2: Sí. Primero porque tiene que ver con la formación. Pues sabes que nosotros estamos en un territorio muy amplio, por lo tanto tenemos pocas posibilidades de un perfeccionamiento en forma presencial. Y estamos generando redes vinculantes con universidades y entidades que nos permitan dar formación a nuestros profesores de religión. Así que estamos en un desafío de formación continua, de ir propiciando espacios de construir nuevas comunidades de profesores, nuevas redes que se quieran integrar un poco al servicio de la labor de la iglesia en los colegios.
1: Ahora, al menos este año hay un estudio, hay un análisis, Luisa, un poco para ver la situación y crear esta red y a lo mejor el contacto con alguna universidad para poder, a lo mejor, profesores que no están titulados poder titularse. Cuéntanos un poquito al respecto.
2: Sí, nosotros tenemos 325 profesores certificados en la diócesis.
1: ¿Cuántos?
2: 325 profesores. Ya estamos hablando de que tenemos un territorio jurídico, tal como te manifestaba, bastante amplio. Todos los cuales tenemos muchos docentes que no son hoy día titulados desde el área de la educación religiosa. Pertenecen a otras áreas, ¿cierto? Pero son licenciados en educación porque así la ley hoy día los exige. Sean profesores. Y son estos docentes los que entran hoy día en el ejercicio de los postítulos y de la formación religiosa católica a través de entidades con las cuales nosotros estamos estableciendo convenios.
1: Y eso va ya, creo, va a concretarse ya el próximo año, me imagino, porque nos comentabas tú en esa reunión que tuvimos acá en Santa Cruz, que está todo este estudio, ir elaborando redes, contactos.
2: Sí, nosotros ya establecimos los vínculos con dos entidades en Santiago y en Talca, la Universidad Católica de Talca, en la Finisterre, en Santiago, que nos va a permitir consolidar dos áreas tremendamente necesarias. Uno es un postítulo para los chiquitos y el segundo es un diplomado en fundamentos teológicos, que va a ser un complemento de doctrina y de revitalización de esta necesidad de dar formación continua a nuestros profesores. Una de las miradas y las misiones también que tenemos como vicaría es propiciar espacios de formación en los docentes.
1: Ya. Ahora, tu labor también, Luisa, cubre un poco lo que antiguamente hacía, había una secretaria ahí, y ahora también la señora Delma, ¿no?
2: Antiguamente, digamos, el rol cambió, hoy día los paradigmas son distintos, necesidades que hoy día tenemos como realidad educativa cambió también. Entonces, tenemos que entender que la educación católica, la formación en la fe, no solo debe ser mera transmisora de conocimiento, sino que debe ser capaz de construir una sociedad mucho más humana, solidaria, fraterna, cercana. Por lo tanto, hoy día no asume la vicaría solo un rol administrativo. Hoy día la vicaría asume un rol mucho más vinculante, mucho más metodológico. Hoy día nosotros queremos acompañar a los profesores, queremos estar un poco en el aula, queremos estar un poco al servicio de las distintas realidades educativas que tenemos en la diócesis.
1: Y que son muy, muy diversas, ¿no?
2: Muy diversas. Nosotros tenemos tres modalidades de que acompañamos en el proceso: colegios particulares, tenemos muchos colegios que tienen un credo confesional católico, tenemos colegios subvencionados, pero también tenemos muchos colegios públicos, que hoy día ahí está el gran universo de los alumnos que nosotros queremos colocar un poco la mirada, buscando estrategias y buscando los mejores líderes. O sea, nuestra propuesta también es tener a docentes que hoy día sean líderes en el aula.
1: Ahora, ¿y qué hay, Luisa, en relación a esto de la carencia? ¿Qué se proyecta para ir cubriendo? Porque lamentablemente hay algunos colegios que carecen de la presencia de profesores de religión, ¿no?
2: Hay aspectos normativos que lo hemos estado analizando, conversando con las entidades pertinentes, digamos, Ministerio de Educación, Seremía, Departamentos de Educación, Colmún. Hemos estado estableciendo comunicaciones muy, muy cercanas. Estamos ahí ido consolidando bases de datos, catastros que ellos están realizando como sostenedores, nosotros como vicaría también con nuestros docentes, de manera tal que tengamos un diagnóstico real de lo que hoy día estamos viviendo como diócesis. O sea, en todo, a lo largo del país hay una crisis de profesores de la región. Entonces, frente a esta crisis tenemos que buscar alternativas que nos inviten o nos animen a buscar espacios de formación o generar puentes entre las entidades que corresponden, entidades educativas y los establecimientos educativos. Nuestra labor es ser mediador ahí. Correcto. Hemos estado en conversaciones muy, muy honestas, muy, muy amenas con quienes hoy día están liderando su espacio administrativo como sostenedores, y nuestra mirada como iglesia también, ¿no? Que queremos hacer justamente una iglesia mucho más cercana. Queremos y hemos transmitido un poco la necesidad de fortalecer la identidad de nuestros propios colegios.
1: Correcto. Y bueno, y destacar también la importancia, porque a veces se habla que es poco importante dentro de las clases de religión cada uno de los colegios, y está dentro de la malla curricular también, ¿no?
2: Sí, absolutamente. Entonces ahí está, digamos, lo que hemos conversado desde las realidades que hoy día se están viviendo al interior de los colegios. Hay una normativa y un decreto que establece que la asignatura de religión se debe proponer a la familia, que son las familias las que deciden. No es la dirección de colegio o que las comunidades educativas apuestan por una nueva propuesta en el currículum. Hay una normativa que invita, que anima a la familia a optar,
1: ¿sí?
2: La opción, digamos, de tener la asignatura de religión para sus hijos.
1: De todas maneras. Bueno, Luisa, y este recorrido, tú has recorrido algunas comunidades nuevas, porque te quieres recorrer mucho, todavía es muy extensa nuestra diócesis, ¿no?
2: Sí. Okay.
1: ¿Qué tal ha sido el encuentro con algunos colegas por ahí?
2: Ha sido tremendamente positivo. Uh-huh. Ha sido un trabajo de ir buscando a las personas más idóneas, acercarse a los equipos, conocer las experiencias, porque las realidades rurales son tan distintas a las urbanas. O sea, las necesidades que puede vivir la comunidad de Pichilemu es tan distinto a lo que puede vivir la comunidad de San Francisco, que están de un extremo a otro.
1: Uh-huh.
2: Entonces, en el transcurso del año, espero estar en todos esos espacios, espero poder acompañar de aquí en el tiempo que venga, compartir también experiencia al interior de los colegios.
1: Bueno, Luisa, la verdad que vamos a molestarte más adelante nuevamente. La verdad que la radio hay que hacerlo así como bien dinámico, y queríamos conocerte un poquito tu realidad, lo que estás haciendo, el trabajo que te ha encomendado nuestro obispo, Monseñor Guillermo Vera, que es un trabajo bastante, bastante, diríamos, difícil. Pero por ahí los colegas comentaban, bueno, qué bueno que sea muy activa y joven. Se han sorprendido de ti, ¿eh? Hay buenos comentarios.
2: Sabes que yo creo, Fernando, que ya tenemos que comunicar el Evangelio con nuevos lenguajes.
1: Uh-huh.
2: Especialmente hoy día en un mundo mucho más digital, en el cual están nuestros jóvenes. Entonces, anunciar hoy día en un lenguaje mucho más cercano, que promueva la inclusión y que promueva también la diversidad de vínculos que hoy día se están gestando en nuestros alumnos y en nuestras comunidades sociales también.
1: Uh-huh. Bueno, Luisa, te agradecemos mucho este contacto con Santa Cruz FM, Santa Rosa y la otra estación de Iglesia y Misión, y más a futuro estaremos conversando por ahí, a lo mejor en vivo, en directo, porque lo hemos hecho ahora a través vía telefónica, más lejano, lo hubiese sido más personal ahí, comentamos y tocamos otros temas, pero te agradecemos mucho este contacto con Iglesia y Misión, y bueno, estamos para servirte, para difundir las actividades también de la Iglesia, que es importante mantenerla. Este programa se ha mantenido un tiempo, tú sabes bien, nuestra Iglesia diocesana tuvo complicadísimo un tiempo, ¿verdad? Y este programa Iglesia Misión siguió constantemente saliendo al aire, y eso ha firmado un poco también lo que es la Iglesia.
2: Sí, pero yo espero, Fernando, aportar una mirada de articulación, de escucha y servir. Yo creo que generar esos puentes, estos diálogos entre las distintas comunidades educativas en nuestra diócesis va a responder a lo que se siente y ya estamos viviendo también como vicaría. Te agradezco este espacio, te agradezco la oportunidad también de poder llegar a tantas familias, a tantas comunidades que nos escuchan.
1: No, gracias a ti, Luisa, y por el tiempo. La próxima será con un café en vivo y en directo.
2: Voy a esperar. Gracias.
1: Que te dé un abrazo. Gracias, Luisa. Ahí está nuestra... Gracias a ti. Luisa Acevedo, la nueva ejecutiva del Departamento de Educación de la Diócesis de Rancagua. Ha sido grato poder conversar con ella. Habíamos tenido una reunión el día lunes por ahí, pero fue un tiempo muy escaso, no pudimos abordarla, y hicimos este contacto vía teléfono para el programa Iglesia y Misión. Ahora, a ver, Rodríguez, seguimos la música en Iglesia y Misión a través de Santa Cruz FM, Santa Rosa y la otra estación.

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1: Iglesia en Misión, a través de Santa Cruz FM Santa Rosa y la otra estación, llegamos a nuestra sección Noticias, la primera del Papa, el Papa en la Sagrada Familia. Levantemos el rostro de quienes yacen en el polvo. La tarde de este miércoles 10 de junio, tras la oración ante el Santísimo y la tumba de Gaudí, el Papa León XIV celebró la Eucaristía en la Basílica de la Sagrada Familia de Barcelona y bendijo la Torre de Jesucristo. En su homilía, dijo que, como arquitecto ardiente de fe, el venerable Antoni Gaudí concibió estos espacios con el deseo de narrar los misterios de la vida del Señor. De este modo, nos ha puesto una peregrinación espiritual que conduce al encuentro con Cristo, la Sagrada Familia, en la iglesia más alta del mundo, no para destacar en clasificaciones mundanas, sino para guiar los pasos del pueblo de Dios que peregrina en España, con la cruz que ilumina el camino como una lámpara encendida en la espera de regreso de el esposo. Estas fueron las palabras del aliento del Papa León XIV en la homilía que pronunció este miércoles 10 de junio en la Santa Misa celebrada en la Basílica de Sagrada Familia Barcelona en el marco de su viaje apostólico a España. A nivel nacional, seguridad, rapidez y compromiso. La Iglesia lanza nueva modalidad digital para suscribir el aporte permanente al 1%. Con el objetivo de modernizar sus procesos y ofrecer alternativas alineantes con las transformaciones digitales del país, la Conferencia Episcopal de Chile presentó una innovadora modalidad para que los fieles puedan suscribir su aporte permanente al 1% para la Iglesia Católica en Chile. A partir de esta ahora, este compromiso solidario se podrá realizar bajo un sistema de pago automático utilizando tarjetas de débito y crédito a través de la plataforma de recaudación ForPay. De ahí entonces, este nuevo formato de suscripción busca profundizar el vínculo de corresponsabilidad de quienes conforman el pueblo de Dios que peregrina en Chile, bajo tres pilares fundamentales que exigen las plataformas modernas: seguridad en el mensaje de datos y flujos financieros, rapidez en la gestión de los trámites de suscripción y un renovado sentido de compromiso con el sostenimiento de la acción evangelizadora, social y cultural de las diversas comunidades a lo largo del territorio nacional. Respecto a los alcances técnicos y la confianza que inspira esta implementación, Yasmín Sackmuth Moore, responsable de la administración de la Conferencia Episcopal de Chile, valoró positivamente la iniciativa, destacando la optimización operativa del sistema. Realizar el aporte al 1% a la Iglesia, suscribiendo la tarjeta de débito, es una modalidad nueva. Es un proceso seguro, simple y rápido que facilita la inscripción de la cuenta corriente en la que se descuenta cada mes. Por soporte, desde la empresa tecnológica que provee el soporte técnico, expresaron su satisfacción por el despliegue del nivel nacional del mecanismo de pago automático que dará cobertura a toda la red parroquial chilena. A nivel de nuestra diócesis, nuevos ministros y monaguillos fortalecen el servicio pastoral en Pichilemu y también en Santa Cruz. La celebración del Corpus Christi dejó una profunda alegría en diversas comunidades de la diócesis de Rancagua, que vieron crecer el número de fieles comprometidos con el servicio eucarístico y los hermanos más necesitados. En la parroquia Inmaculada Concepción de Pichilemu, el sábado 6 de junio, 7 miembros de la comunidad fueron instituidos como nuevos ministros extraordinarios de la Sagrada Comunión. Su misión será llevar a Jesús sacramentado a enfermos y adultos mayores que no pueden participar presencialmente en la misa, además de colaborar en las celebraciones litúrgicas cuando sea necesario. La alegría continúa al día siguiente. Durante la celebración del Corpus Christi, 5 niños jóvenes fueron instituidos como monaguillos, comprometiéndose a servir en el altar con respeto, dedicación y amor al Señor. Las felicitaciones se extendieron también a las familias de los nuevos ministros y monaguillos, quienes acompañan y sostienen este camino de fe y servicio. La fiesta eucarística también tuvo un momento significativo en la parroquia de Jesús, el Buen Pastor de Santa Cruz, donde se realizó el nombramiento y renovación de los ministros extraordinarios de la comunión dedicados a la pastoral de los enfermos. De esta manera, la solemnidad de Corpus Christi se convirtió en una verdadera celebración de servicio y misión, recordando que Cristo sigue haciéndose presente a través de hombres, mujeres, niños y jóvenes que ponen sus dones al servicio de la Iglesia y de quienes más necesitan compañía, consuelo y esperanza. Y hasta aquí las informaciones de la presente semana en Iglesia en Misión, este programa preparado por la Pastoral de Santa Cruz FM, y que se radia también a través de Santa Rosa en el 107.1 y la otra estación en el 88.5. Santa Cruz FM 94.3. Abel Rodriño, puesta en el aire, en las palabras de un amigo Luis Fernando Leiva, que se pide hasta la próxima semana en otra edición de Iglesia de Misión. Será hasta entonces.
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1: 18 horas con 7 minutos.
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14: La sociedad moderna olvida que el mundo no es propiedad de una única generación. Óscar Kokoschka.
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17: Bienvenidos a nuestro encuentro semanal con la revisión de las principales noticias de nuestra diócesis en una nueva edición de Voces de Nuestra Iglesia, programa del Departamento de Comunicaciones del Obispado de Rancagua. Parroquia Nuestra Señora del Monte Carmelo cuenta con nuevos monaguillos. Corpus Christi. Miles de fieles salieron a las calles para proclamar su fe en Cristo presente en la Eucaristía. Cardenal Fernando Chomalí dictará charla sobre la familia en Machalí. En Chépica están listos para celebrar a su patrono, San Antonio de Padua. Librería Pastoral del Obispado de Rancagua tiene la nueva encíclica del Papa León XIV.
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17: Una especial celebración vivió la parroquia Nuestra Señora del Monte Carmelo de Rancagua durante la solemnidad de Corpus Christi, con la investidura de 7 nuevos monaguillos, quienes asumieron oficialmente su compromiso de servir a Cristo y a la comunidad desde el altar. La ceremonia se desarrolló en el marco de la Santa Misa presidida por el párroco, el padre Cristian Salazar, quien destacó la importancia de este paso en la vida de Belén, Antonia, Agustín, Juan, Emiliano, Matías y Rafael, quienes han perseverado en su formación y servicio eclesial.
19: En la misa del Corpus Christi tuvimos la investidura de 7 monaguillos en total, 5 niños y 2 niñas que ya oficialmente pasan a ser parte de los monaguillos. Después de un tiempo de perseverancia en el servicio al altar, se inviste también con las vestiduras, toman un compromiso, y luego de la misa tuvimos también adoración al Santísimo, y en la tarde ya ellos participaron con su vestidura, con su ornamento, en la procesión de Corpus Christi en nuestra parroquia por las calles de aquí del sector.
17: Uno de los momentos más significativos de la investidura fue cuando los padres revistieron a sus hijos con los ornamentos bendecidos durante la celebración. Según relató el padre Cristian, esta acción generó una profunda emoción tanto en las familias como en la comunidad. Actualmente la parroquia cuenta con 13 monaguillos, oficialmente investidos, y 3 nuevos integrantes en proceso de formación. El sacerdote extendió además una invitación a niños que deseen integrarse a este servicio. Las puertas están siempre abiertas para quienes quieran servir al Señor en el altar. Solo deben acercarse a la parroquia y comenzar este hermoso camino de formación y fe, concluyó. Miles de fieles participaron en las distintas celebraciones litúrgicas de la diócesis de Rancagua en el marco de la solemnidad de Corpus Christi, comenzando el jueves 4 con una multitudinaria procesión de las 15 parroquias de la capital regional por las calles del centro de la ciudad. Encabezando la peregrinación estuvo el baile religioso Los Morenos de Nuestra Señora de Lourdes, seguido por monaguillos portando velas. Detrás avanzaba el Santísimo Sacramento en andas, acompañado por sacerdotes, diáconos, religiosos y el pueblo fiel, liderados por el obispo de Rancagua, Monseñor Guillermo Verasoto. Durante el trayecto se realizaron diversas estaciones de oración y reflexión, y culminó con la Santa Misa celebrada por el obispo. Mientras, la celebración del domingo 7 de junio estuvo marcada por una amplia participación de fieles de todas las edades en las distintas parroquias de la diócesis. Algunas comunidades recuperaron antiguas expresiones de religiosidad popular, mientras otras celebraron aniversarios, encuentros de adoración o visitas a enfermos, llevando la comunión a quienes no pueden acudir a los templos. Y en ese mismo día, en San Fernando, más de 500 fieles participaron en una procesión que reunió a las comunidades de las parroquias Nuestra Señora del Carmen, Santa Rita de Casia, San Fernando Rey y San Agustín, que celebraron unidas esta significativa manifestación pública de fe. La procesión comenzó a las 16 horas en la parroquia Nuestra Señora del Carmen. Desde allí, cientos de personas acompañaron al Santísimo Sacramento por las calles de San Fernando, en un ambiente de oración, recogimiento y fraternidad. La caminata culminó en la parroquia San Agustín, donde los fieles participaron en una liturgia de la palabra y recibieron la bendición con el Santísimo Sacramento. La masiva participación de fieles en las distintas actividades de las distintas comunidades reflejó la vitalidad de la Iglesia en la diócesis de Rancagua y el deseo de caminar juntos como pueblo de Dios, poniendo a Cristo en el centro de la vida personal, familiar y comunitaria. Monseñor Fernando Chomalí, cardenal chileno, dictará la charla Familia, fuente de nuestra esperanza, el próximo 18 de junio a las 18 horas en la Casa de San China, a un costado del templo ubicado en Avenida San Juan 113 en Machalí. Esta actividad se da en el marco del lanzamiento oficial de la Fundación Familia y Vida en la diócesis de Rancagua. Camila Uvilla, representante de la Fundación, explicó que el objetivo de este encuentro es dar a conocer el trabajo que realizan con familias y cuidadores de niños en sectores vulnerables de Rancagua, además de generar un espacio de reflexión sobre el rol fundamental de la familia en la sociedad.
20: Bueno, nosotros queremos invitar el día jueves 18 de junio a las 18 horas a todos los que quieran asistir al lanzamiento de la Fundación Vida y Familia y a una charla que va a dar el cardenal Fernando Chomalí. Él viene a hablarnos sobre la familia.
17: Actualmente la Fundación Vida y Familia trabaja en la población Dintrans, específicamente en dos jardines infantiles, apoyando a padres, madres y cuidadores de niños en edad preescolar. La labor se enfoca en fortalecer las habilidades parentales y acompañar a las familias en una etapa clave del desarrollo infantil. La comunidad de la parroquia San Antonio de Padua de Chépica celebró el pasado domingo una nueva edición de la tradicional fiesta de Quasimodo, una de las manifestaciones religiosas más significativas del mundo rural chileno y que este año se desarrolló en el contexto de la solemnidad de Corpus Christi. La jornada estuvo encabezada por el párroco Padre Juvenal Galás, acompañado por el diácono Patricio Reyes, ministros extraordinarios de la comunión, guasos y numerosos fieles que participaron con recogimiento y alegría en el recorrido por distintos sectores de la comuna. El objetivo de esta celebración fue llevar a Jesús sacramentado hasta los hogares de quienes, debido a enfermedad, edad avanzada o dificultades de movilidad, no pueden asistir regularmente a la Eucaristía. De esta manera, la comunidad hizo visible el llamado de la Iglesia a acompañar y servir a los más frágiles, fortaleciendo los lazos de fraternidad y comunión. La vida pastoral de la parroquia continuó esta semana con las celebraciones preparatorias de la fiesta de su santo patrono. El miércoles 10 de junio, a las 18 horas, se celebró la misa de llegada de la reliquia de San Antonio de Padua al templo. El jueves 11, a la misma hora, hubo una eucaristía de intenciones y rogativas. Tal como dijo el sacerdote Juvenal Galás, la culminación de estas actividades fueron el sábado 13 de junio, a las 18 horas, con la fiesta patronal de San Antonio de Padua, celebración en la que toda la comunidad está cordialmente invitada. gran expectación generó en el mundo entero la primera encíclica del pontificado de León XIV. Fue publicada el 25 de mayo del 2026 en el contexto del aniversario de la histórica encíclica Rerum Novarum de León XIII. El documento plantea que la humanidad enfrenta una decisión crucial: usar la tecnología para construir una sociedad más humana y fraterna o crear un mundo dominado por el poder, el control y la desigualdad. El Papa reconoce que la inteligencia artificial puede aportar grandes beneficios, pero advierte que no es neutral, porque siempre refleja los intereses y valores de quienes la diseñan y controlan. La encíclica nos invita a permanecer humanos en medio del avance tecnológico. El Papa no condena la inteligencia artificial, pero llama a que esté al servicio de la verdad, la justicia, el trabajo digno, la fraternidad y la paz. Así propone que el desarrollo tecnológico siempre esté subordinado al bien de la persona humana. Y para quienes quieran profundizar más, en la librería del Obispado de Rancagua está disponible a solo 6.300 pesos.
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17: Antes de finalizar, le dejamos un llamado que hace nuestro obispo diocesano a cuidar nuestra salud respondiendo a la campaña de vacunación contra la influenza.
21: Queridos hermanos y hermanas, aprovecho también en esta oportunidad de hacerles una recomendación. Estamos viviendo un invierno frío, un invierno al cual se nos ha invitado a prepararnos, y una de las cosas que debemos hacer es la vacunación. Tenemos que saber cuidarnos a nosotros y cuidarnos entre nosotros. Sí, y la vacuna es importante, y hoy día muy importante para los mayores de 60 años que no lo han hecho. Aprovechen. Como país tenemos la oportunidad de recibir ese remedio importante que te cuida a ti, que nos cuida a todos. Seamos responsables con nosotros mismos, seamos responsables con los demás. Vacunémonos y promovamos el que muchos se vacunen. Tenemos que fortalecer nuestra alma, tenemos que cuidar también nuestro cuerpo. Que Dios les bendiga.
17: Finalizamos la revisión de las principales noticias, pero siga en nuestra compañía. A continuación, el siguiente tema musical y posteriormente la reflexión de nuestro obispo diocesano, Monseñor Guillermo Vera Soto.

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2: Hemos escuchado el himno con el cual en España se ha recibido al Santo Padre el Papa León en esta semana que hemos vivido. Una visita hermosa, una visita donde el Papa se encontró con esa iglesia viva y donde ahí en España dirigió un mensaje que sin duda es para toda la humanidad, para todos nosotros los creyentes. Y quiero recordar esto precisamente cuando recién hemos celebrado la fiesta del Sagrado Corazón de Jesús. El lema de la visita del Papa a España era «Alza la mirada». Una hermosa invitación que todos nosotros hemos de acoger y que nos hace muy bien. A veces nuestra mirada está como tan a ras de suelo, mirando siempre las dificultades, los problemas que son ciertos, que son verdaderos. Miramos las situaciones dolorosas que a veces nos afligen. Miramos también nuestra pequeñez, nuestro pecado. Miramos así como al suelo y a veces podemos como deprimirnos ante esta realidad que nos puede agobiar. Por eso ese himno que escuchábamos es una invitación a levantar nuestra mirada, a tener una mirada como más profunda, esa mirada puesta en el cielo, ahí donde está el Señor. Ya nos lo va a decir San Pablo, busque los bienes de allá arriba, donde está Cristo. Ese ha de ser el ideal y el esfuerzo de todo cristiano. Pero ese mirar hacia el cielo no tiene que llevarnos como a despegarnos o a desentendernos de las situaciones de la tierra, no, sino que ese mirar al cielo, hacerlo con esta realidad, con lo profundo de nuestra realidad, de nuestro ser, y que el Papa lo recordaba ahí en España, y que siempre es la predicación cristiana. Aprender a no olvidar que todo ser humano, que toda persona, que cada hombre y mujer, que tú y yo, somos dignos, tenemos una dignidad por el mero hecho de haber sido querido, creado y amado por Dios. Si estamos en este mundo, si hemos recibido el don de la vida, es que Dios ha pensado eternamente en cada uno de nosotros. Y eso nos habla de la dignidad que tenemos. Aquello que nos recuerda también el profeta, soy valioso a los ojos de Dios. Pero cuando estamos metidos en estas situaciones aflictivas, cansadoras, de la rutina o de los problemas, muchas veces podemos olvidarlo. Por eso, qué bueno que se nos recuerde, mira, levanta la mirada. Ese levantar la mirada que nos lleva a recordar entonces que siempre tenemos que dejarnos, como decía el Papa, acompañar por el amor de Dios. Decía el Papa, hagamos espacio al Señor en nuestro corazón y busquemos su rostro. Dejémonos acompañar por su amor. Aferrémonos a Él que nos invita a la esperanza. Y en esa gran predicación del Papa en estos días ha sido recordarnos eso que es fundamental en nuestro ser creyente, creer en el amor que Dios nos tiene y Dios nos quiere siempre. Y el amor de Dios por nosotros es incondicional, gratuito y eterno. No dudemos de que Dios nos ama y Dios me ama cuando soy bueno y me ama también cuando soy malo y cuando vivo mi experiencia de pecado. Dios no deja de amarme, de eso no dudemos. Pero decía el Papa, mire, Dios nos ama, no dudemos de ello, pero Dios tiene un sueño, que seamos mejores. Las dos cosas, no dudemos del amor de Dios por nosotros, pero no olvidemos que Dios tiene un sueño para contigo y para conmigo, y es que nosotros seamos mejores. Y para eso, Dios siempre nos invita a volver a comenzar. Dios cree en el hombre, Dios cree en el ser humano. Esto es hermoso también. Muchas veces nosotros decimos, yo creo en Dios porque tenemos fe. Pero Dios también tiene fe en ti. Dios también tiene fe en cada uno de nosotros. Y por eso Dios siempre nos invita a levantarnos, a volver a comenzar, a sentir que tengo nuevas oportunidades. Aquello que muchas veces se dice en la iglesia, mira, no hay santo sin pasado, ni hay pecador sin futuro. Sí, todas las personas, por muy buenas y santas que hayan sido, bueno, también tienen su cuota de falta y de pecado. Y el pecador y aquel que ha caído muchas veces también tiene posibilidades de mirar hacia adelante y de tener esperanza. Tenemos que levantar nuestra mirada. No todo es tan malo, y tú y yo no somos tan malos tampoco, y Dios sigue creyendo en cada uno de nosotros. Levantar nuestra mirada. Es verdad que hay problemas y hay situaciones difíciles, complicadas, dolorosas, cosas que angustian, cosas que a veces nos dan miedo, pero por lo mismo tenemos que levantar nuestra mirada. Y me acuerdo de una historia que una vez leí. Y hablaba de un joven que va, en tiempos antiguos, tiempos atrás, llega a un puerto y comienza a trabajar en un velero. Él no tenía mucha experiencia. Bueno, él comenzó a trabajar quizá limpiando ahí el barco en el cual trabajaba. Y un día le dice que él dirigía su trabajo, mira, vas a subir allá a lo alto del mástil. Y aquel joven comienza a subir ahí por esas escalas de soga, comienza a subir. Subir y de repente mira hacia abajo y parecía que el barco se achicaba ahí ante sus ojos y veía como las olas y comienza a sentir miedo, comienza a marearse. Y el que estaba abajo le dijo, le gritó, mira al cielo. Claro, y aquel joven miró al cielo, miró al firmamento, y al mirar la quietud del firmamento, él también se tranquilizó. Él también pudo como respirar hondo y poder seguir adelante. Eso es lo que hoy día te recuerdo. A veces nos dejamos marear y a veces nos da miedo tantas situaciones complicadas y ciertas que están ahí, que nos afligen, pero quizás nos afligen más porque se nos olvida mirar al cielo, porque se nos olvida mirar a este Señor en el cual creemos y a este Señor que tiene su mirada puesta sobre nosotros. Alcemos nuestra mirada entonces, ¿eh? Y podamos ser hombres y mujeres de esperanza y que alzando nuestra mirada y mirando entonces aquella gloria a la cual estamos invitados, tengamos fuerzas para seguir trabajando para que el mundo sea un poco más justo, para que haya un poco más de esperanza, para que tú y yo podamos colaborar y podamos sembrar con nuestras buenas obras a eso, a de que no nos venza las dificultades, no nos venza los problemas, porque más grande que todos ellos, de todas esas cosas, es el Dios en el cual creemos, el Dios al cual miramos, el Dios que nos mira siempre. Alcemos siempre nuestra mirada y recobremos nuestra esperanza. Sigue mirando y sigue escuchando. Te hará bien. Dios te bendiga.
1: Vivamos nuestra vida acogiendo estas palabras de nuestro pastor diocesano, Monseñor Guillermo Vera. Para ello, los dejamos con el siguiente tema.

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2: Hola a todos, yo soy el Padre Pablo, los saludo desde aquí, desde la Escuela Agrícola Las Garzas, y quería compartir hoy día una breve reflexión sobre la palabra de Dios que nos viene ofrecida en este domingo décimo del tiempo ordinario. Se toma el Evangelio según San Mateo, del capítulo 9, versículo 36, hasta el capítulo décimo, en su versículo 8. Partamos leyéndolo literalmente. Se nos dice que Jesús

0: al ver a las multitudes, se llenó de compasión por ellas, porque estaban maltratadas y abatidas como ovejas que no tienen pastor. Entonces les dijo a sus discípulos: la mies es mucha, pero los obreros pocos. Rogad, por tanto, al Señor de la mies que envíe operarios a su mies. Habiendo llamado a sus 12 discípulos, le dio potestad para expulsar a los espíritus impuros y para curar todas las enfermedades y dolencias. Los nombres de los 12 apóstoles son estos: primero, Simón, llamado Pedro, y su hermano Andrés; Santiago, el de Zebedeo, y su hermano Juan; Felipe y Bartolomé; Tomás y Mateo, el publicano; Santiago, el de Alfeo, y Tadeo; Simón el cananeo, y Judas Iscariote, el que le entregó. A estos 12 los envió Jesús, después de darle estas instrucciones: no vayáis a tierra de gentiles, ni entréis en ciudad de samaritanos, sino id primero a las ovejas perdidas de la casa de Israel. Id y predicad: el reino de los cielos está al llegar. Curad a los enfermos, resucitad a los muertos, sanad a los leprosos, expulsad a los demonios. Gratuitamente lo recibisteis, dadlo gratuitamente. Qué maravilla poder escuchar, hermanos, esta palabra del Señor. En primer lugar, esa hambre que Él tiene de la gente. Comienza diciéndonos que Él se ha compadecido de esas personas que están como ovejas sin pastor, como perdidas en el monte, sin saber un destino, sujetas al peligro del tiempo, de los animales salvajes, de perder el sendero, de despeñarse en una quebrada. Jesús sufre pensando en esas sus ovejas que están perdidas por ahí. A Él le gustaría poder acogerlas, poder cuidar de ellas, poder alimentarlas con el mejor alimento material y espiritual, darles una esperanza de poder un día llegar al gran rebaño, al gran corral eterno. Pero para eso reconoce que los obreros que trabajan son pocos. Entonces creo que nos plantea un tema muy central en el día de hoy en nuestra iglesia: la necesidad de pedir por las vocaciones sacerdotales, para la vida religiosa, para el servicio de Dios en la iglesia, también en medio del mundo. Porque tenemos que generar esta nueva cultura vocacional, que así se llama, ¿verdad? De entender la vida como una vocación, no como algo especial que solo unos pocos puedan recibir, sino que como yo o como cualquier persona, una madre de familia, un profesor, una persona que trabaja en el comercio, todos somos hijos de Dios, todos tenemos un mensaje que compartir desde nuestra fe. Y por tanto, tenemos que tener este sentido de ser todos llamados por Dios a vivir como auténticos cristianos, como hijos de Dios. Eso es, hermanos míos, lo que quería compartir hoy con ustedes, con gran alegría. Quiero mandarles una bendición y que el Señor también nos acoja siempre, y su madre bendita también.
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2: Bien, amigos y amigas, nos despedimos y les invitamos a hacernos llegar sus comentarios y sugerencias al correo electrónico comunicaciones.rancagua@iglesia.cl. Hasta la próxima semana. Se despiden en los controles José Antonio García, en la redacción y edición Carola Kenney y Daniel Nanjarí, y que les habla su servidor Luis Díaz Tapia. Hasta pronto.
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4: La encíclica Magnifica Humanitas del Papa León XIV nos invita a mirar con esperanza, discernimiento y fe el tiempo que vivimos, marcado por el rápido avance de la inteligencia artificial. En medio de tantos cambios tecnológicos, el Santo Padre recuerda que nada puede reemplazar la dignidad de la persona humana, la fuerza del amor, la fraternidad y el encuentro con Dios. A continuación, compartimos una frase especialmente significativa de este documento que puede ayudarnos a reflexionar, orar y renovar nuestra mirada cristiana. Son palabras para meditar serenamente, dejar entrar al corazón y descubrir que, incluso en la era digital, seguimos llamados a ser profundamente humanos.
5: La humanidad nunca debe perder su propia belleza.
4: León XIV recuerda que la verdadera grandeza humana está en el amor, la creatividad, la compasión y la relación con Dios. Advierte que una sociedad obsesionada con la eficiencia y el rendimiento puede olvidar aquello que hace verdaderamente humana a la persona. La tecnología debe ayudar a cuidar esa belleza y no reemplazarla.
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7: 18 horas con 48 minutos.
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1: 18 horas con 58 minutos.
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9: La encíclica Magnifica Humanitas del Papa León XIV nos invita a mirar con esperanza, discernimiento y fe el tiempo que vivimos, marcado por el rápido avance de la inteligencia artificial. En medio de tantos cambios tecnológicos, el Santo Padre recuerda que nada puede reemplazar la dignidad de la persona humana, la fuerza del amor, la fraternidad y el encuentro con Dios. A continuación, compartimos una frase especialmente significativa de este documento que puede ayudarnos a reflexionar, orar y renovar nuestra mirada cristiana. Son palabras para meditar serenamente, dejar entrar al corazón y descubrir que, incluso en la era digital, seguimos llamados a ser profundamente humanos.
10: La humanidad nunca debe perder su propia belleza.
9: León XIV recuerda que la verdadera grandeza humana está en el amor, la creatividad, la compasión y la relación con Dios. advierte que una sociedad obsesionada con la eficiencia y el rendimiento puede olvidar aquello que hace verdaderamente humana a la persona. La tecnología debe ayudar a cuidar esa belleza y no reemplazarla.

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Buenos días, hermanos en el Señor. Sean bienvenidos a esta celebración en este domingo. Les saludamos desde el Santuario de Santa Rosa en Pelequén. También a todos los que se unen a través de nuestras redes virtuales y de nuestra emisora Radio Santa Rosa FM en el 107.1. Solicitamos poner sus celulares en silencio para que entremos en un espíritu de oración, poniendo en presencia del Señor todas nuestras intenciones. Todos necesitamos sentirnos útiles, apreciados y valorados, saber que somos alguien y que tenemos una misión en la vida. En la liturgia de hoy, Dios nos dice que somos de su propiedad exclusiva y nos encomienda la gran misión de anunciar su amor por todo el mundo. Nos ponemos de pie para recibir a quien preside, el Padre Juan Carlos Faría, dando inicio a esta celebración cantando.

En el nombre del Padre, y del Hijo, y del Espíritu Santo. Amén. La gracia de la Padre, Dios nuestro Padre, de Jesús, el Señor y del Espíritu estén con todos ustedes. Iniciamos esta celebración y pedimos por todas aquellas intenciones y que necesidades que tenemos cada uno. En la mente de nuestros enfermitos, con cariño, y aquellos que están en comunión con nosotros a través de las transmisiones del santuario. Y también con mucho cariño con nuestros seres queridos, a quien Dios ha llamado junto a sí. Miramos el corazón para confesar lo débil, frágil y pecador, y de nuestra debilidad pedirle al Señor con humildad el perdón. Tú que eres el camino que conduce al Padre, Señor, ten piedad.

Dios Todopoderoso tenga misericordia de nosotros, perdone nuestros pecados y nos lleve a la vida eterna. Gloria a Dios en el cielo. Paz a los hombres que ama al Señor.

0: Oremos. Oh Dios, fuerza a los que en ti esperan, escucha con bondad nuestras súplicas. Y pues sin ti nada puede la fragilidad de nuestra naturaleza. Concédenos siempre la ayuda de tu gracia, para que al poner en práctica tu mandamiento, te agrademos con nuestros deseos y acciones. Por Cristo nuestro Señor. Tenga la onda.
1: En la primera lectura, Dios elige al pueblo de Israel, figura del pueblo de Dios, para hacer de él un reino de sacerdotes y una nación santa. Escuchemos.

0: Lectura del libro del Éxodo. Los israelitas llegaron al desierto del Sinaí. Habían partido de Refidín, y cuando llegaron al desierto del Sinaí, establecieron allí su campamento. Israel acampó frente a la montaña. Moisés subió a encontrarse con Dios. El Señor lo llamó desde la montaña y le dijo: habla en estos términos a la casa de Jacob y anuncia su mensaje a los israelitas. Ustedes han visto cómo traté a Egipto y cómo los conduje sobre alas de águila y los traje hasta mí. Ahora, si escuchan mi voz y observan mi alianza, serán mi propiedad exclusiva entre todos los pueblos, porque toda la tierra me pertenece. Ustedes serán para mí un reino de sacerdotes y una nación que me está consagrada. Palabra de Dios.
1: Ante la elección de Dios, el Salmo nos invita a la alegría y a la acción de gracias, porque pertenecemos al Señor. Participamos de esta oración aclamando junto al coro: nosotros somos su pueblo y ovejas de su rebaño.

Aclame al Señor toda la tierra. Sirvan al Señor con alegría. Lleguen hasta Él con cantos jubilosos.

0: Reconozcan que el Señor es Dios. Él nos hizo y a Él pertenecemos. Somos su pueblo y ovejas de su rebaño.
1: Nosotros somos su pueblo y ovejas de su rebaño.
0: Qué bueno es el Señor. Su misericordia permanece para siempre y su fidelidad por todas las generaciones.

0: En la segunda lectura, Dios nos demuestra su amor enviando a Cristo, que muere por nosotros. Con este acto podemos regocijarnos y tener esperanza, anticipando la salvación completa por medio de Jesucristo. Escuchemos.
1: Lectura de la carta de San Pablo a los cristianos de Roma. Hermanos, cuando todavía éramos débiles, Cristo, en el tiempo señalado, murió por los pecadores. Difícilmente se encuentra alguien que dé su vida por un hombre justo. Tal vez alguno sea capaz de morir por un bienhechor. Pero la prueba de que Dios nos ama es que Cristo murió por nosotros cuando todavía éramos pecadores. Y ahora que estamos justificados por su sangre, con mayor razón seremos librados por él de la ira de Dios. Porque si siendo enemigos fuimos reconciliados con Dios por la muerte de su Hijo, mucho más ahora que estamos reconciliados seremos salvados por su vida. Y esto no es todo. Nosotros nos gloriamos en Dios por medio de nuestro Señor Jesucristo, por quien desde ahora hemos recibido la reconciliación. Palabra de Dios.
0: En el Evangelio, Jesús se compadece de las personas fatigadas y abatidas. Nos pide rezar por las vocaciones sacerdotales y religiosas y elige a sus discípulos, enviándolos a sanar enfermos y anunciar el reino. Nos ponemos de pie para la aclamación del Santo Evangelio cantando.

El Señor esté con ustedes. Evangelio del Señor Jesús según San Mateo. Jesús recorría todas las ciudades y los pueblos enseñando las sinagogas de ellos, proclamando la buena noticia del reino y sanando todas las enfermedades y dolencias. Al ver la multitud, tuvo compasión, porque estaban fatigados y abatidos como ovejas que no tienen pastor. Entonces dijo Jesús a sus discípulos: la cosecha es abundante, pero los trabajadores son pocos. Rueguen al dueño de los sembrados que envíe trabajadores para la cosecha. Jesús convocó a sus 12 discípulos y les dio el poder de expulsar los espíritus impuros y sanar cualquier enfermedad o dolencia. Los nombres de los 12 apóstoles son: en primer lugar, Simón, el de sobrenombre Pedro, y su hermano Andrés; luego Santiago, hijo de Alfeo, y su hermano Juan; Felipe, Bartolomé; Tomás y Mateo, el publicano; Santiago, hijo de Alfeo, y Tadeo; Simón el cananeo, y Judas Iscariote, el mismo que lo entregó. A estos 12 Jesús los envió con las siguientes instrucciones: no vayan a las regiones paganas ni entren en ninguna ciudad de los samaritanos. Vayan en cambio a las ovejas perdidas del pueblo de Israel. Por el camino proclamen que el reino de los cielos está cerca. Sanen a los enfermos, resuciten a los muertos, purifiquen a los leprosos, expulsen a los demonios. Ustedes han recibido gratuitamente, den también gratuitamente. Es la palabra de Dios.

El Evangelio nos dejará en claro la lista de aquellos que fueron sus colaboradores, amigos colaboradores, discípulos y también apóstoles, con los cuales Jesús inicia esta gran aventura. Es una tarea grande que va a sobrepasar la capacidad humana de ellos. Sin embargo, lo van a tomar con interés, con pasión, con entusiasmo. Y la vida de ellos se va a llenar de eso. Y algunos van a tener que dejar familia, incluso el caso de Pedro, la esposa, su familia, por eso que a ellos le encanta y le engolosina, el ser apóstol, ser discípulo. Y emprender esta aventura que va a terminar trágicamente, por supuesto, pero ellos van a poner alma, vida y corazón en toda esa tarea, esa misión. Vayan y hagan que todos los pueblos sean mis discípulos y vayan aquí y acá. La óptica del evangelista aquí, hay unos que piensan que Jesús es para los judíos y para todo Israel, y la comprensión de los otros que es más allá de esa frontera. No basta solamente con predicar al mundo judío de donde nace Jesús, sino a todo hombre, y es la predicación del reino es universal. Y con predilección aquellas que no son parte del pueblo de Israel. Fíjense que hoy día se hace difícil concebir esto, que Jesús tomó a 12, de los 12 después nacen los 72, y de los 72 una multitud que va a venir después, pese a que la fe cristiana en los primeros siglos, en los primeros tres siglos, va a ser clandestina, porque no es la religión del emperador. Y todo aquel que no tiene la religión del emperador merece la pena de muerte o el exterminio. Entonces será muy difícil ser apóstol, ser discípulo, porque es ser clandestino. Sin embargo, en el caso de Pablo, va a ser decapitado. Pero él va a decir que sufrir por Cristo es un privilegio. Así que, y muestran los hechos de los apóstoles, cómo los toman prisioneros, los dejan medio molidos a palo. Pero ellos se sienten orgullosos de sufrir. En el caso de Pablo, a decir, yo completo en mi cuerpo los sufrimientos que son los de Cristo. Y lo lleva con orgullo. Y que llegan al extremo del heroísmo y en dar la vida. Por eso los tres primeros siglos, este cristianismo que está apasionado, está lleno de energía, de fuerza de Dios, no le van a temer la muerte, porque aman aquello que creen y están dispuestos a morir por aquello que aman. ¿Qué cristianismo más auténtico, con tanta fuerza, con tanta energía, que es contagioso? Y por eso, al ver cómo vivían los primeros cristianos, despierta el deseo de los judíos y de los no judíos también de ser cristianos, pese a que entran en la clandestinidad. Pero despierta ese deseo. Y dice el mismo el hecho de los apóstoles. Y el Señor iba agregando a todos aquellos que creían en esa palabra. Y empezaba la iglesia, siendo tan pequeñita, que nace de Jesús y de los doce, empieza a ser una muchedumbre, una gran multitud. Va a llegar el siglo III y se va a convertir el emperador. Y ahí la fe cristiana, de ser perseguida, va a ser la religión oficial del imperio y va a tener toda una verdadera explosión misionera la fe cristiana. Y van a ser hacia todo el mundo, se va, porque ahí va a ser el imperio el que va a estar empeñado en que llevar esta misión, esta tarea. La pregunta es, ¿y hoy día cómo estamos? ¿Cuántos misioneros tenemos? En realidad tenemos que confesar que tenemos una iglesia que es tan cómoda, una iglesia que es tan inactiva, tan pasiva, y muchas veces privado de esto que decíamos, de esta pasión, de querer y amar aquello que se tiene en el corazón. Porque aquel que tiene a Cristo en su corazón tiene la necesidad de llevarlo a otros también, para que compartan ese tesoro de la fe.
De aquí donde llegamos es lo que decimos. Se necesitan hoy día vocaciones misioneras. Ayer yo veía un video y una transmisión de una parroquia y dice, en Santiago hay cinco o seis vocaciones en este presente año. Y uno dirá, ¿y qué son seis vocaciones o soy ingreso de nuevo seminarista para una gran ciudad que tiene millones de personas? Y vemos aquí en la diócesis el drama que tenemos. Son seis aquí en Rancagua. Y a veces de 12 o de 20 no alcanza a llegar uno a ser sacerdote. Y que hay muchos que ya están avanzados en edad y poco tiempo quedan para, como el que habla, como para seguir en funciones. Entonces nos despierta mucha, no es solamente la vocación sacerdotal, sino porque no solamente el sacerdote es misionero, todo cristiano es misionero. Y parte el jefe de hogar, los padres siendo misioneros con sus hijos, entregándole a Cristo y haciendo que sus hijos sean verdaderos cristianos. Pero también ir hacia los otros también. Y no se necesita ser sacerdote, diácono o consagrado para poder misionar. Aquí hemos tenido en Pelequén la visita, no me acuerdo cuántos fueron, tiene que ser unos 180 misioneros y de aquí vinieron, se quedaron acá más de 80, pero tomaron tres o cuatro parroquias y en Semana Santa vinieron a misionar. Habían tres, cuatro sacerdotes que los dirigían porque era un colegio. Sí, pero habían papá, había mamá, había tío, primo, de todo. Y entre ellos venían con niños. Y ustedes verán que lo que la incomodidad que es dormir en el suelo. Y con sus niñitos protegiéndolos del frío. Como almuerzo, una empanada para todo para el día. O sea, están dispuesto a sacrificarse. Y eso qué ejemplo más grande para esta iglesia que es tan floja, cómoda y en algunas veces podríamos decir holgazana. No trabaja para ella, pero no trabaja por los demás. Y queda esto, que es imperioso el ir y hacer discípulos en todos los pueblos. Y el evangelista aquí se da el lujo de empezar a detallar y a leer cuáles son los apóstoles de donde nace esta iglesia. Primero de la predicación de Jesús y de la persona de Jesús, después de sus apóstoles, después de los 70, la estructura de esas nuevas comunidades cristianas que se van diseminando y se van fundando, y de todo ese mundo que son misioneros y que van de una parte a otra, y visitando pueblos, aldeas, llevando la fe cristiana. Hoy día qué imperioso se hace eso, pero no podemos predicar hacia afuera si no nos predicamos nosotros mismos primero. Vale decir, renovar es lo que es la familia cristiana y proclamar especialmente a las nuevas generaciones que la familia cristiana comienza del matrimonio cristiano y no de una simple convivencia. Porque en algo estamos fallando los padres si no infundimos esos valores a los hijos, para que en la vida comiencen a caminar con el pie derecho, no con el pie izquierdo. Y saber centrar y poner a Dios como el centro de la vida de uno. Y sentir ese entusiasmo, esa pasión que tuvieron los mismos cristianos, que no tuvieron miedo a nada, sino mucha valentía, heroísmo al proclamar la fe a aquellos que estaban convencidos y a aquellos que amaron también. Y ahí está a lo mejor un poco el problema nuestro. Nos falta pasión, nos falta amar aquello que creemos, que Dios no solamente sea una idea abstracta, sino lo contrario, algo que a mí me mueva a hacer todo lo necesario para que a mi familia, mis hijos, mi familia puedan también vibrar al son de lo que es la fe y ayudar en la construcción de otros que no la tienen o pobremente la tienen.
y poder, sentirse y ser parte de este pueblo de Dios que, aunque tenga limitaciones o tenga pecado en ella, es el pueblo de Dios el que fundó Jesús y que llama cada día a ser santo. Ustedes sean santos como mi Padre Celestial lo es. Eso yo creo. Por eso pidamos en este domingo, en este tiempo, oremos por las vocaciones y especialmente por las vocaciones misioneras. Que sea la normalidad de los católicos ser misionero y que no sea una excepción como nos dio el ejemplo en esta Semana Santa, el colegio que nos visitó con todos aquellos que vinieron a compartir la fe en esa semana que es de tanto recogimiento y de fe. Recemos por el mundo misionero, nosotros. Creo en Dios Padre Todopoderoso, Creador del cielo y de la tierra. Creo en Jesucristo, su único Hijo, nuestro Señor, que fue concebido por obra y gracia del Espíritu Santo, nació de Santa María Virgen, padeció bajo el poder de Poncio Pilato, fue crucificado, muerto y sepultado, descendió a los infiernos, al tercer día resucitó de entre los muertos, subió a los cielos y está sentado a la derecha de Dios Padre Todopoderoso. Desde allí ha de venir a juzgar a los vivos y a los muertos. Creo en el Espíritu Santo, en la Santa Iglesia Católica, la comunión de los santos, el perdón de los pecados, la resurrección de los muertos y la vida eterna. Amén. Oramos por nuestro mundo, por nuestra iglesia, especialmente por la paz del mundo, de todas aquellas naciones que están en la violencia y en la destrucción, y por aquellas víctimas inocentes que trae la guerra. Roguemos al Señor.

Oración. Por la Iglesia, para que sea bendecida por vocaciones al sacerdocio y a la vida religiosa, para que continúen con la misión que Jesús les da a los apóstoles. Roguemos al Señor. Por nuestro país, para que las autoridades den ejemplo por su espíritu de servicio, honestidad y sencillez, de modo que reciban de nosotros adhesión, respeto y colaboración. Roguemos al Señor. Por las personas que se someterán a una cirugía para que todo salga bien.

0: Padre Francisco Cáceres, María Zenobia Cáceres y todos nuestros enfermitos, que Dios les dé recuperación, salud. Roguemos al Señor.
1: También por los enfermos, Silvia Fariña, Daniel Cabezas, María Eliana Ramírez, Esmeralda Santana, Eduardo Yáñez, Luis Figueroa Peña, roguemos al Señor.
0: Oremos por nuestros difuntos, por la señora Natividad Cifuente, hermana de la señora Georgina, de esta comunidad, coordinadora de catequesis. Pidamos por el descanso de la señora María Elena Lyon. Declaro. Por María Cristina Jiménez Solís, en su quinto aniversario. José Antonio Guzmán Farías, Oscar Guzmán Armijo, Blanca Rosa Farías Ramírez, Luis Arturo Guzmán, Carlos Guzmán Marimán, Carlos Vargas Gutiérrez, Héctor Molina Molina, Luisa Galás, Elvira, Berta y Julio Mella Miranda.
1: También por Jaime Piña, José Fernández, María Leiva, Eleazar Romeros, Carmen Martínez, Carolina Ávila, Teresa Ávila, Cecilia Ávila, Laurencio Leiva, Dionisio Ávila, Clemencia Ávila, Teresa Aguilar González, Carlos Carballo, Baudilia González, Teresa del Carmen Hidalgo Alvarado, roguemos al Señor.
0: Y por todos los nuestros hagamos silencio por cada uno de ellos. Traigamos la mente al corazón, pidamos por ellos.

0: Porque el Señor Jesús es el reino, el poder y la gloria por los siglos de los siglos. Tomen asiento.
1: Junto con el pan y el vino, agradecidos, presentamos ante el altar nuestra firme decisión de aceptar su convocatoria a trabajar por el reino. Acompañamos las ofrendas con el canto.

Oremos, hermanos, para que este sacrificio que es mío, que es de ustedes, sea agradable a Dios nuestro Padre. Oh Dios, según la doble condición que los dones que te presentamos alimenta a los hombres y los renueva sacramentalmente, concede por tu bondad que no nos falte su ayuda para el cuerpo.

cuerpo y el espíritu, por Cristo nuestro Señor. El Señor esté con ustedes. Levantemos el corazón. Demos gracias al Señor nuestro Dios. Justo, necesario, deber nuestro y salvación darte gracias, siempre y en todo lugar, Padre Santo, Dios Todopoderoso y Eterno. Porque tu amor al mundo fue tan misericordioso que nos enviaste como Redentor a tu propio Hijo. Y en todo lo que hiciste semejante a nosotros, menos en el pecado, para poder amar así en nosotros lo que amabas en Él. Con su obediencia restauraba aquellos dones que por nuestra desobediencia habíamos perdido. Por eso, Señor, nosotros llenos de alegría te aclamamos con los ángeles y con todos los santos, diciendo sin cesar:

Santo eres en verdad, Señor, fuente de toda santidad. Santifica tus dones con la efusión de tu Espíritu, de manera que sean para nosotros cuerpo y sangre de Jesucristo nuestro Señor, el cual, cuando iba a ser entregado a su pasión voluntariamente aceptada, tomó pan, te dio gracias, te bendijo, lo partió y lo dio a su discípulo diciendo: tomen y coman todos de él, porque esto es mi cuerpo que será entregado por ustedes.

Del mismo modo, acabada la cena, tomó el cáliz y dándote gracias, de nuevo lo pasó a sus discípulos diciendo: tomen y beban todos de él, porque este es el cáliz de mi sangre, sangre de la alianza nueva y eterna que será derramada por ustedes y por muchos para el perdón de los pecados. Hagan esto en conmemoración mía. Es Jesús sacramento de nuestra fe. Al celebrar este memorial de la muerte y resurrección de tu Hijo, te ofrecemos, Padre, el pan de vida y el cáliz de salvación, y te damos gracias por celebrarlo en tu presencia. Te pedimos con humildad que el Espíritu Santo nos congregue en la unidad a quienes participamos del cuerpo y sangre de Cristo. Por toda tu iglesia que se extiende a través de la tierra, con el Papa León, con nuestro obispo Guillermo y quienes cuidan y guardan de tu pueblo, llévalo a su perfección por la caridad, por nosotros aquí reunidos en tu nombre, por nuestros enfermos y también por aquellos que se durmieron con la esperanza puesta en ti, nuestros difuntos. Ten misericordia de todos nosotros, y así con María, la Virgen Madre de Dios, los apóstoles y los santos, Santa Rosa, y cuantos vivieron en tu amistad a través de los tiempos, merezcamos por tu Hijo Jesucristo compartir la vida eterna y cantar tus alabanzas. Por Cristo, con Él y en Él, a ti Dios Padre omnipotente, en la unidad del Espíritu Santo, todo honor y toda gloria por los siglos de los siglos. Amén. Amén. Oramos con Jesús y como Él nos enseñó.

Padre nuestro, que estás en el cielo, santificado sea tu nombre. Venga a nosotros tu reino. Hágase tu voluntad en la tierra como en el cielo. Danos hoy nuestro pan de cada día. Perdona nuestras ofensas, como también nosotros perdonamos a quienes nos ofenden. No nos dejes caer en tentación, mas líbranos del mal.

0: Líbranos de todos los males para que, ayudados por tu amor y misericordia, vivamos siempre libres de pecado, protegidos de toda perturbación, mientras esperamos la venida gloriosa de nuestro Salvador Jesús. Señor Jesucristo, que dijiste a los apóstoles: mi paz os dejo, mi paz os doy. No miren nuestros pecados, sino la fe de tu iglesia. Y conforme tu palabra, concede la paz y la unidad. Tú que vives y reinas por los siglos de los siglos.
1: Amén.
0: La paz del Señor sea siempre con ustedes. Nos damos la paz del Señor.
2: Paz.

0: Es Jesús el Cordero de Dios que quita el pecado del mundo. Dichosos los llamados a esta cena. No soy digno de que entres en mi casa, pero una palabra tuya bastará para sanarme. El cuerpo y la sangre de Cristo nos guarde para la vida eterna.
1: Amén.
0: Amén.
2: Jesús es consuelo de nuestras fatigas y abatimiento. Quiere ser nuestra fortaleza y estímulo para anunciar su reino. Para quienes no pueden recibir la comunión sacramental, les invitamos a decir la siguiente oración de comunión espiritual. Creo, Jesús mío, que estás real y verdaderamente en el cielo y en el santísimo sacramento del altar. Te amo sobre todas las cosas y deseo vivamente recibirte dentro de mi alma. Pero no pudiendo hacerlo ahora sacramentalmente, ven al menos espiritualmente a mi corazón. Y como si ya te hubiese recibido, te abrazo y me uno del todo a ti. Señor, no permitas que jamás me aparte de ti. Amén.

0: Padre Santo, guarda en tu nombre a lo que me has dado, para que sean uno como nosotros, dice el Señor. Señor, esta santa comunión contigo que hemos recibido, anticipo de la unión de los fieles en ti, realice también la unidad en tu iglesia, por Cristo nuestro Señor. El Señor esté con ustedes. La bendición de Dios Todopoderoso descienda y acompañe siempre, del Padre y del Hijo y del Espíritu Santo. Amén. Quisiéramos mandar un saludo cariñoso a toda la zona del Valle de Colchagua y lo que cubre las transmisiones Radiodifusora Santa Cruz en el 94.3 y aquí de Santa Rosa en el 107.1, ambas en señal también online.
1: Le rezamos a nuestra Santa Patrona. Padre bondadoso, por medio de tu Hijo Jesucristo nos has dado la salvación. Tú has hecho florecer en todos los tiempos y lugares hombres y mujeres que siguieron fielmente tus caminos. Santa Rosa es una de esas mujeres admirables de América. En ella veneramos la fuerza de tu espíritu y la pureza del Evangelio de Jesús. Por eso a ti clamamos, Santa Patrona nuestra, y te pedimos que nos enseñes a ser fieles al Señor. Agradecemos los innumerables beneficios que por tu intercesión el Señor nos concede continuamente y los favores particulares que nos consigues en momentos de angustia, de incertidumbre o de dolor. Alcánzanos la gracia de vivir como verdaderos cristianos y seguir tus pasos para llegar algún día al reino del Padre Dios con Jesucristo, nuestro Salvador, y el Espíritu Santo por los siglos de los siglos. Amén. Un avisito, el martes 16 de junio se va a rezar el rosario por los 100 años de la coronación de la Virgen del Carmen como reina y patrona de Chile. Así que a las 17:30 horas el rezo del rosario y la celebración eucarística a las 18 horas. Con la alegría de haber sido elegidos para llevar al mundo la esperanza del reino de los cielos con la palabra testimonio de vida, regresemos a nuestros hogares con el corazón reconfortado espiritualmente. Que tengan un lindo domingo en familia y una semana siempre bendecidos por el Señor. Nos despedimos cantando.